0: de 10 ganados, 1 perdido con una efectividad 2.13. Así que este juego va a ser bueno por ambas escuadras. Se pronostica un buen picheo por los dos lados. Y ahora vamos a presentarle un poquito de los movimientos que se hicieron en los Dodgers el día de hoy, que agarraron el contrato del zurdo Charlie Barnes, que regresa a Grandes Ligas. Landon Knecht es promovido, lo pusieron, lo bajaron a Triple A. Y hay un movimiento grande también que hicieron el equipo de los Dodgers. Trajeron un cambio al derecho. Seth Halvorsen, que es un lanzador que tira arriba de 100 millas, lo vimos con los Rockies de Colorado, y esperemos que pueda hacer los ajustes allá en ligas menores y rápidamente poder manejar su camino a Grandes Ligas. Bueno, todo listo aquí en Filadelfia, listo para empezar este segundo juego de la serie, y con ustedes, para llevarnos el jugada tras jugada y platicar de béisbol por unas horas, está mi compañero José Mota.
1: Gracias, Cochito. Aquí vamos una vez más listos ya. Y claro, ya todo está listo acá en Filadelfia. La fanaticada muy amena, muy conforme y contentísima de que por acá habrá béisbol. Pero Luis, sabemos muy bien que por ahí puede llegar otra onda de lluvia, así que estén preparados. Eso es jugar aquí, sí, en el este.
0: Sí.
1: Shohei Ohtani, como mencionaba Luis, con 2.87, 22 cuadrangulares, 60 remolcadas y muy buenos numeritos ante Zach Wheeler. De 6-4 con jonrón. El derecho se prepara. Ahora que falla. Una vez. ...73 grados a las 8 exactas. Hora de acá de Filadelfia. Lanzamiento es alto para Shohei. Hora y 20 minutos de retraso este partido. El derecho de Wheeler, 36 años. Hacemos su apertura número 16. América y falla. Ese repertorio amplio, Luis, es una cosa que hay que cuidarse, como decíamos, cubriendo las bases.
0: Yo creo que hay que estar tranquilo. Lo que puedo ver ahorita de Ohtani, José, es que su pierna izquierda, la de la molestia, como que no llega hasta atrás a cargar bien, y lo vemos en la parte media y solamente haciendo swing con las manos.
1: Y tú sabes que si hay dolor ahí, te va a empujar hacia adelante. Lanzamiento, todo va ponchado. Ohtani con récord 96. Así comenzó el día de ayer frente a Cristo Sánchez. Y se va Ohtani retado de parte de Zach Wheeler, que sí es ponchador. 108 ponches en 93 entradas llegando el día de hoy. Solamente habían permitido 61 hits. Por ello, la oposición la batea 185. Los zurdos 181, los derechos 190. Vamos a terminar Andy Páez. Quiere decir un lanzamiento adentro. En la operación no hay swing, dice en primera base el árbitro Brian Onora. Hoy detrás del home, Eric Backes. Onora en primera, Chris Siegel en segunda base y Lázaro Díaz en tercera. Foul por la derecha para Páez. El primer lanzamiento de Nola de Wheeler fue presentado por Bank of America, el banco oficial de los Dodgers de Los Ángeles. Un caballo de verdad que tuvo que pasar, Luis, un tremendo susto. Y por ello los Dodgers no lo vieron nada en postemporada del año pasado. Foul por la izquierda, un coágulo ahí en el hombro y una cosa peligrosa, no solamente para lanzar, sino en su vida.
0: Sí, sí, y yo creo que con esos abridores que tenían los Phillies el año pasado, si hubieras agregado a él, hubiera estado mucho más difícil esta serie. Y si así estuvo difícil, ahora que lo pueden ver, vamos a ver cómo navega en este juego Zach Wheeler.
1: De por vida contra los Dodgers, tiene 3 ganados y 3 perdidos, efectividad de 4.57. Foul para atrás en 8 aperturas. Su última fue contra Detroit el 12 de julio. 6 entradas, donde permitió solamente 2 hits, no permitió carreras, 2 bases, 10 ponches. Tiene 3 salidas consecutivas ponchando 10 o más. Lanzamiento es bola, dice Backes. Incluyendo, Luis, una de 14 ponches también recientemente.
0: Bastantes.
1: Uno de los mejores en todo el béisbol, Zach Wheeler, a quien los Dodgers le conectaron 4 cuadrangulares cuando lo vieron allá en casa. Petazo saltarín, tercera base, hacia adelante viene Bowman, el tiro a primera base, se hizo out. A Páez, que falla del 5 al 3, ya hay 2 outs.
0: Bueno, un turno largo por parte de Páez ahí, que logra pellizcar ese último lanzamiento, pero me gustó porque se fue largo y falló buenos picheos que le tiró Wheeler.
1: Qué interesante, jugando la tercera base, un hombre amplio, así largo, como bomb. Mira el rebote que fue alto y dónde le cayó a él.
0: Y es que le salió como que quería ir a agarrar el bote corto, pero se quedó en el medio y la tuvo que absorber con el pecho.
1: Vamos a ver Freddy Freeman con 2.85 de promedio, 15 cuadrangulares y 50 bienes remolcadas. Dallas como equipo, 2.60 su promedio. Segundo lugar en la Liga Nacional y también en Grandes Ligas. JT Realmuto recibe un lanzamiento en bola. Realmuto detrás del home, Bryce Harper en primera, Bryson Stott en segunda, shortstop Trey Turner, que azotó a su ex equipo ayer con 5 remolcadas, par de cuadrangulares. Alec Baum en tercera base, Sosa, Edmundo, el panameño en el izquierdo, en el central Derek Hill, en el derecho Brandon Marsh.
0: Es un equipo muy versátil y muy completo el de los Phillies, ¿eh?
1: Y fajadores, jugadores que les gusta jugar a diario. 2-1 para Freeman, foul para atrás. Wheeler, con todas sus hazañas, salió bien molesto de aquella salida del 29 de mayo, que fue contra el mismo Justin Wroblewski. 4 cuadrangulares, ha permitido un total de 10. Batazo saltarín sobre el montículo, hacia adelante viene Turner, fildea, tira a primera base, jugada cerrada, 6 al out. Del 6 al 3, con el pasto un poco húmedo y mojado, pues aquí hay que tener mucho cuidado agarrando la pelota. Se van los Dodgers, 1, 2 y 3 en la primera. Phillies por batear.
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2: Dodgers se van en cero, la parte baja de la primera entrada. Ahí vienen a bater los Phillies. 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Trey Turner es el bateador del campo corto que tuvo problemitas a la defensa el día de ayer, pero como que el bate, Luis, hizo que todo se olvidara.
3: Lo cubrió con el bate, conectando esos dos jonrones, y tuvo uno de sus mejores juegos a la ofensiva, aunque le podían haber dado tres errores en el día, pero mira, están en casa y lo protegieron un poquito, pero vino con el bate e hizo el daño.
2: Turner bateado 46 con 14 cuadrangulares y 40 remolcadas. Robleski, con su marca de 10 ganados, 2 perdidos, el todo estrella. La última vez que lanzó fue aquí en este estadio, cuando permitió el cuadrangular en el juego de estrellas al ex Dodger Miguel Vargas. Strike a la cuenta de Trey Turner. Bateador derecho. Una vez ganador del líder de bateo en la Liga Nacional. Entre Dodgers y Nacionales. Lanzamiento es cantado de strike, dice Eric Backus. Y está pidiendo el reto aquí Turner. Rápido. El sistema va a confirmar aquí si fue bola de strike. Y le gana ahí el reto Turner. Lanzamiento es bola. Una bola en el strike. Johnson Robleski, efectividad en 2.69. Foul por la derecha, viendo a un Trey Turner, que contra zurdo batea solamente 2.17 con 3 honrones. Contra derechos, Luis, 2.60. 11 cuadrangulares.
3: Bueno, ayer se vio muy bien.
2: Contra todo el mundo.
3: Contra todo el mundo.
2: 1-2, saca batazo flojo por la derecha, la pelota se abre de foul. Defensivamente los Dodgers, con Eliezer Alfonso detrás del home. Primera base Freddy Freeman, segunda base Tommy Edman. Campo corto Mookie Betts. Max Muncy en tercera. En el izquierdo Alex Cole, en el central Páez, en el derecho Kyle Tucker. Comenzando el encuentro, así que no se sorprendan, se acaba de sintonizar. Hora y 20 minutos de retraso. Otro foul por la derecha. Robleski contra Filadelfia. Aquel día 29 de mayo, 7 entradas, un hit solamente permitió. Un jonrón a Kyle Schwarber. Abarica esponchado, se lo llevó con lanzamiento alto. Está el primer out.
3: Buenos picheos ahí por parte de Robleski, que aunque empezó utilizando más su sweeper, terminó con esa recta que lo caracteriza a él para ponchar bateadores.
2: Qué interesante, Luis, que Robleski, como que dijo, se dijo el mismo: este turno yo no lo voy a perder.
3: Se fajó.
2: No lo voy a perder. A batear viene Kyle Schwarber. Les decía, le pegó jonrón a Robleski, único hit que permitió aquel día 29 de mayo. Saca roletazo, bate lento, bate roto, va para primera base, fildeándolo a Freddy, pisa almohadilla, y ahí ya hay dos outs.
3: Sí, le fue rápido a buscar ese lanzamiento Schwarber, pero le ganó por mucho y le rompió ese bate. Y buena para Robleski, que salió rápidamente del mejor bateador que tienen de poder los Phillies.
2: ¿Qué me dices, Luis, de las condiciones? Jugar con la grama así, pues húmeda, aunque la lona está puesta, como quiera se moja el pasto.
3: Todo esto yo creo que ayuda te pone más difícil el juego. Si de por sí es difícil jugar el béisbol, ahora tienes que leer botes cuando la bola pega en la grama, que llega con un poquito de agüita, y tener cuidado con los tiros a primera.
2: Bryce Harper saca línea limpiecita de ir al callejón del izquierdo central. La pelota se extiende. Ahí la va agotando Páez. El tiro va a segunda base. Va a llegar fácilmente parado ya con doblete. Bryce Harper, su número 19 del año. Igual que Schwarber, dijo temprano: voy a hacer swing. Este sí consiguió mantenerse dentro de la pelota.
3: El picheo se le quedó medio ahí a la banda contraria y se le hizo un muy buen swing por parte de Harper, que le da bien el seguimiento con la mano de arriba, y ya tiene el corredor en segunda con los outs.
2: Ese da un tremendo levante. Harper, 70 puntos de diferencia entre zurdos y derechos. Contra zurdos llegó bateando 2.15. Contra derechos 2.85. Ya eso lo puso atrás. Ahora tiene Alec Baum en tercera base. Foul por la izquierda. Los últimos tres haciendo swing aquí temprano, rápido.
3: Es que el plan, obviamente, cuando si uno va a enfrentarse a Robleski, tú sabes que él te va a tratar de vencer con la recta, y yo creo que es lo que están buscándole, ¿no? Y le está tirando rompientes temprano Robleski.
2: Bon, bateador derecho. 2.89 con hombres en posición de anotar. Hombre en segunda. Saca línea que se va de hit al izquierdo central. Fácilmente viene anotando Harper. Otra remolcada, eficiente su bateo. Se va al medio, 1-0 Filadelfia en la primera entrada contra Robleski.
3: Y otro pichón rompiente, José, que lo deja enganchadito ahí, no queriendo usar su recta. Y mira, le cayeron encima y le da ese batazo bien ahí hacia el medio, Alex.
2: Bonito bateo, Bond copiando un poco más a lo que hizo Bryce Harper también. Remolcado número 50 para él. Los Phillies atacando temprano. Cuando ellos anotan primero, tienen marca de 44-16. Muy similar a los Dodgers, que cuando anotan primero, pues tienen marca de 44-12. El bateador es Edmundo Sosa. Tiempo pedido ahí por el catcher Eliezer Alfonso. Sosa con su bate le ganó a los Dodgers un partido allá en Dodger Stadium, en Uniqlo Field, contra Tanner Scott, tarde en un juego. América y falla. Otro jugador, Luis, que tú dices, ese se identifica en el estilo de los Phillies y saben cómo utilizarlo.
3: Y de verdad que los numeritos no te dicen lo bueno que es este muchacho a la hora cero de agarrar un turno clave.
2: La verdad que sí, saca foul. Llega el 2.24 en 152 turnos, 5 cuadrangulares, 25 remolcadas para Edmundo Sosa. Otro también productivo con hombres en posición de anotar, de 38-11 con 3 cuadrangulares. Eso le da promedio a él de 2.89. Tiempo pedido. Dodgers, con la derrota de ayer, han perdido 2 consecutivos. Está preparado Robleski. Batazo flojo, elevado, primera base buscándola. Detrás de ella va Freddy Freeman a toda máquina y se la llevó Freddy Freeman de espalda al home. Muy bonita su jugada, pero los Phillies anotaron. Después de los Sounds, el doble de Harper y sencillo de Baum. Una entrada completa en Filadelfia, 1-0 los de casa.
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2: Sepa usted que donde quiera que se encuentre, pues lo tenemos presente siempre. Lluvia, retrasos, cambios, autobuses, aviones, trenes, Luis, no importa. Ustedes importan mucho eso para nosotros, ya se puede escuchar siempre.
3: Sí, y toda esa gente que se reporta de nuestros países, de verdad que qué bueno que siempre están ahí al pendiente de esos juegos y nosotros tratando de pintarles esa foto para que se sientan como si estuvieran aquí en el juego.
2: Exacto, la humedad prevalente el día de hoy, como es típico por acá, por el este. La lluvia, los cielos grises, pero bien gris y todavía más amenaza de lluvia. Pero Wheeler tiene una ventaja de una carrera. Aquí se enfrenta a Max Muncy, Muncy, Mookie Betts y Kyle Tucker. Lanzamiento es abierto. Muncy, 2.63, 18 cuadrangulares y 43 remolcadas. Este año contra Filadelfia, en 4 juegos, lleva del 10-4 con doble, 2 jonrones y 3 remolcadas. cantando el strike. Me encanta este ángulo que tenemos acá al lado de la tercera base del home plate, Luis, porque vemos a los bateadores zurdos el paso y también el hombro de adentro, ¿eh?
3: Todo se ve aquí perfecto, y los movimientos de los picheos.
2: Lanzamiento es adentro, casi le pega a Max Muncy. 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Hemos tenido esta, la de Sacramento, excepcional detrás del home a ese nivel. Perfecto, también. Sí. En 2-1 para Max Muncy es adentro. Muncy de por vida contra este Widow. Tiene dos cuadrangulares. Le ha pegado 3 hits en 11 turnos, lo que le da un promedio de 2.73. Lo ha ponchado 4 veces en esos 11 turnos y ha recibido también 3 bases. Lanzamiento es cantado, strike. No te acuerdas cuando Max Muncy dice que va a tomar un lanzamiento, da un paso bien largo y aterriza a tiempo.
3: Y uno pensaría como que no iba a ser swing, porque hace algo diferente que cuando va a ser swing.
2: Correcto. Abrica y se poncha recta, cortada. No pudo con ella. Segundo ponche. Había ponchado Otani en la primera entrada. Y ya acumula 110 en esta temporada. Se acuerda.
3: Buenos picheos, de verdad. Lo mezcló muy bien con todo el repertorio que tiene y lo terminó ahí con un picheo bueno en la zona de strike a Max Muncy.
2: Ahora tiene Mookie Betts. Ese impulso del que hablaba Luis. A ver si lo mantiene aquí Mookie Betts. Saque elevado, flojo al jardín central. Primer lanzamiento hacia adentro, buscándola allá Derek Hill. Y Hill se quedó con ella. Mookie falla. Ha retirado los primeros 5 aquí comenzando el encuentro. Wheeler, 2 outs en la segunda entrada.
3: Un turno muy rápido. Yo creo que cuando estás enfrentando un lanzador como Wheeler, lo importante es la primera vez al bat ir viendo lanzamientos. Los mejores turnos de Mookie el día de ayer fueron largos, todos, y le dio resultado. Y ahora viene a querer rápidamente hacer un buen contacto en el primer picheo y lo falla.
2: A batear viene Kyle Tucker, que batea 2.40, 7 cuadrangulares y 47 remolcadas. Lanzamiento es abierto. Y pensará Julius al planteado de Mookie que después que tú te sientes tan bien, deberías de ir con menos prisa a batear.
3: Lo más peligroso es sentirte bien como bateador, porque crees que puedes manejar toda la zona porque tu bat está haciendo buen contacto.
2: Foul a la izquierda de parte de Kyle Tucker. 1-0 Filadelfia en la primera entrada. Robleski enfrentándose una vez más aquí a Wheeler, como ocurrió el 29 de mayo, donde Wheeler fue castigado con sus 4 jonrones. Ahorita y falla. El hombre que dijo, no me falten el respeto, no voy como invitado a Juego de Estrellas. No voy.
3: Y es que los números que tiene están buenísimos para haber ido al Juego de Estrellas.
2: Y estando en casa también, se sintió más ofendido. Se prepara aquí otra vez. Cantado el strike, pide ahí el reclamo. Kyle Tucker. A ver qué dice el sistema.
9: Home strike batter's challenging.
3: Y el mismo Wheeler se quedó en la loma como diciendo, esto fue bola, vamos a ver.
2: El sistema ABS, eso mismo confirma que fue bola. Fíjate, Wheeler lo sabía.
3: Sí, se quedó ahí. Todos salieron para el dugout y él se quedó ahí.
2: Así que bien por Tucker. Es como medio tímido para cosas así, Kyle, sí. Tucker, ¿verdad?
3: Para todo.
2: Se mantiene con vida aquí en 2 bolas, 2 strikes. 1-0 Filadelfia, segundo inning, segundo juego. Darius buscando empatar esta serie después que fueron castigados el día de ayer 10-7. En 2-2. Saca el trazo, primera base a su derecha, fildea bien, guante mirado. Harper le pasa a Willow, se acabó la entrada del 3-1. Entrada y media. Phillies arriba, 1-0 sobre Dodgers.
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6: El Sudo Robleski, que comentaba aquí fuera de área con Luis, hizo 13 lanzamientos en la primera entrada. 12 fueron de strike. A veces tirar muchos strikes tampoco es bueno.
7: Sí, así es. Yo creo que sabemos que Robleski vive de su recta y tira demasiado strike, pero cuando está localizando bien sus picheos, ahora como que sabía que lo iban a atacar y empezó a tirar mucho rompiente, pero estaba muy cerca de la zona y le hicieron buenos contactos.
6: Tiró 3 sweepers, está de barridito. 3 front strike, 4 rectas de 4 costuras, 4 front strike. 3 sliders, 2 front strike. Una curva for the strike. Sinker, 2 lanzamientos, 2 strike. Lo único que falló Luis fue con

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3: Por ahora ya Marsh. Bate a los zurdos, saca foul la pelota del tanto del árbitro y ahí con el catcher Eliezer Alfonso. 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Otro conteo de 0 y 2. Dos lanzamientos más, dos strikes más. Lanzamiento. Es afuera, estuvo cerca ahí Robleski. Y como tú mencionabas, como que temprano ha querido mezclar mucho.
4: Y es que no es el tipo de lanzadores. Él es el tipo de lanzador que te va a atacar con recta.
3: Foul, así lo de nosotros. Viendo Robleski, aquella apertura también, Luis, que hizo contra Filadelfia el 29 de mayo. 48 rectas, 7 sinkers, 30 sliders, 2 cambios, 1 curva. Abanica esponchado. El hombre sigue al ataque, 2 outs.
4: Ahí me gusta, yo creo que ahí la diferencia de él a otros lanzadores es que él te puede cambiar las mecánicas y solamente con el mismo picheo. Lo hemos visto que ha sacado tantos juegos y tanto out. Pero ahora quiso venir como que a empujar esos sliders y cambios y lo han castigado.
3: Otro lanzamiento rompientes alto aquí para el bateador que es Derek Hill. Entró anoche a jugar tarde y también sacó cuadrangular. Bateador derecho, lanzamientos alto. La sacó en la octava entrada frente a Landon Knack, que ya fue otra vez enviado a ligas menores. Knack hizo 2 apariciones y permitió 4 cuadrangulares. Que ha sido para él, pues, desde que llegó a Grandes Ligas. Y sí, Ron ha sido el enemigo número 1.
4: Sí, y tiene buen repertorio, buen talento, pero no se le ha dado.
3: Ahí está la cuarta bola mala para Hill. Por lo menos que quería ese lanzamiento, por lo menos un reclamo ahí, pero no sucede. Pelotado bate, base por bolas después de 2 outs. Eso va a traer al noveno bate Bryson Stott. 1-0 Filadelfia, gracias a sencillo remolcado de Alec Bohm en la primera entrada, que se trajo de segunda base de Bryce Harper, que había conectado doblete. Hill en primera base corre bastante bien, se ha robado 10 en 14 intentos. Ahí está el primer strike para Bryson Stott.
4: Este jugador siempre desde el año pasado me da como que es el que le ha hecho daño en las situaciones claves a estos Dodgers, Bryson Stott.
3: Siempre dice presente y tremendo guante. Se va para segundo el hombro. Lanzamiento es bola. Tiro a segunda. Es quieto. Con todo el buen brinco que tomó, Alfonso hizo un buen trabajo manteniendo esa pelota y esa jugada bastante cerca, ¿verdad?
4: Y están checándolas ahí. De verdad que sus piernas y su brazo fue muy bueno. Y el tiro fue casi perfecto ahí a segunda base.
3: Se pensó, por lo menos en preguntar allá adentro de revisión, no la va a ver. Base robado número 11 del año en 15 intentos para Derek Hill. Ha estado entre medias blancas y los Phillies. Está en segunda base ahora para Stott. Lanzamiento es abierto. Stott también, como tú mencionas, cuidado porque contra zurdos 2.86, batea más contra zurdos que contra derechos, siendo el zurdo. Espera el turno detrás. El primer bate de Trey Turner. Swing indeciso, se fue demasiado lejos y lo falló. La lluvia empezó otra vez a caer por acá en la ciudad de la Hermandad, Filadelfia. Ahora con la brisa soplando en dirección diferente. El retraso fue de 1 hora 20 minutos. Patacito flojo elevado, tercera base buscándose atrás. Ahora en territorio de foul. Muncy se quedó con ella bajo la lluvia y lo retiró. Un bloqueado a bordo. No hay daño contra los Roxy. 2 completas en Filadelfia. 1-0 Phillies.

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7: Entre ponchos, azul cielo, clarito y sombrillas por acá, la afición, pues, debajo de la lluvia. Ligera que comienza otra vez acá en Citizens Bank Park. Tercera entrada, Tommy Edman, Alex Cole y Eliezer Alfonso aquí contra el estelar Zach Wheeler.
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7: Tommy Edman, 354 en 26 juegos, está bateando y recibe un lanzamiento cantado de strike.
8: Y quédense en sintonía que ya viene el informe de resultados de las grandes ligas. 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
7: Edman ha pegado dos cuadrangulares, ha remolcado 14 carreras. Saca batazo fuerte, un rebote al segunda base, filea por allá a su izquierda bien. Stahl retiró del 4 al 3, buen contacto. Edman, que llegó bateándole de 14-3 a Wheeler, retirado.
8: Buen contacto y siempre usando la mano de arriba, ¿no? Tommy Edman dándole el martillazo, el machetazo, como decimos. Y las bolas, cuando agarran la parte baja de la bola con ese swing, agarran el backspin.
7: Eso va a traer a Alex Cole, bateador derecho. En su carrera un hit en 7 turnos contra Wheeler y recibe el primer strike. Batea 2.54, un cuadrangular y 16 remolcadas. Hasta ahora perfección a través de 7 bateadores de parte de Wheeler. Batazo profundo al campo corto, se desliza, tiro a primera base de Turner y el out es en primera base allá donde cayó deslizándose casi una colisión. Bryce Harper jugó los pies perfectamente. Evitó Luis hasta el golpe del corredor y hizo tremenda jugada.
8: No, ahí se metió en el camino de la línea, ¿no? Y este Alex Cole que venía corriendo ahí y tuvo que chocar contra este Harper, que es mucho más corpulento que Cole.
7: Pudo haber sido peor. Lo mejor que hizo Harper, que bien jugó sus pies, se fue hacia atrás, se retrocedió.
8: Sí, casi se le salía la pelota del guante.
7: Y mal aterrizaje también allá en la almohadilla de parte de Cole. Pero es retirado con buena jugada, obviamente comenzada por Trey Turner, que sigue batallando con su defensa, ha cometido 15 errores. Lleva a término Eliezer Alfonso a la zurda, lanzamiento para él es abierto, tiene un hit en 12 turnos, comenzando su carrera en grandes ligas. Jugando su octavo juego. Es cantado el strike. Hacemos una observación de el conocimiento de Alfonso con el sistema del ABS.
8: Sí, ya con 2 años en ligas menores ahí en AAA, ya lo sabe, lo conoce muy bien su zona.
7: Saca una línea al jardín derecho, la pelota pica buena, se extiende, extra bases, vamos a ver. Va para segunda a toda máquina como un trencito y llegó allá con su primer doblete. En grandes ligas, Eliezer Alfonso. Qué momento también es el primer hit de los Dodgers y llega del noveno bate aquí en la tercera entrada.
8: Y eso es lo que se tiene que hacer un noveno bate, ¿no? Aquí me gustaría que viera Dalton Rushing el tipo de swings que tiene tratando de hacer solamente contacto para esto, para que venga un Shohei Ohtani a batear con gente en base.
7: Bien puesto ese batazo y guarda esa pelota también. Ya su primera remolcada la consiguió, su primer hit allí en Yankee Stadium. Ahí viene Ohtani con chances de empatar el juego. 1-0 Filadelfia aquí en la tercera entrada. Con dos outs, Shohei sigue batallándose. Se ponchó en su primer turno anoche. Se fue de 4-0 con base por doble intencional. Lanzamiento es bola, pero trae buenos números frente a este Wheeler. Ahora de 7-4 con un jonrón. Un chance aquí de una vez para los Dodgers, con hombre en segunda y dos outs. Se prepara Wheeler. Batazo fuerte que se va a ir al jardín central. Ahí viene el trencito para el home. A toda máquina va Ohtani para segunda. Es quieto, jugada cerrada en ambas partes, por cierto. Vamos a ver exactamente qué ocurre aquí, pero Filadelfia está reclamando que el hombre no anotó, está apuntando hacia el home. Y también el caso de Ohtani, pues que llegó acá, segunda base, siendo quieto. Vamos a oír el reclamo acá, Luis.
8: Ahí como que se resbaló Eliezer Alfonso al pisar el home plate, pero como que bajó la marcha un poquito ahí cuando venía llegando al home.
7: Los Phillies están saliendo del terreno de juego, prácticamente cada uno de ellos. El tiro le ganó a Ohtani. Aquí la gran pregunta es, ¿cuándo cruzó?
2: Y se cruzó tiempo. Challenging the safe call a second. If the call's overturned, the run will not score.
7: Vamos a ver aquí. Y es exactamente eso. La pelota le ganó a Ohtani por bastante. Si es decretado out, la carrera no va a contar.
8: Bueno, y ahí Pages le estaba haciendo señales de que más tranquilo, tranquilo, pero Pages no estaba viendo el corredor de primera a segunda. Y ahí fue donde parece que fue out.
7: Y es ahí también donde Ohtani tiene que ser más cuidadoso.
8: Sí, sí, no estaba corriendo.
7: No puede irse automáticamente Ohtani para segunda base. Es una observación pues clara, lógica. Ahí periferalmente tú como bateador dices, voy mirando a ver qué está haciendo el de allá.
8: Ajá, y saber quién está corriendo.
7: Exacto.
8: Como que le sacó la vuelta al guante de Trea Turner, porque se ve que lo está tocando en la parte de atrás de la pierna a Shohei.
7: Ojalá que así sea. Ohtani tiene una sonrisa por allá en segunda base, pensando que él está pues en lo correcto. Pero de que el tiro le ganó, le ganó. Y como ya anunció Lázaro Díaz, si la jugada es revertida, la carrera no va a anotar. Recientemente hablamos encubriendo las bases de tantas cosas que tienes que tener alerta, Luis, como bateador corredor. Entre ellas, eso.
2: As you view, the call has been overturned. The runner is out. The run does not cross.
7: Ya lo escuchó. Un pobre corrido de bases de parte de Shohei Ohtani. Ahí le cuesta a los Dodgers. No había necesidad de seguir hacia segunda base sin contar esa carrera. Y le cuesta a los Dodgers la carrera. Y se acabó la entrada ahí mismo con dosis consecutivos que cuentan para nada. Vamos a la parte baja de la tercera. 1-0 Filadelfia.
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7: Bueno, cada vez que vemos un partido de pelota y llegamos, lo presenciamos, nos narramos, siempre vemos algo nuevo. Aquí está una de ellas, Otani fallando el corrido de bases, jugada revertida, no cuenta la carrera. Mientras que aquí comienza con sencillo a la izquierda, acá el bate de Trey Turner. El hombre aquí sigue caliente, se lleva ponchado en su primer turno. Aquí abre la tercera entrada con cañonazo de hit.
8: Buen batazo ahí por parte del shortstop, primer bate de los Phillies. 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
7: Lo primero que reportamos es lluvia. Sobrepuso a Boston, donde jugaba Baltimore. Y también pospuesto en Yankee Stadium, donde jugaba Pittsburgh. Aquí batea Kyle Schwarber. Hizo su primer lanzamiento en su último turno y sacó un roletazo con bate roto a primera base. Aquí estuvo una bola sin strike. Lanzamiento es cantado detalladamente, Luis. Vamos poco a poco a ir pues digiriendo y descifrando esa última jugada desde la perspectiva del corredor en segunda base y la perspectiva de Otani como bateador, diagonal, corredor. Lanzamiento, foul, comencemos.
8: No, y no cabe duda que ahí Eliezer Alfonso hizo lo correcto. Él tiene el tiro de espaldas, él no está viendo. Entonces Pajes le está haciendo la señal de que baje, porque normalmente, si tú sabes que es un choque Otani lastimado, diste un hit para el medio, tú tienes la jugada de frente a ti. Entonces tú, si ves que el tiro te va a ganar, tienes que pararte o regresarte para que esa carrera anote, aunque te hagan out, como quiera te hicieron out.
7: Y esta realidad no se esconde. Lanzamiento abierto aquí para Kyle Schwarber. Además, la rodilla mala. El terreno mojado. Y como Otani que se está cuidando más que nunca, pues.
8: Sí, no, definitivamente no fue la decisión más acertada para Schwarber.
7: Y yo sé que muchos van a decir, sí, pero ¿por qué Eliezer bajó y puso el freno? Es que ahí no es Eliezer, como tú mencionas, está envuelto también Páez.
8: El Pajes tenía que haber soltado el bate e irse para el otro lado del home para decirle párate o córrele, pero Pajes se quedó en el círculo de espera.
7: Ya es común hoy día. Ahí hasta te dicen, hey, ¿sabes? Acelera, que aquel siguió. Pero bueno, buena ejecutada de parte de los Phillies, sin duda alguna. Abanica es ponchado. Kyle Schwarber es el primero. Y más que nada, yo ahora reviento y digo, si son los daños a la defensa, estuvieron diciendo qué tremendo jugador de defensa.
8: Exacto, sí.
7: Y es la verdad. Así es el béisbol, así es la fanaticada, así somos todos. Hay que decir la verdad.
8: Y no es que nosotros tenemos que decir lo que pasó, no es un mal corrido de bases.
7: Línea al derecho del bate de Harper, buscando la pelota por allá y capturándola Kyle Tucker. Buen contacto, Harper. Enojado. Hasta otro swing hizo camino allá. Al dogado, donde nunca soltó el bate. Ya tenía de 1-1 el día de hoy, un doble.
8: Y buen contacto otra vez, ahora la jaló hacia su banda. Qué bueno que salió de línea de frente acá el Tucker.
7: Ahora vamos a otra responsabilidad, Luis. ¿Qué diría ahí un coche primera base? ¿Qué tú puedes decirle ahí a Otani si ves algo?
8: No, para, porque tú sabes que ya diste el hit para el medio, la bola mojada. Esa carrera va a anotar como quiera, y es la del empate. Entonces, no hay necesidad, no había necesidad de seguir corriendo a segunda.
7: Así que hay muchos elementos envueltos en todo esto.
8: Hay demasiadas cosas ahí, pero si uno ya dio ese hit, tú estás viendo si va a anotar y a veces que uno forzaba el tiro a donde estaba y decías, tú no le haces que me agarren el tire y tire, pero que esa carrera note.
7: Y ya ese hombre iba a pasar por tres pasos cuando sí. Tú decidías así, claro. O sea que ahí está. Y para eso estamos acá como ex jugadores. Porque nosotros también la fallamos
8: muchas veces y por eso tenemos, podemos de aquí arriba decir más o menos qué es lo que iba.
7: Exacto, así que aquí batea Alec Bond, que tiene remolcada el día de hoy, hasta ahora la única del juego. Saca un rebote allá, el batazo al segunda base, la fildea también mal y lo eliminó del 4 al 3. Buen contacto de Bond dos veces el día de hoy, pero el hombre que abrió la entrada se mantuvo en base. No hay daño contra Oblesi. Ya hemos completado 3 en Filadelfia, 1-0 Phillies.
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7: Vamos ya aquí en Filadelfia, la cuarta entrada. Zach Wheeler no había permitido a los primeros 8 bateadores. Permitió el primer extra base en la carrera de Eliezer Alfonso, un doble. Luego el sencillo de Shohei Ohtani, donde se eliminó Ohtani del 8 al 6 con gran jugador de Filadelfia. Jugada revertida después que había sido cantado out. Save en segunda, fue cantado out. Aquí viene Andy Páez, Freddie Freeman y Max Muncy. 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Páez hoy tiene roletazo de tercera en su primer turno. Bateador de 268. 17 jonrones y 68 remolcadas. Saca batazo sobre la tercera base. La pelota va de hit. Le dio con el sello. Ahí tiene el sencillo el izquierdo Andy Páez. Así se abre la cuarta entrada. 3 hits consecutivos ahora contra Zach Wheeler.
8: Y qué bueno que Páez pudo conectar ahí. Se mantuvo por dentro de la pelota, aunque el picheo estaba alto y pegado. Y la empuja bien, bien para arriba del tercera base.
7: Igual que Páez, igual que Roberski, Muncy, Ohtani. Dos estrellas. Solamente Ohtani no estuvo aquí en Filadelfia, pero fue todo estrella. Aquí viene Freeman. Saca roletazo cerca de la primera base de foul. Se tiró a su izquierda. El primera base Harper de pecho y la pelota se abrió a lo último.
8: Y esa bola, el segundo rebote, José, como que se metió de regreso porque pegó atrás en la raya ya detrás de la base. Y estuvo demasiado cerrado ese batazo.
7: Estuvo encima de la pelota todo el tiempo ahí Brian. Honor al árbitro, el veterano. Sigue cayendo la llovizna y como decíamos tú y yo fuera de área, qué molesto es jugar así un partido entero.
8: De verdad, batear, fildear elevados, fildear roletazos, tirar a las bases es lo más incómodo que hay.
7: Los cascos protector, los bates, hay que sacarlos entre turnos, entre lanzamientos. Se abre Páez en primera. Freeman abanica y falla. Falló con roletazo al campo corto en su primer turno. Machucón sobre el montículo. 2.94 contra el Filadelfia de por vida. 35 cuadrangulares le ha pegado Freddie Freeman en 220 juegos. Con 137 remolcadas a los Phillies. Y le ha bateado bien en su historia a Wither. 3.86 llegando al día de hoy. Saca elevado el izquierdo por allá buscándolo. el panameño Sosa y capturó. Esos elevados que se tardan mucho por caer, ¿eh?, en la lluvia.
8: Dificilísimo. A mí me tocó, fíjese, uno le platicaba el otro día en Nueva York, pichando a Mariano Rivera, corredor en segunda y tercera, ganando por una carrera. Para mí, ni una jugada de las que me tocó de los lados fue la más, esa fue la más difícil, porque tú sabías que era el salvado 602, 603 de Mariano. Tú decías, ¿y si me pasa lo de Luis Castillo aquí? ¿Tú te recuerdas lo de Luis Castillo?
7: Sí, allá en segunda base, claro. Ahora viene Max Muncy, que se ponchó en su primer turno. Saque elevado, profundo al jardín central. Va hacia atrás, Hill. Sigue hacia atrás. La pelota se va. Se va. Dios para Max Muncy. Le tiró el martillo al central por allá. Y así, con un swing, Max Muncy sigue azotando el pichón de los Phillies esta temporada. Y los Dodgers se van arriba 2-1 aquí en la cuarta entrada.
8: Y un swing cortito, José, no, como que solamente quiso poner la bola en juego por el medio. Y mira, se ve que las manos se quedó atrás, ya no se fue hasta enfrente como el turno anterior. Y le deja la extensión por el puro jardín central, la destacó.
7: Se había ponchado en su turno anterior, pero habíamos notado en ese turno, como decíamos, como él estaba como estudiándolo. Tomó un lanzamiento en 3 y 1 que más y típicamente no toma. Y ahí está el resultado, su número 19 del año para el todo estrella, que también estuvo aquí en Filadelfia como iniciador en tercera base titular. Gracias a la fanaticada. Ahora con 45 remolcadas. Foul para atrás de parte de Mookie Betts. Y ya está en 0-2. Tiene elevado central en su primer turno, que solamente vio un lanzamiento. Se prepara Wheeler. La manica y rápidamente se ponchó en tres lanzamientos Mookie Betts. Ahora tiene de 2-0 y el ponche número 3 de la noche para Zach Wheeler.
8: Todavía soy digerir, no puedo digerir todavía esa jugada, porque hay tantas cosas, ¿no?, que ya se olvidaron en el béisbol, que normalmente cuando tú estabas en el círculo de espera tenías que ser el primero en correr atrás del home para decirle a dónde deslizarse
7: y soltar el bate.
8: Soltarlo, va. Tú ya eres un coach.
7: Tú eres coach. Exacto, tú eres coach. Mientras que aquí va a Tyle Tucker, una bola sin strike. Tiene hoy roletazo de primera al pitcher. Y también ganó un reto al sistema. Y más que nada al árbitro. Asistido y confirmado por el sistema ABS en la segunda entrada. Ese es el honrón número 5 que los Dodgers le pegan a Zach Wheeler este año. Y ha permitido 11 en total. Swing grande y lo falla. Kyle Tucker con 7 cuadrangulares, 47 remolcadas. Batea 2.40 en el año. El señor llamado Max Muncy. Dice otra vez presente. Foul fuerte contra el catcher JT Realmuto. Marcadores. Por ahí vamos ya en la séptima entrada. Cleveland ganándole 4-2 a Minnesota en Cleveland. Mientras que en la sexta entrada, la parte alta, los Padres ganándole a Atlanta 5-2. En la parte baja de la quinta, Tampa Bay blanqueando a Toronto 8-0 en Toronto. Y en Kansas City 1-1 en la quinta, los Gigantes y los Reales.
8: Los Mets ganando 1-0 a Milwaukee en Milwaukee, que ese equipo en casa de verdad es muy batalloso de ganarle. Y Milwaukee está, va a empezar, está medio juego todavía, pero está ganando los Mets.
7: Y están ahí los cerveceros, pues empujando a los Dodgers también en victorias, la mejor marca. Aguante el swing, saca foul por la izquierda.
8: En otros marcadores, los Medias Blancas están perdiendo 2-0 contra Texas en Texas. Houston va ganándole a Miami 2-0 en la tercera entrada. Y los Chicago Cubs van ganando 6-0 a Detroit.
7: Miami ha perdido 7 consecutivos. 2-2 para Tucker. Saca elevado descolgado al derecho corto hacia adelante Marsh. Bajo la lluvia se quedó con ella por allá el barbudo, y se van los Dodgers aquí en la cuarta, pero no antes que Max Muncy tronara con su martillo gris y le diera ahora ventaja a los Dodgers aquí en la cuarta entrada 2-1.
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7: Placer que esté con nosotros desde acá desde Filadelfia. Retraso de hora y 20 minutos comenzando el partido de hoy. Así que estamos acá comenzando la cuarta entrada. 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Lanzamiento es cantado aquí para Edmundo Sosa, que batea quinto el día de hoy. Tiene elevado de foul a primera base en su primer turno. Una tremenda jugada de espalda al home de Freddie Freeman. Detrás JT Realmuto y luego Brandon Marsh. Justin Robles, que llegó con 40 lanzamientos, saca foul para atrás. De esos 40 en las primeras tres entradas, 28 de strikes. Pero comenzó tirando 15 lanzamientos. Los primeros 15, 14 fueron de strike. Ya va mezclando mucho mejor. Buscando su victoria número 11. Patazo lento. Tercera base hacia adelante rápidamente. Mancy debajo del guante. No puede con ella. La pelota se le fue hacia atrás. Entre tantas y tantas cosas y condiciones, ese es declarado error para Max Mancy.
8: Iba a ser muy difícil sacar porque Sosa corrió rápido, pero ahí no puede quedarse con ella. Le dan error, pero eran más error los que hizo este Trey Turner el día de ayer.
7: Y le dio al lado del guante ahí extrañamente a Max Muncy. JT Realmuto recibe el primer strike. Tiene punch en su primer turno, engañado con un lanzamiento lento, rompiente y bien bajito. Después un foul en la recta alta. Batea 2-14 Realmuto. 7 jonrones y 33 remolcadas. Lanzamiento es bajo. Dodgers arriba 2-1 gracias a Max Muncy con jonrón al central. Mañana termina esta serie con el zurdo también Eric Lauer frente a Aaron Nola. Mismo horario programado que el día de hoy. Lanzamiento es alto. Hacemos una pausa de 10 segundos identificando las emisoras en el béisbol de los Dodgers.
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7: Hombre en primera, lanzamiento, con el tazo de foul detrás del coach en tercera base que se llama Anthony Contreras y Paco Figueroa, coach en primera. Los Phillies con 5 cuadrangulares anoche. Los Dodgers se acercaron, pero al final ya fue demasiado la salida de Emmett Sheehan. Dodgers buscando respuestas, Luis, acerca de Emmett Sheehan. Como han estado también buscando respuestas de parte de Sasaki. Y va a ser interesante cómo Sasaki responde después de esa salida que tuvo en Yankee Stadium.
8: De verdad que las últimas tres entradas de su penúltima salida y esa última salida fueron buenísimas para Rocky.
7: Abanica esponchado, se fue Real Muto por segunda vez. Ha sido un buen cliente en esta noche el para Justin Robleski. Un out, hombre, primera base aquí en la cuarta entrada. Dodgers arriba 2-1. Y fíjate, lo ha finalizado de maneras diferentes. Que es lo que decimos a veces del mismo Shea. Si vives siempre arriba, arriba, pues no vas a engañar. Mientras lanzamientos abiertos rompiente para Brandon Marsh. Le cambió los ojos en el primer turno. De una recta alta a un rompiente bajito. Ahora hace lo opuesto. Le levantó hacia arriba. Marshall ponchado en su primer turno. Bateador zurdo. Lanzamiento es cantado el strike. Los zurdos le batean ligeramente mejor a Robles y que los derechos. 2.39. Que sigue siendo sólido y los derechos solamente 2.13. Lanzamiento. Es afuera. Recibiendo muy bien Eliezer Alfonso.
8: Y me gusta mucho cómo le da el target allá abajo, donde quiere que le tire el picheo. Y está agachadito con la confianza de poder bloquear con las dos piernas cuando si la pica.
7: Le da un buen blanco, la recibe y la tira de una vez. En una rodilla. Línea profunda al central izquierdo. Va para esas de atrás. Da un salto por allí. El cubano se quedó con ella. Tiro rápidamente al cuadro. Tiene que regresarse rápidamente también. A primera base el corredor Sosa. Otra jugada excepcional del muchacho de Pinar del Río en Cuba.
8: Qué tremenda jugada ahí por el corte de los 387 ahí en el jardín izquierdo. La agarra de un brinco y se estrella ahí. Y casi hace agua en primera, porque Sosa venía corriendo suavecito. Y hace un tiro desde allá del central hacia primera base. Hay dos outs.
7: Y los últimos dos días está tirando otra vez por arriba.
8: Ajá, ya no está aquí como infielder.
7: Así lo hizo el día de ayer. Muy eficientemente Pájez. Tremenda jugada, 17 carreras preservadas este año, empatados con el máximo en grandes ligas. El bateador es Derek Hill, que tiene base por bolas y base robada. El octavo bate hasta ahora, un total de 5 ponches para Robleski. Ha regalado una base, fue este hombre. Hay dos outs. Hombre en primera. Lanzamiento. Saca foul por la derecha. Otros marcadores. Hoy los Cachorros rápidamente con 6 carreras atacaron a Detroit y a Framber Valdez. Framber Valdez duró 2 tercios de inning el día de hoy. Permitió 5 hits y 6 carreras todas limpias. Castigado allá en Wrigley Field. Tiempo pedido ahí a lo último del bateador. Se lo concedió el árbitro y el mismo Robles, que se ve un poco molesto.
8: No hay nada más que te quite tanto el ritmo como que te pidan un tiempo ahí tan tarde. Especialmente Robleski, que trabaja muy rápido.
7: Una bola de strike para Hill. Llegó bateando 2.55 este año. Saca foul hacia atrás. Robleski, gran habilidad de leer swings, intenciones, los cuerpos, para dónde van, cómo están tomando lanzamientos. Todo eso que vale tanto, Luis. Y cosas de que a él le hablaba mucho, ¿sabes quién? Clayton Kershaw.
8: Clayton Kershaw, sí. Y yo creo que lo podemos ver en todo lo que ha mejorado, ¿no? Desde que era relevo el año pasado y este año de abridor ha aprendido tanto y con su recta siendo bien potente ahí.
7: Abierto lanzamiento de parte de Robleski.
8: Te das cuenta, perdón José, te das cuenta cuando un pitcher está madurando, cuando le dan un buen batazo con recta y él no se sale de su plan y sabe cuál es su mejor pitcher y vuelve con recta.
7: Lanzamiento. Roletazo, tercera base, Muncy. Por la vía corta se va a segunda base, lo último, la pelota y se le levantó, se mantuvo con ella, pidió Ben Muncy retirando allá en segunda base a Sosa. El error del mismo Muncy, que fue ya su noveno del año, no le hace daño. Se acabó la entrada aquí, vamos a la quinta. Dodgers arriba 2-1.
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7: Los Dodgers buscándolo hoy, pues obviamente la misión de empatar esta serie en partido cerrado como se esperaba entre estos dos, Robleski y Zach Wheeler. Hasta ahora Wheeler 51 lanzamientos, 36 strikes. Robleski 57 lanzamientos a través de 4 entradas, de esos 39 han sido el strike. Una muy buena proporción, así como comenzó el encuentro. Más que nada para Robleski también es no dejar que lo negativo lo afecte en lo que él tiene que hacer. Ese error de Max Muncy abriendo la entrada, el hombre se fajó, también ha ayudado claro con la buena defensa de parte de Pajes. Zach Wheeler viene entrando aquí a Tommy Edman, Alex Hall y Eliezer Alfonso, séptimo, octavo, noveno, quinta entrada. Lanzamiento descantado, strike. 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Edman tiene roletazo a segunda en su primer turno. Batea en este año un promedio sólido, 350. Aquí abanica y falla, split finger. Uno de seis lanzamientos que tiene este derecho estelar, Zach Wheeler. Wheeler en su carrera 123 ganados, 76 perdidos, efectividad de 3.22. Ya sobrepasó la marca de 1930 ponches en su carrera. Lanzamiento es alto adentro para Tommy Edman. Hoy llegó al partido con 1928 ponches en 1821 innings y un tercio, llegando hoy. Lanzamiento es bola. Con ron de Max Muncy en la cuarta, marca la diferencia ahora mismo para los Dodgers. Lanzamiento es bajo y siguiendo bien la pelota aquí Tommy Edman. Ha conectado dos cuadrangulares, ha remolcado 14 carreras. Wheeler tratando de convertirse y unirse a Curt Schilling como lanzadores de los Phillies, que tienen cuatro salidas consecutivas con 10 ponches o más. Dodgers tratando de evitar eso. Abanica es ponchado aquí. Lo retó. Es el ponche número 4 en la noche para Zach Wheeler. Curt Schilling tuvo 4 cadenas como esas, donde ponchó 10 o más, y es exactamente lo que está tratando de hacer aquí Zach Wheeler. Primer strike para Alex Hall. Tiene roletazo al campo corto en su primer turno. Saca otra vez al campo corto. Su izquierda se tira esta vez de pecho allá. Turner, primera base, ve el tiro y otra vez lo sacó en primera. Lo sacó a su derecha. La previa aparición en home, esta vez lo saca a su izquierda. Vamos a ver reclamo de parte de los Dodgers. Aparentemente no va a haber. Después de una titubeante actuación con su guante el día de ayer, el hombre ha hecho dos jugadas espectaculares ante el mismo bateador, Alex Cobb. Cuando le hizo la gran jugada ya en la tercera entrada, fue a su derecha, se deslizó, tiró de un rebote a primera base. Una gran jugada también de parte de Bryce Harper con su juego de pie. evitó una colisión peor. Mientras de aquí batea Eliezer Alfonso con dos outs en la quinta, 2-1 a Dodgers aquí en Filadelfia. Alfonso conectó su segundo hit de Grandes Ligas, ahora tiene de 13-2 y su primer extra base, un doble. Aguanta el swing, saca foul, la pelota en el área del home plate. Dodgers en el día de hoy con sus uniformes divididos entre colores, el azul, el jersey y sus pantalones grises. La lluvia sigue ligeramente pero consistente cayendo acá sobre Citizens Bank Park. Lanzamiento, abanica, es ponchado, se va con un par de ponches. Ahora un total de 5 en la noche para Withers. Acabado la entrada de los Dodgers en la quinta. Vamos a la parte complementaria aquí en Filadelfia. Dodgers arriba 2-1.
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0: Vamos a la parte baja de la quinta entrada acá en Filadelfia. Continúa la lluvia aquí ligera. Y buscando más que nada de que este partido se convierta ya en partido oficial. Una hora 20 minutos de retraso comenzando este partido. Mañana se cierra esta serie. Los Dodgers tendrán un día de descanso en Nueva York antes de comenzar una serie contra el equipo de los Mets en Citi Field. Así que muy ocupados acá a este lado del país los Dodgers para esta gira. Comenzando después del receso de Juego de Estrellas para algunos. América y falla aquí Bryson Stott. Bateando bueno detrás de él Trey Turner y luego Kyle Schwarber. El zurdito Justin Robleski, 57 lanzamientos llegando hasta quinta entrada. Stott recibe un lanzamiento afuera en tierra y también Stott fue retirado con elevado de foul a tercera base en su primer turno. Hablando de los Mets, van ganando 3-0 a los cerveceros allá en Milwaukee. Saca una línea, la línea central, limpiecita de hit. Al segundo rebote la va cortando Páez. El tiro viene al cuadro, se la quitó de encima. Bryson Stott, que sigue siendo buen bateador aquí contra zurdos, en base abriendo la quinta.
1: No, mira, y no trata de hacer de más. Yo creo que coge lo que le tira el Robleski. No se va muy apurado y solamente tira sus manos hacia enfrente para dar ese hitito.
0: Tres entradas consecutivas que el primer hombre se le embraza a Robleski. A batear viene el calentísimo Trey Turner. Lanzamiento es abierto.
1: Está apretando la lluvia un poquito, José.
0: Así sigue. Completar 5 sería lo perfecto. Lanzamiento foul por la derecha. Dodgers 2 carreras gracias a Max Muncy, su jonrón para el todo estrella, su número 19 del año. 4 hits, un error del mismo Muncy, que ojalá sea cambiado. Filadelfia, una carrera con 4 hits, no tienen errores. Lanzamiento adentro, rompientes, bola. 2-1 aquí para Turner, esperando turno Kyle Schwarber. Ya navegando esta alineación por tercera vez aquí Robleski.

0: alto lanzamiento. El zurdo, en cuanto a lanzamientos hechos, Luis, el máximo ha sido de 110. Lo ha empujado. La última fue de 94. Y ha sido un hombre que de verdad ha salvado el bullpen en muchas ocasiones. Se prepara. Saca batazo alto, profundo, de foul. Al lado.
1: ¿Cómo olvidar ese juego que tiró contra los Bravos de Atlanta? Que tiró 8 entradas completitas, aunque le hicieron, creo que fueron 6-7 carreras.
0: Temprano.
1: Pero se bajó ahí.
0: Ahí tomó nota de Ramos como diciendo, ok, este. Uh-huh. Aunque comience mal, lo dejé. Lanzamiento. Coletazo, shortstop. Betts a segunda, a primera, Edman. Doble play de los Dodgers. Así se ayuda a Roblesky con esa doble matanza, la número 59 de este año para los Dodgers. Y ya sí, hay dos outs.
1: Y ahí Mookie como que dio un pasito extra para que no podía sacar la pelota del guante. Y aquí Roblesky, el out más difícil va a ser este Schwarber, que ya tiene dos outs, y con esta puede cerrar esa quinta entrada.
0: Y lo mejor de todo es que Schwarber está aquí sin nadie en base.
1: Sí.
0: Dos por una Dodgers. Lanzamiento es alto, hombre siempre peligroso. Con ese bate, 33 cuadrangulares, como tú mencionabas el día de hoy en el preámbulo. Jordan Álvarez dijo, no me dejen a mí. Yo también. Yo he empatado con él con 33. Pero Jordan Álvarez, en cuanto a la triple corona, lo que es Luis tradicional y moderno en estadísticas, él los tiene todo.
1: Todo. Está en toda la
0: Liga Americana. Todo. Bases alcanzadas, que es slugging, que OPS, todo. Schwarber batea aquí, una bola en el strike. La afición ya empieza a despegarse un poco de las tribunas. Elevado, tercera base, buscando cerca de la línea, territorio de foul. Mancy espera y se quedó con ella. Con todas esas gafas, obviamente que dijo ya no. Pero qué pasa, Robles, que se ayuda, permitió el sencillo doble play y retira al peligrosísimo y poderoso Kyle Schwarber. Vamos ya a la sexta y viene el cochito. Dodgers arriba, 2-1.
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0: Bueno, se hace lo correcto acá entre entradas, un poquito más de tiempo dándole al terreno y más que nada para arreglar un poco el área del montículo, el área del home plate, limpiar un poco el home plate. Sigue cayendo pues la llovizna por acá consistentemente acá en Filadelfia. 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Dodgers buscando empatar esta serie y mantener ahí la ventaja que tienen de una sola carrerita, buscando más. Los carreras, 4 hits, un error. Los Phillies, una carrera, 4 hits y 0 errores. Viene enfrentando una vez más aquí Wheeler a Shohei Ohtani y la parte alta de la alineación. Y aquí está con la narración mi compañero Luis El Cochito Alfonso Cruz. Adelante.
1: Bueno, hay que darle aquí, el equipo está ganando el partido 2-1, 4 hits para cada equipo, pero los Dodgers están haciendo trabajar aquí a Zach Wheeler, que ya tiene 62 lanzamientos, ha hecho pocos, pero se ha mantenido ahí en la zona de strike. Viene a enfrentarse por tercera ocasión a la parte alta de la alineación con Shohei Ohtani, Andy Pages y Freddie Freeman. Ahí arreglando en el home, le preguntan al bateador si todo está bien, porque ya vimos que echaron tierrita ahí en la loma y en las cajas de bateo ahí en el lado izquierdo y el lado derecho. Listo todo para... Viene Wheeler para atrás, swing largo, diferente al swing que hizo cuando dio ese imparable a Ohtani, ya tiene un strike.
0: Se ve el brillo del bateador acá, el casco está brillante por el agua, está cayendo.
1: 0 y 1 en la cuenta para Shohei. Lanzamiento a la tierra ahí, es bola 1 y 1. Y esa lluviecita es como que la que más molesta, ¿no?
0: Es porque es constante y no para sí. Ningún lado. Es constante.
1: Listo, Wheeler. Lanzamiento, el swing largo una vez más por parte de Ohtani. Es el segundo strike.
0: Estamos hablando como jugadores. Nosotros sí. Acá arriba.
1: No, aquí estamos, nada. Mira. Perfecto. Nos estamos haciendo un té ahorita.
0: Pues así.
1: Un tecito. Una bola, 12 strikes. 2-1 ganan los Dodgers en la sexta entrada. Lanzamiento pegado, casi golpeado Ohtani, bien tomado, ahí es la segunda bola, 2-2.
0: Aquí también Ohtani tiene que estar consciente, Luis, de las condiciones del terreno de juego, considerando su rodilla izquierda.
1: Exacto, sí, ya no le puede volver a pasar eso que le pasó en el último turno. Swing descolgado por parte de Shohei, un picheo fuera de la zona, hacia muy lejos, y se va ponchado para el primer out. Lo preparó con esas rectas pegadas y a lo último le tira ese slider que sale de la zona de strike en la parte media y lo deja ahí viendo visiones a Ohtani.
0: Pero por muchísimo tenía Ohtani ya abriendo esa cadera derecha.
1: Viene Pages a batear, que ya le conectó hit también en la cuarta entrada. Lanzamiento pegado, es bola. ¿Por qué será que uno como bateador, cuando da un hit, ahora quiere darle más duro a la bola y es cuando uno se sale, en lugar de mantenerse consistente?
0: Total.
1: Un foul hacia atrás, acá el tercer nivel, que hace una tremenda jugada acá el fanático, con un pancho puesto ahí que se tira de cabeza y captura.
0: Primera fila, la calculó muy bien.
1: Se tiró de su lado izquierdo.
0: Tercer nivel.
1: Tercer nivel. 1-1. Lanzamiento cantado a la parte de adentro, el segundo strike para Pages. Una bola, 12 strikes. En ninguna entrada ha hecho más de 15 lanzamientos este Zach Wheeler. En la primera solamente hizo 15 y en las demás de 15 para abajo. Trabajando rápido aquí el derecho Wheeler. Tiempo pedido ahí por parte de Pages. 1-2 la cuenta. Lanzamiento, cambio pegado, la toma bien ahí Andy Pages, se va al 2-2. 71 lanzamientos ya para Wheeler y 2.70 de porcentaje tiene ya Andy Pages. Lanzamiento bajito, lo toma una vez más, se va al conteo lleno del 3-2.
0: Y siempre pensar que hay más, que se necesita más, obviamente este estadio apremiante para tú conseguir lanzamientos que tú puedas darle y la que pelota va a caminar. Y contra Wheeler, como mencionamos anteriormente, siéntate en una zona, pero no trates de hacer de más.
1: 3-2. Swing descompuesto por parte de Pages, se lo llevó ahí con un sweeper, una recta de esquina de afuera y alta, que lo hace ver como si estuviera buscando un rompiente, y se va ponchado Andy Pages para el segundo out.
0: Ahí está lo que estamos hablando y pues... Y también analizando acerca de con tantos lanzamientos, es que a veces él te da un carril en bola para terminarte de strike.
1: Lo hizo muy bien ahí, le tiró dos pichos pegados de cambio y uno de strike en la parte de adentro, y lo terminó con esa recta afuera donde Pages ya estaba un poquito abierto.

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3: Lanzamiento afuera lo toma muy bien ahí. Casi se va Freddy con ese cambio a la esquina de afuera y también lo ponen 2-2. Conecta elevado de foul Freddy a las gradas. Se mantiene peleando ahí. En ese picheo fue pegado. Aquí mezclando muy bien Wheeler en las dos esquinas y con buena mezcla de lanzamientos entre recta y rompiente.
4: Llegó bateando el 3.86 de por vida en 57 turnos. No 15 ni 10, no. 57 con 3 cuadrangulares.
3: Lanzamiento afuera, cerca, pero no se lo da el umpire y Freddy lo toma con una seguridad para que sea la tercera bola y se va al conteo máximo.
4: Esta noche de juego sí me recuerda aquellas noches en Omaha, Nebraska. Tulsa, Oklahoma. ¿Eh?
3: Oklahoma City. En Tulsa. Oh. Conteo lleno. Lanzamiento para Freeman. Conecta elevado de foul allá. Cerca de la raya. Que esa bola pica buena a un lado de la raya del jardín izquierdo. Y es un imparable más para Freddy Freeman. Nadie le salió a ese elevado. Y esa bola picó. Yo creo que a dos pies o un pie.
4: El efecto, Luis, el efecto del swing de Freddy Freeman engañó a todo el mundo y parecía que iba de foul y la pelota se quedó buena, pero el efecto más el bate mojado cambia la rotación del batazo, fíjate,
3: y se ganó ese turno que había llevado a otros bateadores al 2 y 2 y 3 y 2 y ahí le gana Freeman para hacer que haga más lanzamientos. Este es Aguirre. Foul de Muncy que se resbala ahí en la caja de bateo. Ya son 81 lanzamientos que tiene Wheeler. Muncy con su jonrón número 228 en su carrera, empatando a Ron Say con más cuadrangulares. En tercer lugar está.
4: Y ya por ahí, pues obviamente el líder es el señor Eric Carros en la franquicia de los Dodgers de Los Ángeles.
3: Swing largo una vez más ahí por parte de Muncy. Ya lo tienen en 0 y 2.
4: Buena compañía para Max Muncy, que estuvo a punto de retirarse. A punto de retirarse. Max Muncy con ese jonrón fue. Que la primera carrera de los Dodgers, esa fue presentada por Uniqlo, patrocinador oficial de los Dodgers de Los Ángeles, jonrón de Muncy.
3: Rompiente, swing, abanica a este Max Muncy, se va ponchado para el tercer out. Hicieron trabajar a Zach Wheeler y solamente permitió un hit por parte de Freeman. Se queda un hombre en base. Los Dodgers vienen a fildear, están ganando el partido 2-1.
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3: Bueno, sigue lloviendo aquí en el

0: Citizen Bank Park en Filadelfia. El juego está 2-1 a favor de los Dodgers. Y viene a batear la parte media de la alineación con Bryce Harper, que viene a enfrentar a Robleski, que ya tiene 69 lanzamientos, pero ha demostrado un buen comando. Harper, Bump y Edmundo Sosa serán los que tienen que enfrentar aquí en la sexta entrada Justin Robleski. 5 imparables para los Dodgers, 4 para los Phillies. Esas carreras fueron vía cuadrangular de Max Muncy. Lanzamiento rompiente cantado, el primer strike para Bryce Harper. Esa lluvia no ha parado todo desde que empezó la tercera entrada. Rompiente afuera, es la primera bola, 1-1. Harper, que le ha hecho 2 contactos sólidos, ya le dio un doble en la primera entrada y una línea al jardín derecho en la cuarta entrada. Coletazo de foul por parte de primero. Harper buscándole una recta a esas a Robleski, que es lo que más ha utilizado y lo que le ha hecho contacto bueno a las dos bandas. Ya fue a la banda contraria con doblete y línea de out al derecho. Lanzamiento afuera, cerca, pero no, dice el umpire, es bola. 2 bolas, 2 strike. Listo Robleski contra Harper. Lanzamiento, swing, abanica y se poncha para el primer out Bryce Harper. Lo retó con la recta ahí Justin Robleski y ya saca este primer out de la sexta. El out más difícil ahí con Harper, que le había conectado duro. Ahora viene Alec Bump, que tiene hit en la primera y un roletazo a segunda en la tercera entrada. Línea al jardín central, esa bola va a picar de imparable enfrente de Pajes, se va hasta la pared, allá va Pajes haciendo un tiro a segunda, no va a llegar a tiempo y llega barrido Alec Bohm con un limpio doblete al jardín derecho. Ahora tienen corredor en segunda con solamente un out para el mundo social. Le fue a buscar ese picheo, le dejó la maceta del bate ahí y esa bola botó y pegó de 2 botes en la barda del jardín derecho central. Ahora la carrera del empate está en segunda base para que venga a batear Edmundo Sosa, que tiene elevado a primera base y error de Max Muncy en un rolincito que le habían llameado los dedos ahí. Swing largo a ese rompiente por parte de Sosa, es el primer strike.
1: En cada entrada Luis ha tenido el que por lo menos batallar con un hombre en circulación.
0: 0 bolas, 1 strike. Lanzamiento al medio, no le gusta y se queda como que dudando, como por pedir ese picheo, y es bola la primera, 1-1. Mira hacia segunda Robleski, swing largo, un picheo alto fuera de la zona, es el segundo strike.
1: Misión terminarlo.
0: Una bola, 2 strike, un out. Lanzamiento bien tomado, el rompiente ahí, se va el conteo del 2-2.
1: Lo tomó como que sabía lo que venía, ¿verdad?
0: Sí, sí, y él está buscando recta, porque si ya le fue a cazar esos picheos alto a buscarle, tiene que tener cuidado aquí, localizar bien su picheo Robleski. Foul hacia atrás con una recta alta ahí, se mantiene con vida el mundo Sosa.
1: Lanzamientos para Robleski, máximo ha sido 17, después allá en la cuarta entrada.
0: Hay un out, lanzamiento alto que ya no le hace swing ahí y lo toma muy bien ahí este Edmundo Sosa, que se va a ir al conteo de 3 bolas y 2 strikes. La primera base está abierta.
1: Aquí me tiene que ganar Sosa a la banda contraria. Aquí Sosa no tiene un pensamiento de hacer, poner la pelota. Él quiere conectar.
0: Sí. Ya te lo enseñó en los primeros 2 swings que hizo. Brock Stewart ya está calentando en el bullpen de los Dodgers. 3-2. Lanzamiento con este elevado al jardín izquierdo. Allá va Alex Cole pegándose a la franja de advertencia. Y mira, Sosa se quedó en el home plate pensando que que esa bola iba para allá, ya se había hecho como Ricky Henderson, desabrochado las guanteletas, pero es elevado al jardín izquierdo para que caiga el segundo.
1: Estoy diciendo que tenía una sola cosa en mente, era conectar hacia afuera, hacia atrás, allá, hacia afuera del estadio. Dio dos pasos, bajó la cabeza como que ya nos fuimos arriba. Y el béisbol le dijo, no señor, y la lluvia también.
0: Evan Phillips es, perdón, el que está calentando en el bullpen de los Dodgers. Ahora enfrentarse a JT Realmuto, que tiene dos ponches el día de hoy. Roletazo hacia tercera, que allá va Max Mookie Betts en el shortstop, tira primera y captura Freddy Freeman. Un roletazo que Muncy salió hacia la tercera base y Mookie Betts cubrió el hueco y tiró primera para que cayera el tercer out. No hacen daño, dejan corredor en segunda. El juego se mantiene 2-1 a favor de los Dodgers. Vienen a batear los Dodgers.
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0: Parte alta de la séptima del juego. Buenísimo aquí, duelo de picheo como se pronosticaba. Jack Wheeler contra Robleski, se mantiene Wheeler en la lomita y viene a batear Mookie Betts aquí en la parte alta de la séptima. Y aquí está de regreso mi compañero con ustedes, José Mota.
1: Gracias, Luis. Otra vez La Vega de manera pues ideal, eficiente, con un corredor a bordo, Justin Robleski. En la primera entrada permitió un doble, un sencillo. Segunda entrada entregó base por bolas después de dos outs. En la tercera entrada la abrieron con sencillo Turner. En la cuarta entrada, error de Muncy abrió la entrada. En la quinta, sencillo de Stott comenzó la entrada. Y ahora, después de una doble, y el hombre todavía, pues, no deja que nadie le haga daño. Y solamente la primera entrada fue con sencillo de Bomb, que anotó la única carrera. Mientras que acá los Dodgers a buscar un poco más de parte de Mookie Betts contra Zach Wheeler, que ya tiene 8 ponches. 2-1 Dodgers, Betts, hoy de 2-0. Lanzamiento es cantado. Mookie tendrá detrás de él a Kyle Tucker, luego Tommy Edman. Si usted acaba de sintonizar, la única carrera fue la primera entrada para Filadelfia, pero los Dodgers con 2 con jonrón de Max Muncy tomaron la delantera en la cuarta entrada. Jonrón número 19 del año para Muncy. Remolcadas 44-45. Mookie aquí en conteo rápidamente de 0-2. Lanzamiento es bola. 83 lanzamientos para Wither, llegando ahí está máximo para este año, son 104 lanzamientos. Abanica es ponchado. Mookie Betts, otro ponche más, está a uno para conseguir extender a 4 salidas consecutivas 10 ponches o más. Zach Wither buscando unirse al gran Curt Schilling, que lo hizo 4 veces. Una cadena así de 4 partidos consecutivos ponchando 10 o más.
0: Y es que ahora sí tenemos de ver oportunidad de ver a Wheeler ya entrado en su temporada, porque en la casa le dieron un par de jonrones, pero aquí está mezclando muy bien.
1: Le dieron 4 cuadrangulares. Freeman, Muncy, Otani y Will Smith. Muchos preguntan por Will Smith, que fue transferido a la lista de 60 días. Y prácticamente es un movimiento administrativo. Se sabía que no iba a regresar por estos tiempos. Y todo es retroactivo como quiera. Pero para abrir el espacio para Charlie Barnes, el zurdo que regresa y que lanzó allá en Sacramento. Otra vez acá está, enviado a ligas menores, Landon Knack. Tucker tiene roletazo de primera al pitcher y tiene elevado al derecho el día de hoy. Comenzó el swing, lo paró a tiempo. Sí, dice que lo paró a tiempo allá en tercera base, Lázaro Díaz. Ahora la lluvia más ligera, pero la humedad ha aumentado bastante. Que ya se siente por acá. Comenzando el partido de hoy, fue a las 8 horas local, 5 horas de Los Ángeles. Estaba en 73 grados. Batazo fuerte rodado al segunda base. Allá de frente fildea Stott. Va al tiro a primera base. Y se ha cerrado del 4 al 3. Y con una grama así mojada, imagínate. Y este terrenito como estaba. Oh, eso era una adoración, ese tipo de roleta.
0: Sí. De verdad que el terrenito mojado, la tierra, decías tú. Bueno, con que no agarre ese segundo bote o el primero que se deslice, pero ahí perfecto, ¿no? Podías poner el guante abajo y te iba a caer ahí mismo.
1: Y me refiero más como segunda base, en el tiro más corto, campo corto, tercera base, tiros más largos con la pelota mojada. A ver qué falla Tommy Edman, séptima entrada. Dodgers con 5 hits, ha ponchado a 4 de los últimos 6 bateadores. Saca el lado de Fab, va buscando el tercera base. Alec Bohm y Bohm le llegó delante el dogado de los Dodgers. Y así se acabó la entrada 1, 2 y 3. Retirado Tommy Edman, ahora lleva de 3-0. Vamos a la parte baja de la séptima. Robleski y los Dodgers arriba 2 por 1 aquí en Filadelfia.
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1: Los Dodgers de Dave Roberts entrando aquí, pues en esta parte de la recta final, último tercio, con el zurdo Justin Robleski, que sigue consagrándose como hombre que te salva tu bullpen, Luis. Una vez más, completando 6 entradas, aquí está el hombre.
0: De verdad que de admirarse lo que está haciendo Robleski esta temporada. Ha salvado tanto a este bullpen y a este Dave Roberts, que aquí, mira, este juego se lo merece él. Y aquí viene fajado a enfrentarse a Brandon March.
1: Últimos 3 partidos promediando más de 11 ponches por cada 9 entradas. Esta noche Robleski ha ponchado a 6 en 6 entradas. Brandon March en un ponche en línea al central, víctima de una tremenda jugada ya al izquierdo central de parte de Andy Páez. Foul, la pelota rodando allá en el home.
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1: March en toda estrella, igual que Páez. Y Paz luego ha cargado allá a la banda contraria. Bateador zurdo, Brandon Marsh, que se ha ido. Buen bateador contra zurdos. Lanzamiento es abierto para Alex Angel. Marsh, Derek Hill y Bryson Stott. Hay par de zurdos aquí. El primero y el tercero. Lanzamiento es cantado, strike. Ahí lo sacó de paso totalmente con ese rompiente, ¿no?
0: Y me gusta porque no me gustó cómo empezó. Porque empezó tímido con su recta, pero ya después agarró el camino de la recta y localiza muy bien y está mucho mejor.
1: Elevado por la izquierda, la pelota se va abriendo y se va a abrir de foul. Marcadores activos. Houston se fue arriba ahora 5-1 contra Miami. Los Marlins siguen patinándose. Texas amplió a 7-0 en la quinta contra Medias Blancas en Arlington. Chicago, los Cachorros 9-0 ahora en la quinta contra Detroit en Wrigley Field. Lanzamiento es cantado, el strike. Retrataron a Brandon Marsh. Un ponche más aquí para Robleski. Así comienza esta séptima, ponchando al zurdo. Y el dirigente Dave Roberts ya está apuntando hacia su bullpen. Otra tremenda salida, Luis, de parte de Robleski, ayudando a su equipo y manteniendo el equipo ahí donde tiene que estar en cuanto al marcador.
0: Tremendo trabajo. Yo creo que puede dejarlo más por los pocos lanzamientos que tiene, solamente 89, pero hizo ya una tremenda labor y no quieres que lo vaya a agarrar con un picheo mal acomodado. De verdad que otra vez salva el bullpen Justin Robles.
1: Y tenía 2 semanas sin lanzar también, hay que considerar eso en lo que es un juego regular. Había entrado un relevo en el juego de estrellas. Mientras que después de un out aquí en la séptima, Dodgers arriba, 2-1. Hay un out. Hacemos una pausa en cambio de lanzadores.
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3: Vamos al bullpen. 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Robleski, excelente el día de hoy a través de 6 entradas y 1/3. Le da paso aquí al veterano derecho Evan Phillips.
4: Evan Phillips, que tiene 0 ganados, 1 perdido, con efectividad 6.75 en 4 juegos. Ha lanzado 4 entradas completas, permitiendo 3 carreras, pero ha permitido 2 jonrones, ha regalado 1 base y ha ponchado a 5.
3: Casa Luis, aquí se enfrenta al bateo derecho Derek Hill. Hombre veloz también, saca batacito en la punta del bate de foul por la derecha. Robles, que oficialmente ya su número es oficial, y esta es la estadística del día, patrocinio de AMPM, AMPM de lo bueno un montón. Robles y 6 entradas, 1/3, 5 hits, 1 carrera solamente, 1 base regalada y 7 ponches para el zurdo, que va detrás de su victoria número 11 y necesita ayuda de su bullpen. Hill tiene base por bolas y el trazo del 5-4 y rápidamente recibe el segundo strike, 0-2. Mencionabas tú el jonrón que ha permitido Phillips, que le dolió muchísimo, pero le hicieron decir, ¿sabes qué? Tú estás otra vez en Grandes Ligas.
4: Sí, y Yankee Stadium.
3: Aquí está en el conteo, muy adelante en 0-2 contra el octavo bate Derek Hill. Abanica, es ponchado y se lo llevó rápido. Hay 2 outs aquí en la séptima de los Phillies. Abatier viene el noveno bate, Bryson Stott.
4: Y me sigue gustando mucho cómo se mueve ahí atrás de home Eliezer Alfonso. Y ahí mira, ese picheo se lo lleva, lo jala a que le tire los picheos bajitos y le ha dado resultado hasta ahora.
3: En eso también se puede ayudar, mismo rushing, mirando desde la banca. José Alvarado caliente en el bullpen de los Phillies, el zurdo. Stott hoy tiene elevado de foul, tercera base y sencillo al central. Recibe el strike. Phillips hizo su debut el 7 de julio, lanzando una entrada en cero contra el equipo de Colorado. De ahí ha lanzado 2 veces contra Arizona, Yankee Stadium, ahora aquí en Filadelfia. Abanica y falla. Trabajando adelante. 0-2. 2-1 Dodgers. Estamos en la séptima. Bajo la humedad que ha aumentado bastante y ligera la llovizna que sigue cayendo. Ya está preparado. Abanica, es ponchado. Robleski se llevó 1. Phillips llega y se lleva a 2 ponchados aquí, terminando la séptima. Dodgers continúan ganando 2-1 a los Phillies.
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3: El fornido, el grandote de Venezuela, José Alvarado, llega aquí al montículo, aquí en la octava entrada. Darius arriba, 2-1.
4: Alvarado con 3 ganados, 3 perdidos, efectividad alta de 6.43. Ha lanzado en 41 juegos, tiene un juego salvado, 35 entradas completas. Ha permitido 25 carreras limpias, 3 jonrones, 14 bases por bola y ha ponchado a 49.
3: Llega a ritmo de merengue con los hermanos Rosario. Aquí se enfrenta Alex Cole. Después el turno de Lecer Alfonso, sale al círculo de espera Miguel Rojas y Shohei Ohtani. Lanzamiento es cantado, strike aquí para Alex Cole, víctima de 2 tremendas jugadas el día de hoy de parte de Trey Turner en campo corto. Zurdo de poder y de sinker tremendo. Hombre grande. Foul para atrás para Alex Cobb. Una gran ocasión otra vez de Zach Wheeler. Se quedó a un ponche corto de un extender a 4 salidas consecutivas con 10 o más. Pero tiró tremendo juego. 7 entradas, 5 hits, 2 carreras. Fueron limpias. No regaló base, ponchó a 9. Hasta ahora, la única derrota del año de Wheeler ha sido contra los Dodgers. Darius esperando que sean 2. En 32 para Cole. No supo que será indeciso. Pasó el bate, sea como sea, es ponchado. Lanzando aquí en partidos consecutivos, Alvarado tiró la entrada en 0 con un ponche el día de ayer. Primera de la octava.
4: Ahí se lo comió rapidito a Alex Cole, que le buscó un picheo que lo folió hacia atrás y ya no pudo hacer nada después de parar ese bat a la recta alta.
3: A batir viene el de los Teques en Venezuela. Miguel Rojas, que batea 2.94 frente a Alvarado de Maracaibo. Foul, la pelota hacia atrás. Alvarado de 31 años. El hombre que le dicen el pocho, 6-2, 60-45. Pero empujando 2.45. El hombre está grande, áspero. Y tremenda persona, muy animado, muy contento. Lanzamiento es cantado, strike.

0: Rojas buscando aquí mantener más corredores. Saque elevado al lado de foul por la izquierda. El día de hoy llega Miguel con su número 72 en su espalda, con el jersey azul de los Dodgers. Contra zurdo batea 333 con 3 cuadrangulares. Alto lanzamiento contra zurdos, 87 turnos, Luis, 29 hits, muchos turnos contra zurdos.
1: Y le ha ido muy bien, de verdad que ha demostrado que siempre está listo, y la mayoría de los turnos de Rojas han sido muy buenos contra zurdos y derechos también.
0: Él es el Alfonso, porque en el batea se fue de 2-1 el día de hoy, con su primera extra base en Grandes Ligas, también tuvo un ponche. Lanzamientos adentro en tierra, ahí casi le pega a Rojas. Esperando el turno, Shohei Ohtani, el partido 2-1 Dodgers. Saludos a Carlitos Álvarez, que por ahí escucha y ya pronto se unirá otra vez a la transmisión allá en City Field.
2: Saludos, saludos.
0: Lanzamiento. Bola bajita. Tomándolo muy bien aquí, Miguel.
1: Tremendo turno, ¿eh? Vamos a ver si puede ganarlo aquí Rojas con un contacto bueno o base por bola.
0: Buscando corredores delante de Shohei Ohtani, mientras continúa la ligera llovizna que ha percatado toda la noche. Lanzamiento. Saca foul. Elevado primera base, buscándolo al territorio de foul, buscándolo por allá. Y se quedó con ella Bryce Harper. Buena jugada, buena ruta del ex jardinero. Hay dos outs, retirado Rojas. Se va a terminar Ohtani.
1: Buen turno ahí, yo creo que le fue a buscar esa recta, un poquito alta estaba a mi punto de vista, pero fue un tremendo turno y se le llevó al 3-2.
0: Ohtani, entre dos ponches, tiene un sencillo al central, que se ha tornado una jugada, obviamente, pues además de controversial, ojalá que no sea costosa. Cuando pegó el sencillo, si usted no estaba escuchando, pegó un sencillo con el tercer en segunda. Alfonso venía hacia el home, Ohtani siguió para segunda. Fue decretado safe primeramente, la carrera anotaba, pero después de revisión fue revertida y no contó la carrera. Después que Ohtani fue decretado out en segunda, espero que no sea factor. Contra zurdos, 276, 9 cuadrangulares. Contra derechos, 293, 13 cuadrangulares. Una bola en la cuenta de Shohei, que ha pegado 22 este año. Largo lo falla ahí Ohtani. Alvarado haciendo un gesto allá en el montículo. Y desde, no sé de qué se tratará esto otra vez.
1: Desde ayer lo estamos viendo.
0: Cuando lo notó, sí, recuerdas allá, sí, Lázaro Díaz.
1: Sí.
0: Y es acerca del montículo. Aparentemente ahí se resbaló un poco Alvarado. Está con la lluvia que sigue persistente, pues buscando ayuda allí de los encargados del terreno, que lo van a hacer otra vez acá en esta entrada para Alvarado. Imagínate ese cuerpo cayendo ahí, ¿eh? Después Luis, de tantos y tantos lanzamientos por un zurdo también como Robles, y pues caen diferente, pero a veces donde cae el de menos estatura es donde tú vienes a caer a mitad, y a veces el pie se te redobla.
1: Sí, todos caen diferente de parte derecha, de izquierda de la placa. Y este Alvarado que cae directo hacia el home, a lo mejor está cayendo con su pie, como dices, o en el medio, o a lo mejor adelante, o algo está mal, porque lo vemos que no está cómodo con la loma desde ayer.
0: Ya está por allá removiéndose todo el lodo de los zapatos en este terreno, obviamente, pues bien húmedo, enlodado en varias áreas. Ya se le da tiempo aquí de calentar, de preparar y tener un mejor sentimiento debajo de sus pies con la lomita. Recordando, Luis, que también, pues, para que el fanático sepa y tenga una idea, tú caes y no vas cayendo en terreno liso, vas hacia abajo con algo así mojado, es peligrosísimo también.
1: Muy peligroso. Y luego, si ya se te llenó de lodo el spike, pues ya los ganchos no agarran nada y es como si trajeras un peso en los zapatos y sin agarrar nada, y te resbalas, y es muy peligroso hacer un movimiento brusco.
0: Y más obviamente un hombre así grande que quiere todo el peso. Además, Ohtani le dice: mejor que estés bien para que no te descontroles. A Manica y falla. Shohei. Recta cortado, 90 millas por hora para un hombre que tira hasta 100 o más con su sinker. Jack Will se fue con 93 lanzamientos. Alvarado ha hecho 13 hasta ahora. Aldo Sanz, pases limpias, 2 por 1 daño en la octava. Lanzamiento es abierto, esperando turno Andy Páez. Otani con 17 dobletes, 2 triples, 22 cuadrangulares y 60 remolcadas. Abierto otra vez, se está siguiendo mucho mejor ahí. Cargados los jardineros a la banda contraria. Toda la línea del derecho se la están dando a Otani allá en el jardín. Saca un elevado al central, se ve un poquito tarde por allá y capturó la pelota. Jardinero Hill, se van los Dodgers 1, 2 y 3 aquí en octava contra José Alvarado. Vamos a la parte complementaria. Dodgers arriba, 2 por 1 aquí en Filadelfia.
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2: Está la entrada. La cosa se pone buena ahora. Evan Phillips continúa lanzando. Se enfrentó a los bateadores en la séptima. Ponchó los dos, a Hill y a Stott. Aquí se enfrenta a la parte alta de la alineación, el derecho Trey Turner, el zurdo Kyle Schwarber, el zurdo Bryce Harper. Ya calentando también allá en el bullpen de los Dodgers, el zurdo Tanner Scott. Vamos a ver si Luis, se trata solamente de este bateador aquí.
3: No, es el más difícil que ha estado bateando bien contra los Dodgers.
2: Lanzamiento es bola de Dalton Rushing. Ahora está detrás del home, sustituyendo a Eliezer Alfonso, que otra vez llamó tremendo partido y consiguió su primer extra base. Es un doble para Eliezer Alfonso. Letazo al campo corto, rebote fácil para Mookie Betts, tiro a primera también fácil y ya hay un out aquí en la octava. El dirigente Dave Roberts dijo ya suficiente, gracias. Buen trabajo de parte de Evan Phillips, se recupera del jorrón que le permitió allá en Nueva York a Jazz Chisholm, que le da victoria al equipo de los Yankees. El mismo Roberts le pide la pelota al árbitro Eric Backes, él se la va a llevar a nuevo lanzador. Y claro, para Evan Phillips, buen remonte, buen repunte para él. Vamos a hacer una pausa en cambio de lanzadores, pero recuerde que el partido está 2-1 aquí en la octava entrada. A batir viene aquí Kyle Schwarber. Volvemos.
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2: Bases limpias, estamos en octava entrada, un out. Y viene el bullpen el zurdo Tanner Scott.
3: Y este Tanner Scott que llega con 1 ganado, 3 perdidos, efectividad 2.50. En 42 partidos tiene 14 juegos salvados en 16 oportunidades. Ha lanzado 39 entradas y 2 tercios, permitiendo 11 carreras limpias, 4 han sido vía del jonrón, ha regalado 5 bases y ha ponchado a 51.
2: Gracias Luis. 40,077 aficionados se han dado cita por acá esta noche, bajo la lluvia y todo. Anoche 40,265 aquí en Filadelfia, donde llegaron promediando 39,442 a esta serie. 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Fue estupendo. Y así se va a celebrar otra vez, muy merecido. Ahí viene Tanner Scott contra Schwarber, lanzamiento rompiente, es buena. Schwarber calladito en esta serie. Entonces, en primera ponche y elevado de foul a tercera.
3: Que se quede así, que se quede así. Ya el jueves que se recupere.
2: Abanica y falla. Otro envío rompiente ahí de parte de Tanner Scott. Gran trabajo de Evan Phillips. Una entrada completa con dos ponches. Hizo un total de 8 lanzamientos y 7 fueron de strike. Siguió los pasos de Robleski, que lanzó 6 y un tercio el día de hoy. Abanica y falla otra vez. Kyle Schwarber. Robleski oficialmente 25 bateadores, 6 y un tercio de inning. Repito, 5 hits, una carrera, una base, 7 ponches. Se fue con 89 lanzamientos, 59 de strike. Contra zurdos, 2.77, respetable promedio y bueno para Schroeder. Pero foul, la pelota rodando hacia atrás. 33 cuadrangulares, 61 remolcadas. De esos 33, 12 han llegado contra zurdos. Preparado aquí en el gran momento del partido, 1 y 2. Foul, estaba encima de esa recta, rápido se la quitó de encima. Lavó por allá por la derecha, rodado.
3: Tanner Scott en el mes de julio tiene 3 juegos salvados. Solamente le han bateado 211 de promedio. Ha hecho buen trabajo, 3 carreras nomás ha permitido.
2: Se prepara el zurdo. Abanica esponchado, se lo llevó. Con tremenda secuencia, cuando tuvo que mostrar la recta, la mostró, pero dijo, él con esa no me va a ganar.
3: Buen picheo ahí, le corrió en la parte media baja y yo creo que Schwarber estaba esperando esa recta potente alta y se va un poquito adelante y saca ese out importantísimo. Ahora, cuidado con Harper, que le gustan los primeros lanzamientos.
2: También le ha conectado fuerte el día de hoy a par de primeros lanzamientos, línea al derecho y doble también. Saque elevado al central profundo pero jugable. Por allá tiene campo y capturándola Andy Páez. Cumplió con su labor Tanner Scott, retirando a los dos zurdos más peligrosos, a Schwarber y a Harper. Vamos a la novena. Dodgers ganando 2-1 a los Phillies.
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2: Novena entrada, llegó otra vez, como lo hizo anoche, a lanzar el derecho Jonathan Bolan del bullpen de los Phillies.
3: Bolan, que tiene récord de 2 ganados, 0 perdidos, con efectividad 3.03. Ha lanzado en 35 juegos, 32 entradas, 2 tercios, permitiendo 11 carreras limpias. 3 han sido jonrones, ha regalado 8 bases y ha ponchado a 38.
2: Gracias, Luis. Anoche le permitió jonrón a Mookie Betts. Andy Páez, Freddie Freeman y Max Muncy aquí en la novena de los Dodgers, buscando empatar esta serie y buscando más carreras. Todavía bajo la ligera lluvia acá en Filadelfia, que ha persistido toda la noche. Lanzamiento es cantado el strike para Andy Páez, que tiene un hit en tres turnos el día de hoy con carrera anotada. Que ahora marca la diferencia. Y esa carrera empató el juego. Y después, obviamente, la que anotó Masi con su jonrón marca la diferencia de una carrera. Lanzamiento es alto. Ese bullpen de los Phillies tiene efectividad colectiva de 4.40. Número 11 o decimoprimera entre 15 equipos en la Liga Nacional. Alto lanzamiento. Es lo que quieren los Phillies, es que la pelota llegue a Joan Durán. Pero entre él y los otros y los abridores hay muchas deudas y dudas.
3: Y ayer lo tuvieron que meter a sacar un out porque ya lo habían levantado a calentar una vez.
2: Lanzamiento es cantado el strike, no le pareció a Páez. Está reclamando al árbitro Eric Backes. El sistema va a decir sí o no.
12: Call strike, Los Angeles got one left.
2: El strike se mantiene, lo perdió Páez. Lanzamiento en 2 y 2 la cuenta. Es alto para Andy Páez en el año. 17 cuadrangulares, 68 remolcadas para el cubano todo estrella. Que ya tendrá memorias de por siempre, Luis, aquí en Filadelfia como All-Star.
3: Y la jugada que hizo también allá en el outfield. Buena jugada. Yo creo que eso nunca se le olvida a uno como jugador, ¿no?
2: Y a su buen amigo Miguel Vargas volándose la sí. cerca también. Páez batea 269. Abanica es ponchado. Lo trabajó muy bien aquí Jonathan Bowland. Bajito en la zona, alto en la zona cuando tenía que hacer. Eso se llama una eficiencia, Luis, en tu variar el nivel de los ojos.
3: Sí, le tiró esas rectas en la parte alta, le ganó con esa recta bajita y a lo último le tira ese rompiente de strike para sacarlo de paso y ponchar a Páez.
2: Mañana esté sintonizado el mismo horario programado, 3:15 la antesala. 3:40, el primer lanzamiento entre Eric Lauer, el zurdo, y el derecho Aaron Nola. Además, preguntas y respuestas mañana en la antesala, Luis. Freddy Freeman aquí batea después de apelación, pasó el swing. Dos por una Dodgers, no ver entrada. El derecho Boland se prepara. Alto aquí para Freddy Freeman, así que respuestas que vienen ustedes también, como mucha gente ha respondido, jugador favorito, estado de favorito y otras cosas. Alguna pregunta, pues envíala a nuestro radio en español o a Cochito Cruz 47 o a José Mota 05. Siguen llegando de todas partes del mundo. Lanzamientos bajos.
3: Y siempre es interesante escuchar al aficionado, ¿no? Y saber las inquietudes o alguna pregunta o algo que quieran saber de lo que está pasando en Grandes Ligas. Y qué bueno que se sigan reportando de todas partes del mundo y aquí estamos nosotros para poder responder en lo que podamos.
2: Esté por acá mañana con nosotros temprano el preámbulo. Algo falla Freddy Freeman. 40.077 aficionados gozando de cada instante por acá. Ahí están los muchachos con la lona quitada, las camisetas en el último nivel del jardín derecho por allá, ondeando sus camisetas. Rompe el bate, patazo al tercera base, hacia adelante viene Bond, tiro a primera base y lo sacó del 5 al 3. De las pocas veces que Freddy Freeman comienza un swing y no lo completa y hace contacto, fíjate.
3: Y hizo buenos picheos ahí Bowling y le ganó con un picheo pegado que no le dejó meter las manos ahí para empujar la pelota y le quiebra el bate a Freeman aquí para el segundo lado.
2: Eso va a traer a Max Muncy abuchado aquí, con razón, porque es bueno.
3: Nunca abuchean a lo mal.
2: Como dijo Jordan Walker cuando ganó aquí también el derby de cuadrangulares. Me dijeron a mí que si me abuchaban era porque, pues, soy alguien. Porque le ganó al favorito, a Kyle Schwarber, en el tremendo derby. Muncy jonrón de dos carreras, su número 19 del año en la cuarta entrada frente a Zach Wheeler. Wheeler tiró 7 entradas fabulosas, sea como sea, ponchando a 9. Foul en nuestra dirección. allá debajo la pelota. Una bola, un strike por Filadelfia en la novena entrada. Alec Baum, Edmundo Sosa y JT Realmuto. Con el dirigente Don Mattingly, que tiene su equipo con 47 victorias y 26 derrotas con él en el comando. Otro elevado esta vez, territorio de foul, buscando el catcher. Ya tiró la máscara Realmuto y se quedó con ella y se acabó la entrada. Dallas se van 1, 2 y 3 en la novena, buscando los últimos 3 outs, ganando 2 por 1. Ya volvemos.
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2: Nueva entrada, continúa en el montículo Tanner Scott. A tratar aquí, Luis, como tú dices, a jugar tu mejor defensa, a hacer tu mejor lanzamiento y también a no caer detrás innecesariamente.
3: Sí, y hay que saber que este Alec Baum los turnos ha bateado bien a la mano contraria, entonces debe tener mucho cuidado con esos picheos en la parte alta y media, porque ya ha golpeado bien a Robleski, y aquí Dalton Rushing tiene que enfocarse en bloquear la pelota en caso de cuando ya tenga dos strikes.
2: Y tener el hábito de bloquear, aunque no tenga dos strikes, para mantener obviamente pues eso positivo y la memoria del músculo y el cuerpo. Alec Baum, bateador derecho, tiene hoy de 3-2. Ha sido por lo menos hasta ahora el mejor bateador de los Phillies en este encuentro. Tiene una remolcada. Saca línea que se va a elegir. Ángel, línea izquierda. Ahí está el tercer hit para Alec Baum. Así se abre la nueva entrada frente a Tanner Scott. Como que se sentó y dijo, voy a buscar rompiente. Y lo consiguió.
3: Y fue un picheo bajito que fue como slider y rápidamente solamente le tira las manos. Y lo bueno que no la levantó porque este tiene mucha fuerza.
2: Ay, corredor emergente en primera base. Ahí llega Crawford a correr por él. Justin Crawford, 13 robos en 16 intentos. Para el bateador que es Edmundo Sosa, que fue el hombre que le conectó a jonrón allá en Unico Field, en Dodger Stadium, a este mismo. Para dar victoria a los Phillies a finales del mes de mayo. Sosa el día de hoy tiene elevado a primera base de foul. Se pasó por el juego de tercera base y elevado al izquierdo. Buscando Dodgers mantener ahí a Crawford. Lanzamiento. Swing grande de malas intenciones. Sosa 5 cuadrangulares, 25 remolcadas, batea 2.19. En partidos de una carrera, los Dodgers 18 y 13, los Phillies 19 y 6. Otro foul para atrás y ya rápidamente lo tienen 0 y 2. Y para mí, Luis, el lanzamiento con que más cuidado tiene que tener es de no rodar ese slider.
3: Sí, porque siempre que tiene a esos bateadores en 0 y 2, 1 y 2, como que lo quiere tirar muy perfecto, se le han quedado. Yo creo que aquí puede utilizar su recta bien localizada porque Sosa está buscando una sola cosa.
2: Y como decías, aquí el Calle tiene que asumir tremenda responsabilidad bloqueando. Abanica es ponchado, le quitó un poco más. Slider bajito, en tierra, ahí está el primer out. Grande.
3: Buenísimo picheo, ¿eh?
2: Y fíjate lo callado que estaba detrás del home, Dalton Rushing. Dándole no, mucho movimiento.
3: Nada, solamente la recibió.
2: Que siga aprendiendo así, viendo Real Mundo. Eso es así, como el mismo Eliezer Alfonso. Un out grande, hombre en primera para este Real Mundo. Que recibe un lanzamiento alto. Real Mundo tiene dos ponches y lo detrás al shortstop.
3: Y con ese también debe tener mucho cuidado Tan Ska con los picheos altos, porque él se le monta muy bien a esos picheos. Hay que trabajar en la parte media y baja.
2: Estamos en la novena entrada, 2-1 Dodgers, buscando empatar la serie aquí en Filadelfia. Otra vez es alto, el mismo Cano Sam, mira el montículo allá a la tierra y el lodo que por ahí se sigue acumulando. Como siempre aquí te decían, asegura el primer out como infielder. Mira al hombre en primera, lanzamiento. Es bajito, slider cerca de los pies. Ni un tipo de intento hizo de comenzar el swing Real Muto. Ha caído detrás aquí en tres bolas sin strikes, esperando turno el zurdo Brandon Marsh. 40,077 aficionados retando la lluvia. Lanzamiento cantado, el 3-1 ahora el conteo. Infielder jugando con cobertura, profundos están. El que está un poco más adelantado es el segundo base, Tommy Edman, cerca de la almohadilla. Ya se prepara, hombre en primera, lanzamiento. Línea a la izquierda, la pelota pica y se va a extender. Va contra la pared, la recoge rápidamente Cole. Viene el tiro al

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3: Schwarber en octava entrada. Así comenzó la novela permitiendo sencillo a Baum. Corredor emergente. Ahora Crawford en tercera base. Ponche a Sosa. Doble Real Muto. Y viene March, que hoy tiene dos ponches y una línea al central. Lanzamiento es bien colocado en la esquinita de afuera. Cantando Schwarber. Dos por una Dodgers. Hay solamente un out, infield atrás. Tercera base parejo con la almohadilla. El pasto bien mojado. Se prepara el zurdo. Lanzamiento. Puestazo de tercera base. Fildea Muncy. Ahí tiene atrapado entre tercera y home plate al corredor Crawford. El tiro va a Rushing, quien lo sigue. El tiro otra vez a Mookie Betts. Y se hace el out. Se devuelve a segunda base el corredor. Y es ahora en segunda base Real Muto. Increíble. ¡Qué manera de terminar este partido! Considerando que los Phillies están buscando una revisión. Y la revisión no va a ocurrir. Se acabó el partido con un tremendo, no ortodoxo, doble play en mal corrido de bases de ambos.
4: Wow, y lo bueno de estar alerta por parte de Max Muncy, que sacan en el tire y tire, Crawford se regresa y cuando ya estaba parado, Real Muto se queda y hace el tiro a segunda Mookie Betts y es puesto out en segunda.
3: Un fallo del veterano corriendo las bases. Ya al tener la tercera base ganada, no ya, tiene nada que ganar.
4: Nada.
3: Pero, buenos Dodgers empatan la serie así. Envuelto otra vez Mike Muncy con el guante, la inteligencia y la buena defensa de los Dodgers ante el equipo de los Phillies. Y ganan 2-1 y tendremos más cuando regresemos.
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3: Siempre decimos, usted nunca sabe lo que va a encontrar cuando viene aquí a un juego de béisbol. Hoy, retrasado el encuentro, 1:20, Dodgers con victoria 2-1, con tantas y tantas cosas que podemos por acá digerir. Pero más que nada, Dodgers con 2 carreras, 5 hits, un error, dejaron un total de 2 a bordo. Los Phillies, una sola carrera que vino a la primera entrada. Pegaron 7 hits y no cometieron errores. El día de hoy dejaron a 6 a bordo. El ganador es el abridor Justin Robleski, que ahora tiene marca de 11 ganados y 2 perdidos. El perdedor es Zach Wheeler, que tiene 10-2. Ambos contra los Dodgers de parte de Zach Wheeler. Víctima hoy del jonrón de parte de Max Muncy. Los Dodgers han pegado ahora 5 cuadrangulares a Wheeler en esta temporada. El salvamento número 15 para Tanner Scott. Luis, ¿por dónde comenzamos? Dime tú.
4: Hay mucho que hablar. Yo creo que fue un tremendo juego. Vivimos buen duelo de picheo. Hoy sí, entre Robleski y el mismo Wheeler. Mal corrido de bases por parte de los dos equipos. Y a lo último, mira, se te regresa, ¿no?, el mal corrido de Otani con ese mal corrido de Real Muto y salen con la victoria por una carrera.
3: Bueno, batallarle a un Zach Wheeler, decíamos, siéntate en una zona, tú nunca sabes quién lo va a encontrar. Esta vez, otra vez fue Max Muncy, que notábamos tú y yo el turno anterior, como él estaba como midiendo y al fin conectó Muncy con su número 19 del año.
4: Sí, es lo que caracteriza a este equipo de los Dodgers, ¿no? Que cualquiera de los 9 que están jugando te pueden dar ese palo de vuelta entera para cambiar un partido. Hoy le tocó a Max Muncy una vez más, agarró turno largo el anterior y viene

0: ese y solamente le tira las manos y la saca por el central, y ya de ahí no perdieron la ventaja, jugaron buena defensiva, aunque a lo último fue mal corrido de bases, pero muy alerta Mookie Betts ahí, y allá Tommy Edman en segunda también.
1: El mal corrido de bases hay que defenderlo también. Vamos entonces a terminar con Tanner Scott, que tuvo que venir en la octava entrada, y es aquí donde un dirigente ahora dirige diferente, dice, no voy a salvar a mi cerrador para la novena, porque la octava tenía la parte gruesa de la inerción, y otra vez le resultó a Dave Roberts con Tanner Scott.
0: De verdad que sí, hizo los movimientos adecuados, supo. Yo creo que nunca habíamos visto en toda la temporada a Brandon Marsh dar un roletazo así tan flojo a tercera base. Le pichó muy bien, lo ejecutó en la parte de adentro, solamente la puso en juego, y ahí Crawford, que iba a hacer lo correcto, no estaba él jugando el infield adentro, con la velocidad que tiene, salió, a lo mejor no tenía tiempo de regresar, y la jugaron muy bien del 5 al 2, al 6, al 4 para sacar ese doble play que fue importantísimo para terminar el juego.
1: Como tú lo tenías pintado ahí, así mismo, Luis.
0: No, nunca.
1: Gracias, Luis. Así que el partido tuvo duración de 2 horas 27 minutos ante 40,077 Dodgers con dos carreras. Cinco hizo un error. Le dieron solamente a dos a bordo los Phillies. Una carrera, 7 y 0 errores le dieron ellos a 6. Lo ganó Robleski, tiene marca ahora de 11 y 2 y tiene ayuda de su bullpen gracias a Evan Phillips y a Tanner Scott. Lo perdió Zach Wheeler, que tiene marca de 10 ganados, 2 perdidos. Wheeler, 10 y 2. Scott con salvamento número 15 para él. Ante 40,000, repito, 77 aficionados. Con todo el retraso de hora y 20, Dodgers ahí con un partido bastante cerrado y corto también, considerando acá 10:32 hora local. Y mañana ya termina esta serie con otro zurdo al montículo, Eric Lauer de los Dodgers, con marca de 4 ganados y 5 perdidos, efectividad de 4.81, pero Lauer como Dodger tiene marca de 3-0, 3.12 en 7 juegos y 6 aperturas. El bate contra el derecho veterano Aaron Nola, que tiene marca para los Phillies de 3 ganados, 7 perdidos, efectividad de 5.68. También mañana les recordamos a través de nuestro radio en español, a través de José Mota 05 en X y a través de Instagram y Cochito Cruz 47 en Instagram, sus preguntas y respuestas. 3:15 hora de Los Ángeles es la antesala del juego, 3:40 el primer lanzamiento Dodgers para finalizar esta serie aquí en Filadelfia. El que gane mañana se lleva esta serie. A nombre de mis compañeros Luis Alfonso, el Cochito Cruz, el de Navajo, el de Raíces de Jalisco, Fred Mesa Jr. en controles, su servidor José Mota, deseándoles una feliz noche desde Filadelfia, con un abrazo pues aquí profundo de la ciudad de la hermandad. Muchas bendiciones, hasta mañana.
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3: 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Un informe de ACLU documenta abusos contra los derechos civiles por agentes federales durante la ofensiva contra la inmigración impulsada por la Casa Blanca. Los precios del petróleo subieron más de un 2% debido a los nuevos ataques intercambiados entre Estados Unidos e Irán, así como a las amenazas de un bloqueo naval de Arabia Saudí por parte de los hutíes de Yemen. El presidente Trump afirmó que Estados Unidos no tiene ningún interés en las conversaciones con Irán por ahora. Un nuevo informe de la Unión Estadounidense para las Libertades Civiles, ACLU, denunció un patrón de presuntas violaciones de derechos civiles durante operativos migratorios federales en 8 estados. La organización analizó más de 1.200 incidentes y documentó más de 500 casos en los que agentes utilizaron la fuerza o tácticas consideradas violentas. Entre ellos, 418 personas fueron empujadas, derribadas o inmovilizadas, mientras que en 81 casos se emplearon técnicas que podrían limitar la respiración y resultar mortales. El informe titulado Agentes del Caos y la Crueldad también identificó a 214 niños afectados, incluidos 32 ciudadanos estadounidenses. Además, registró cientos de posibles casos de discriminación racial.
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9: Les voy a contar la historia de dos muchachos que en su juventud solían llevar serenata a la misma chica. El tiempo los separó y fue también el tiempo el que se encargó de reunirlos otra vez. Y esto fue lo que sucedió al reencuentro.
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6: Respecto a la posibilidad de entablar conversaciones con Irán para poner fin a la guerra.
7: And until they're ready to meet in a meaningful way, we have no interest in even...
6: Les diré que están desesperados por reunirse y hasta que no estén listos para esa reunión de manera significativa, no tenemos ningún interés en hacerlo, dijo Trump a los periodistas. Según el mandatario, en conversaciones mantenidas entre bastidores, los funcionarios iraníes han dicho que desean reunirse desesperadamente para intentar poner fin a esto porque están siendo diezmados. Irán y Estados Unidos han intensificado sus ataques recientemente a medida que se desmorona su acuerdo provisional para poner fin a la guerra.
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3: Estas son las noticias de la hora.
4: Donald Trump descarta la vía diplomática para abrir el estrecho de Hormuz y profundiza su ofensiva militar contra Irán. Estados Unidos envió un primer vuelo de ayuda humanitaria a Cuba como parte del plan de $100 millones impulsado por Marco Rubio. El ejército libanés desplegó tropas en el sur del país tras la primera retirada israelí bajo el acuerdo trilateral. Donald Trump descartó nuevas negociaciones con Irán propuestas por Qatar y Pakistán en medio de una fuerte escalada militar y de los continuos ataques iraníes contra las bases de Estados Unidos en Medio Oriente. Cada vez que Irán mate a un soldado estadounidense, pagará por ello muchas veces más, advirtió Trump en Truth Social, mientras su gobierno busca reabrir cuanto antes el estrecho de Hormuz, una ruta clave para el comercio mundial del petróleo. La tensión aumentó tras ataques contra instalaciones estadounidenses en Kuwait, Bahrein, Qatar y Jordania. Además, los hutíes aliados de Teherán amenazan el tránsito de buques petroleros por el estrecho de Bab al-Mandab en el Mar Rojo. Arabia Saudita aseguró que protegerá sus embarcaciones, una decisión que podría ampliar todavía más el conflicto regional. La situación también genera presión económica sobre Washington. Las restricciones en Hormuz y Bab al-Mandab reducen el flujo del petróleo, elevan la preocupación por el suministro mundial y podrían provocar nuevas subidas de los precios de la gasolina en Estados Unidos. Trump mantiene una postura firme y advierte que cualquier nuevo ataque contra fuerzas estadounidenses tendrá una respuesta contundente, mientras crece la preocupación internacional por una posible expansión de la guerra a otros países de la región. 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
16: Hasta Luisiana. Según el Centro Nacional de Huracanes, Berta se encontraba a unos 90 millas del sur-suroeste de Panama City en la Florida y avanzaba lentamente hacia el noroeste con vientos máximos sostenidos de 60 millas por hora. Las autoridades mantienen la alerta de tormenta tropical en sectores de la costa del Golfo, mientras que Nueva Orleans permanece bajo vigilancia ante el posible deterioro de condiciones. Se esperan lluvias intensas, inundaciones costeras y peligrosas corrientes de resaca hasta el jueves en algunas zonas afectadas. Ante la amenaza, autoridades de Mississippi, Luisiana y la Florida habilitaron puntos para distribuir sacos de arena entre los residentes, mientras varias playas mantienen advertencias por las condiciones peligrosas del mar. Los pronósticos indican que Berta perderá fuerza gradualmente entre miércoles y viernes, pero las autoridades piden mantenerse atentos debido al riesgo de inundaciones en las próximas horas. También se recomienda a los residentes de las zonas costeras evitar carreteras inundadas y seguir de cerca las alertas oficiales. 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

0: sur de California. Muy buenos días tengan todos ustedes. Feliz miércoles. 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Contamos con otro departamento que maneja casos del Seguro Social y otro departamento que maneja casos de accidentes automovilísticos. Contamos con abogados asociados, otra vez, que manejan casos de discriminación, violación a tus derechos civiles, negligencia médica, negligencia legal y product liability. ¿Qué es eso? 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Les recuerdo, mis queridos amigos, que a partir del mes que entra vamos a estar en una nueva oficina a 2 cuadras hacia el oeste de donde estamos. Hoy en día estamos localizados en el 3600 de la Wilshire, piso número 21, oficina 2100 en Los Ángeles. A partir del 15 del mes que entra, bueno, mejor no les doy el domicilio todavía, porque se van a confundir. Pero sí, estamos a 2 cuadras, vamos a estar a 2 cuadras hacia el oeste, más cerca de la Western. Ahorita estamos ahí entre la Western y la Normandy, enfrente de una iglesia que no sé cómo se llama, porque San Basilio o San Basilo, no sé. Así que tomen eso en cuenta. El número de teléfono va a seguir siendo el mismo, 213-380-7500. ¿Por qué nos vamos a cambiar? Porque el edificio donde estamos, que es edificio de oficinas, lo van a convertir en condominios. El dueño dice, no, pues yo voy a ganar más dinero teniendo condominios. No sé si los va a vender, no sé si los va a rentar, pero esa es la razón por la cual nos vamos a cambiar. Bueno, y otro beneficio es que vamos a estar en el segundo piso. Ahorita estamos en el 21. Y a muchos de nuestros clientes no les gusta la altura. Cada vez que van a la oficina se ponen nerviosos. No les gusta subirse al elevador. Pero no pasa nada. El edificio ahorita donde estamos está protegido, tengo entendido, ¿ok? Yo no lo he chequeado. And I don't know how to do it. Pero parece que está protegido en contra de temblores. Porque hemos pasado varios temblores ahí, ¿eh? Y no, aunque han estado fuertes, pues no se siente mucho. Bien, amigos, buenos días nuevamente. Hoy es miércoles 22 de julio del 2026. Son ya las 6 de la mañana con 8 minutos. Y recibimos al Junior desde Las Vegas, Nevada. Junior, buenos días.
1: Buenos días, feliz que es miércoles ya.
0: Miércoles, el ombligo de la semana, como dicen por ahí.
1: El ombliguito de la semana.
0: Cuéntame, Junior.
1: Calor, calor, calor. Calor.
0: Híjole, feo.
1: Ya tenemos una excessive heat warning también hasta el jueves, pues mañana, ¿verdad? Ahorita estamos a 84.
0: Holy guacamole.
1: Y una alta de 104.
0: Híjole. Have fun.
1: Este fin de semana.
0: ¿Y nosotros qué? Dime, adelante, sorry.
1: Nada, que más mire rápido y 110 vamos a llegar este fin de semana, pero vamos para la zona urbana. 71 ahorita, 83 la alta, y alrededor del sur de California, Fillmore 91 la alta, Oxnard 76, Santa Clarita 98, Van Nuys 94, Long Beach 84, Lancaster 101, Fullerton 88, Santa Ana 81, Riverside 95, San Bernardino 98, Hesperia 98, Victoria 103 y Palm Springs 110.
0: Yeah.
1: Mucho calor.
0: Oye, Junior, mucho calor. ¿Le puedes explicar a la gente qué pasa cuando nos da un golpe de calor?
1: Nos puede matar.
0: Sí. Sí. O nos puede dañar el cerebro, el corazón, los riñones, el hígado. Nos puede causar daños permanentes, pues en el cerebro.
1: También la piel.
0: Sí, el calor, digo, los rayos solares nos pueden quemar la piel o causar cáncer con el tiempo. So what do we have to do?
1: Protegernos.
0: How?
1: Pues la piel, pues con algo de para el sol, para los que andan afuera, sombrita, tomar agua, tomar descansos, tener aire. ¿Qué más?
0: Hoy te voy a hablar en inglés porque vengo bien bilingüe. Do you recommend for me to drink coffee all day long?
1: No.
0: What about a couple of beers?
1: No.
0: No, porque el café deshidrata y el alcohol también deshidrata.
1: Sí, hay que balancear.
0: No, pues yo trabajando no puede estar uno tomando. Porque luego, mira, el otro día nos llamó un señor a la oficina que lo corrieron. Y quería saber a ver si los podía demandar. Oye, ¿qué pasó? Se pasan. So, era un lunes, ¿ok? Y suena el teléfono de la oficina. Y dice un señor, pues quiero hablar con alguien porque me despidieron injustificadamente. Y quiero entablar un reclamo. Y pues sí. Ahí en la oficina primero le toma la información primero un hearing rep, toda la información, y después viene un abogado y habla con ellos, ¿verdad? Ok, ¿cuánto tiempo tenías? ¿Qué pasó? Me corrieron, ¿cuándo? El lunes. ¿Y por qué te corrieron? Pues pienso que fueron, pues me discriminaron. Ajá. ¿Qué te dijeron o qué pasó? Dice, pues mira, el domingo hubo una fiesta. Y hubo mucho, mucho, mucho que tomar. Y la verdad sí me emborraché. Dice, y pues llegué bien desvelado a mi casa. Llegué bien tarde a la casa. La fiesta se acabó como a las 12. So, yo llegué a mi casa como a la 1 de la mañana. No manejé porque yo estaba borracho. Mi mujer fue la que manejó. Dormí unas cuantas horas, me levanté, me bañé y me fui a trabajar. Y cuando llegué al trabajo me dijeron, a ver, oye, ¿hueles mucho alcohol? Pues no, no ando pedo. Pero, pues dice el supervisor que me vio caminando así medio arrastrado. Como mosca agarrándose de las paredes. Pues me le dieron gasolina. ¿Por qué? Pues yo no sé qué nivel de azúcar, yo no sé qué nivel de alcohol traía todavía en la sangre. Pero oye, si llega uno borracho o drogado al trabajo, te van a correr. Ahora 4 horas será lo suficiente. Dice que estaba bien borracho, ¿ok? Porque el señor fue honesto. Dice, pues la verdad sí me emborraché y me emborraché feo. Ya no podía ni hablar. Y dice, me corrieron. Pues porque pues llegué con aliento alcohólico. Pues sí, pero los testigos de ahí, ¿qué van a decir? ¿Que llegó arrastrando los pies? ¿Todavía deteniéndose en las paredes? Amigos, el llegar tomados al trabajo o bajo la influencia de la droga, te van a correr. Porque no solamente eres un peligro para ti, sino también para los demás. Ha habido casos donde la gente llega borracha. Híjole, iba a dar el tráfico, pero déjales comento esto. Hace mucho tiempo vino a la oficina un señor a entablar un reclamo. ¿Por qué? Porque un compañero de trabajo lo amenazó con un cuchillo y lo correteó. ¿No creas que no? Bueno, después de todo, este señor trabajaba en una tienda donde se venden vegetales también. Como dicen en inglés, bueno, no, una marqueta, como decimos acá en inglés y español, a market. Y él trabajaba en el departamento donde están acomodando la fruta. Ya ves que limpian las manzanitas y que acomodan bien los plátanos y los jitomates y bla, bla, bla. Pues había un señor ahí, un compañero de trabajo que era bien agresivo. Se peleaba con todo el mundo. Pero un día, también un lunes, porque parece que los lunes es cuando la gente llega más cruda o qué sé yo, pues llegó y de bien mal humor, y dicen que olía a alcohol. Y este señor le preguntó: "Oye, ¿tomaste?". Y que se enoja este hombre. Y agarró el cuchillo ese con el que, pues usan cuchillos ahí para. ¿Para qué? Pues para quitarle las. Los cabitos a las. ¿Qué? A las zanahorias, a los plátanos, yo no sé. Pero que lo quiere, lo quiso apuñalar con ese cuchillo. Y este hombre corrió bien asustado. Y aquel iba detrás de él. Y no creas que le decía cosas bonitas. Decía: "Ven para acá, hijo de la quién sabe qué. Ahorita te voy a enseñar a ver si vengo borracho o no". Total que no lo alcanzó, gracias a Dios. Y nadie se le quería arrimar para detenerlo. Ahí se esperaron a que se calmara. Pero ya le habían llamado a la policía. Así que llegó la policía y lo detuvo. Y parece que cuando llegó también allá al departamento de policía, le hicieron la prueba del alcohol. Y andaba todavía borracho. Así que amigos, pues tengan mucho cuidado, ¿ok? Así que después no digan: "No, pues me despidieron injustificadamente, me discriminaron". Pues no puedes llegar borracho al trabajo. Y si llegas amenazando a alguien que lo vas a golpear, pues también te van a correr. Porque un empleador en California tiene que tener un lugar de trabajo que sea seguro y saludable. Así que no a la violencia en el trabajo, no al bullying, no llegar drogado. Hay que ponerse a trabajar. Te pagan para que trabajes 1 hora, no 10 minutos. Ah, porque ¿cuánta gente no llega al trabajo, Junior? Y pues le pagan por hora. Pero está en su teléfono celular, ahí en las redes sociales. Pues mira, y la gente es tonta. Bueno, lo voy a decir para que se pongan abusados. Hay mucha gente que en horas de trabajo están metidos en su Facebook o yo no sé en qué. Pero lo que no se dan cuenta es que su supervisor puede chequear qué es lo que están haciendo. ¿Y qué tal si a las 11:40 de la mañana, cuando tienes que estar trabajando, estás posteando cosas ahí en el Facebook? Pues van a decir: "Óyeme, a ver, le estoy pagando a este por trabajar y está metido en su Facebook, o yo no sé, en Instagram, o yo no sé en qué cosa, ¿verdad?". Y la verdad, yo no sé cómo le hagan mucho, porque hay mucha gente que es bien inteligente. Hay mucha gente que se mete a tus redes sociales. En Workers' Comp, las compañías de seguros tienen investigadores que cuando hay un lastimado y se sospecha algo del caso, a los investigadores se meten a tus redes sociales para ver qué estás haciendo, para ver qué videos estás subiendo. Así que amigos, tengan mucho cuidado. Claro, en Workers' Comp ya les hemos dicho: no al fraude, no cometas fraude, no mientas. Si tú te lesionas en el trabajo, tienes el derecho a entablar un reclamo, tengas documentos migratorios o no los tengas. Si te están robando tu salario, también tienes el derecho a entablar un reclamo. Si te lesionaste en el trabajo, tienes el derecho a entablar un reclamo. Es el Código Laboral 1171.5. Y ojalá y no me equivoque, porque es muy temprano todavía. Y la computadora mía comienza a funcionar después de las 10 de la mañana. Mi computadora cerebral. Y ya la regué, Junior. ¿Sabes por qué?
1: El tráfico.
0: Ay, ay, ay. Me van a correr, Junior. Pues ya no lo di. Híjole. Junior, tú me tienes que ayudar. Porque a mí a veces se me. Pues me voy por otro lado. Mira, tenía que dar el tráfico. ¿Ya para qué los doy? Ya faltan 5 minutos para ir a la pausa. ¿O los doy?
1: Rápido, ¿no? Los donde está más pesado.
0: Híjole. Ok, vamos a decir 110 hacia el norte, Junior, como siempre, desde la Gage hasta la Adams.
1: Very slow.
0: Yes, sir. El 10 hacia el oeste, como yendo a Santa Mónica.
1: Very slow.
0: Yes, sir. El 10 ahí por el centro de Los Ángeles, cerca de la Central.
1: Very, very slow.
0: Yes, sir. El 5 hacia el norte, altura de la Florence, llegando casi a la, Paramount. 5 norte.
1: Very slow.
0: Yes, sir. El 5 ahí en el este de Los Ángeles.
1: Very, very
0: 5 al norte. El 60 hacia el oeste, a la altura de la Lorena, por donde está el mercadito del este de Los Ángeles, por ahí, a esa altura.
1: Very slow.
0: Yes, sir. El 101 hacia el norte, a la altura de la Mission.
1: Very slow.
0: Hoy está bien lento, ¿eh? Y está lento, Junior, hasta la Vermont. Promedio de velocidad, te lo voy a decir, 10 millas por hora. Ok, vámonos al 10 hacia el oeste, desde antes de llegar a West Covina hasta antes de llegar al 605.
1: Very, very slow.
0: What do you say? What do you have to say?
1: Very, very slow.
0: Yes, sir. El 60 hacia el oeste. Híjole, very ¿dónde slow. Están mis lentes? Primero déjame encontrar mis lentes. Desde, ay, ay, ay, desde la avenida, desde la 71 hasta la conexión con el 57, what's going on?
1: Very slow.
0: Yes, sir. El 210 hacia el oeste, desde la Sunflower hasta la, pasando la Citrus.
1: Very, very slow.
0: Yes, sir. Vámonos al 91 hacia el oeste, desde Corona hasta llegar a la Green River.
1: Very, very slow.
0: Yes, sir. 71 hacia el sur, desde la Euclid hasta la conexión con el 91.
1: Very slow.
0: Yes, sir. Nos vamos al... Ay, ay, ay. Nos vamos al 405 hacia el sur, desde la Sherman Way hasta la... Valley Vista.
1: Very, very slow.
0: Yes, sir. Oye, no le fallas a ninguna, Junior. You're amazing. El 405 hacia el norte, desde la Tijera Boulevard hasta la Sepúlveda Boulevard.
1: Very, very slow.
0: Yes, sir. Recomendaciones before you leave your house.
1: Ir al baño.
0: Real quick o que se tome su tiempo.
1: Depende cómo ande el reloj.
0: No, pues hay cosas que no puedes parar así a la mitad, mi Junior. Una vez que comienzas, you cannot say, well, I'll be back later. You have to go and you have to go. Ay, ay, ay. Ah, bueno, pues, antes de que me corran también, Junior, te digo que me tienes que ayudar. Este día 26 de julio va a haber una feria de la salud ahí en Downey. ¿Dónde? En la Iglesia de Acción de Fe, localizada en el 10839 de la Reina Avenue, en Downey, California. ¿Cuándo otra vez? Domingo 26 de julio. ¿De qué hora a qué hora? De 12 del mediodía hasta las 3 de la tarde. ¿Qué va a pasar ahí? Pues mira, a ver, se van a realizar exámenes de salud. Te van a comentar acerca de cómo prevenir la diabetes. Pues también te van a dar, me imagino, planes para la salud preventiva. Cómo es lidiar con la obesidad y la hipertensión. Así que, pues corre la voz y lleva a tu familia. Porque hay mucha gente que no tiene seguro médico, ¿ok? Y tal vez este sea una buena oportunidad. Pues no sé, a lo mejor te van a picar ahí el dedo para ver cómo está el azúcar. Porque no creo que te van a hacer tu A1C, porque eso, pues, te tienen que sacar sangre y llevarla al laboratorio. Otra vez, Feria de la Salud, Feria de la Salud Comunitaria en la Iglesia Acción de Fe, en Downey, California, 10839 de la Reina Avenue. Está, me imagino que como a, pues está cerca de la Firestone, ¿ok? Para que se vayan ubicando. Bueno, yo tenía un familiar que vivía ahí por la Reina, en Downey. Muy bien, Junior, what do we do next?
1: Tiempo de ir a una pausa.
0: ¿Y va a estar quién con nosotros?
1: El abogado de migración y ley criminal, Jesse.
0: Yes, sir. Pues,
1: Volvemos después
0: yes, sir.
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0: Seguimos aquí, 6:30 a.m, KTNQ 1020M, Workers' Comp, con Jesús Pulido. Ya tenemos el abogado Jesse, experto en inmigración y ley criminal, pero vamos a dar recorrido otra vez más al tráfico.
1: Perfecto. Vamos a ver si le atinas a todas, ¿ok? Let's go to the Wanten hacia el norte, desde la Florence hasta la Adams.
0: Very, very slow.
1: Yes, sir. El 5 hacia el oeste, ahí por el este de Los Ángeles.
0: Very, very slow.
1: Yes, sir. El 5 hacia el norte, a la altura de la Mission. No, de la Marengo.
0: Very, very slow.
1: Yes, sir. Amazing. El 10 hacia el oeste, a la altura de la Central.
0: Very, very slow.
1: Yes, sir. El 105 hacia el oeste, cruzando el 710, hasta pasar el 710.
0: Very, very slow.
1: Vámonos al 10. Junior, no le fallas a ninguna. You're amazing. 10 hacia el oeste, antes de, desde las Barranca Street, hasta casi llegar al 605.
0: Very, very slow.
1: Yes, sir. El 210 hacia el oeste, ahí cerca, bueno, a la altura de Covina.
0: Very slow.
1: Yes, sir. Ya dijimos el 60 o no, 60 hacia el oeste, antes de llegar al 71 y al llegar al 57. What's going on, Junior?
0: Very slow.
1: Yes, sir. 215 hacia el east, a la altura de la Central Avenue.

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3: Para los algunos algunas personas que tienen el TPS, ¿no, abogado?
4: TPS en el momento, ¿de qué país?
3: Ah, no sé, porque yo nada más escuché la noticia de que un juez había dicho que pues que se tiene que extender hasta el próximo hearing o la próxima audiencia que va a haber en relación con la cancelación.
4: Oh, sí, eso se llama como una, eso es una orden, que es una injunction, que quiere decir que quisieron cancelar el permiso del trabajo, pero no se va a poder hacer hasta la próxima audiencia, porque sí, muchos van a sufrir si es que se cancelan lo del permiso de trabajo, porque pueden perder su trabajo. Lo que me sorprende ahorita es que se está tardando mucho tiempo en tomar una decisión sobre El Salvador, porque ya tenemos como 5 semanas que se va a vencer. Y no estoy seguro si va a continuar con lo del TPS, el presidente Trump y esta administración.
3: ¿Por cuánto tiempo han tenido ese permiso? O sea, ¿han estado amparados bajo el TPS los salvadoreños, abogado, más o menos? ¿20 años, 30 años?
4: Hay diferentes categorías, porque si este TPS empezó como en las 90s. Desde la guerra de El Salvador, porque cada país tiene diferentes razón por qué empezó lo del TPS, pero la mayoría de los clientes, lo que yo he visto, tienen lo desde como 2001, 2002, pero es que como cierren la oportunidad para someter aplicaciones y reabren la oportunidad de vez en cuando, so dependiendo bajo qué regla o qué categoría tiene, so es... Cada caso es diferente, no se puede decir que todos tienen la posibilidad de tener el TPS desde 25 años. Hace unos años, como 10 años, abrieron las puertas para aplicaciones con lo del TPS con El Salvador. So, sí,
3: ¿Hace cuántos años, abogado? Perdón, no lo escuché bien.
4: Hace como 10 años le dieron a la gente de El Salvador una oportunidad de aplicar. Okay. Pero ahorita ya no se puede aplicar para TPS de nuevo. So, ahorita estamos esperando a ver si va a haber una extensión sobre TPS. Pero no sé, si le ha cancelado otros países, me imagino que sí lo va a cancelar. Yo creo que sí va a cancelar lo del TPS. Pero como cuando pasando el año, mira, si ha pasado 25 años o más, la gente arregla de otras formas. Con la salida de Advance Parole, es una salida legal. Y entrada legal.
3: Okay. ¿Nos explica eso de Advance Parole, por favor?
4: Ok. Advance Parole es porque usted entró, le voy a dar el ejemplo. Usted entró legal, estás aquí, te dan TPS. Tienes TPS y se supone que es una protección contra la deportación. Te dan seguro bueno y puedes trabajar, pero no hay manera que vas a poder arreglar a la residencia. So necesitas una entrada legal. O se puede ser del caso proceso consular, pero ahorita se lo voy a explicar de la entrada legal, que se dice que es Advance Parole. So tienes que someter la aplicación con inmigración y ellos te dan permiso para visitar a tu país y regresar, como puede ser un día, puede ser 2 semanas, puede ser 3 semanas, un mes. Puedes especificar cuánto tiempo necesitas en tu país y vas a regresar con ese mismo permiso, el documento que te dieron, es como una visa que te dieron para poder regresar y cuando regresas, el oficial de la policía fronteriza te va a poner un sello que usted entró legalmente y eso te va a ayudar mucho porque con esa entrada puedes aplicar para la residencia, si es que tienes también necesitas una petición familiar. So Advance Parole básicamente es salir y entrar con permiso.
3: Ok. Mire, abogado, yo no sé si ya le llamaron o le van a llamar. Un señor venezolano, okay. Y yo no sé si usted le puede ayudar. Un señor venezolano viajó hacia Miami, pero él tiene permiso de trabajo.

0: Y yo no sé si tenga seguro social o no, pero tiene permiso de trabajo vigente. En el aeropuerto lo detuvieron y pues su familia piensa que lo van a deportar. Pero esto pasó allá en Miami. Ahora, dos preguntas para usted, abogado. Una es que el tener permiso de trabajo no lo protege de la deportación. Él es venezolano.
1: Eso es correcto. Solo tener el permiso de trabajo no te va a proteger con una deportación, pero no es automáticamente que te van a deportar. Tienes tu posibilidad de presentar tu caso en frente del juez.
0: Ahora, la otra pregunta para usted, abogado, él está en Miami. Usted no lo puede ayudar allá, ¿verdad? ¿O sí?
1: Sí, puedo ayudar allá porque la mayoría de las audiencias están por el internet. Sí, en el caso del proceso de migración con la Corte, Departamento de Justicia. So, sí tengo casos y clientes en otros estados, pero se complica mucho porque la ley es diferente. He tenido casos en el... hay diferentes distritos, como acá estamos en el distrito
0: Noveno.
1: número 9. Sí, entonces la ley es diferente en el distrito número 5, allá en Texas y Luisiana y todo eso. Eso sí es posible porque la ley de migración es ley federal y puedo representar a clientes en todos los Estados Unidos. He tenido casos en Maryland también, que está muy lejos, pero sí, por recomendaciones de familiares, sí les puedo ayudar.
0: Mire, la familia me estaba comentando que el señor no tiene ningún récord penal y es bien trabajador. Pero ¿para qué se le ocurrió andar viajando por avión? ¿Usted recomienda eso, abogado, ahorita, si yo tengo permiso de trabajo y soy venezolano?
1: No, por el momento no, porque ya sabemos que ahí están los aeropuertos y ellos están ayudando con lo del Departamento de la Homeland Security para la seguridad. So, yo les voy a, si es que van a viajar, es mejor, a mí siempre corres el riesgo, no voy a decir que no, pero es mejor ir por carro o por tren, pero si es que por el aeropuerto no se lo recomiendo.
0: Oiga, abogado, entonces, ¿de qué le sirve a este señor haber comenzado con el proceso, tener su permiso de trabajo? Y no sé, le digo, no sé si tenga seguro social válido, pero que me lo detengan y potencialmente lo pueden deportar sin que el proceso por el cual él aplicó no ha terminado o no se ha decidido su caso.
1: Bueno, lo que pasa es que primeramente si tiene un permiso de trabajo, sí le van a dar un seguro bueno desde el Departamento de Seguro Social.
0: Okay.
1: Y sí es cierto que puedes llegar a este país y presentar tu aplicación con USCIS, que es la Agencia de Migración, la Residencia, DACA, Ciudadanía, etcétera. Puedes hacer todo bien y tener el proceso procesando, la aplicación procesando con USCIS, pero si te metes en una redada o estás detenido, lo que va a querer hacer el gobierno federal es transferir tu caso de con USCIS, lo van a transferir con la Corte de Migración, que es el Departamento de Justicia. Ahora, ¿qué es lo que va a pasar? Un ejemplo con este señor. Si él está detenido, yo tuviera que presentar la aplicación que ya tiene pendiente con el juez. Mira, señor juez, ¿qué es lo que estamos haciendo aquí? Esta persona ya tiene años esperando. Por ejemplo, la visa U, y apenas ya le toca el perdón o ya le toca la entrevista, entonces yo tuviera que negociar con el fiscal, que es el abogado de ICE, para ver si se puede cancelar el proceso de la deportación, dependiendo en cuánto tiempo tienes la aplicación procesando. Eso sí, cada caso es diferente, pero no se cancela el proceso con USCIS. En ciertas ocasiones, dependiendo de la aplicación, se puede cancelar la aplicación con USCIS, pero yo tuviera que negociar y pelear la deportación con lo de la con el juez. Entonces, acá, si tu caso está con el juez de migración, hay posibilidades que puedes arreglar de otras formas. Por ejemplo, con USCIS no se puede aplicar por lo de la cancelación de deportación. Si has escuchado de ese programa que has estado aquí por muchos años sin tener arrestos, etcétera.
0: Ya por más de 10 años, ¿verdad?
1: Sí, correcto. So, si eso no lo puedo aplicar con USCIS, pero por ejemplo, si esta persona, que el cliente que me estás explicando, está detenido o está en el proceso de la deportación, ahora sí, ya estoy en la jurisdicción de la Corte de Migración y puedo aplicar para 42B si es que él tiene hijos menores de 21, una esposa ciudadana o residente o sus padres ciudadanos o residentes. So, y tiene 10 años aquí, de buen carácter moral, y él califica ya para otra aplicación que no calificaba antes.
0: Oh, y se me olvidó agregarle, abogado, él es dueño de casa y la está pagando.
1: Sí, esos, hay muchos casos así también, pero eso les recomiendo que vayan a hacer un trust. Habla con un abogado que se encarga de eso, porque necesitas asegurarte si en el evento que algo llega a pasar, necesitas confirmar que todo está bien con tu vida, que no va, tu familia no va a tener problemas legales si es que no lo te deportan.
0: No, y la familia me estaba diciendo que de seguro van a perder la casa, abogado, porque tanto su esposa como él trabajaban y apenas la hacían para pagar el mortgage, la hipoteca, sí, y pues para comer. Y ahora que está detenido, si no sale, van a perder la casa. Imagínese todo lo que van a perder.
1: Sí, es demasiado, sí. Eso sí lo entiendo. Eso es difícil. Sí, me ha tocado casos que el esposo que él es que trabaja está detenido. Ya tuvieron que vender la casa y se movieron. Y la esposa, mamá, no ha trabajado en varios años por ayudar a mamá de casa, básicamente, y no tiene mucha experiencia. Son los niños que están estudiando en el colegio, tienen que parar de ir al colegio y empezar a trabajar para pagar la renta porque ya perdieron la casa. Eso sí, va a cambiar la vida de todos en la familia. Eso es lamentablemente, por eso hay que movernos rápido. Igual tenemos el proceso de habeas, que puedes salir bajo la fianza, la petición federal. Alguien ayer acaba de salir ayer con la petición habeas, uno de mis clientes. So, sí hay posibilidades, solamente infórmate de tus derechos y habla con tu abogado.
0: Oiga, abogado, ¿usted sabe si allá en Miami tengan ese derecho a pedir el habeas, como dice usted, esa petición, o no?
1: Creo que sí, porque habeas, no, sí, claro, yo creo que sí, porque habeas es una petición que se somete en ley federal, exactamente. So, sí, yo creo que sí hay esa posibilidad.
0: Sí, ese derecho está en la Constitución, abogado, el habeas.
1: Sí, correcto.
0: Entonces, estando en la Constitución, ¿cómo es que algunos jueces lo niegan? I don't get it.
1: Porque no quiere que el presidente Trump les quite el trabajo. Porque tienen miedo, que tienen sus años ahí y se quieren retirar con los beneficios del gobierno.
0: Mire, abogado, yo tengo un amigo, abogado que maneja casos civiles o penales en contra de agentes estatales y federales. Y él me estuvo comentando que inclusive se puede levantar un caso legal en contra de un juez por no seguir la ley, porque quiere nada más mantener su trabajo.
1: Eso no, nunca lo ha visto. Caso penal no lo ha visto. Caso civil,
0: bueno,
1: sí,
0: a nivel federal.
1: Okay.
0: Y me parece que ellos estaban utilizando un código federal. A ver si me acuerdo, ¿ok? Esa sí. USC. No, 18 USC 241, 242. Pues no sé, puedo estar equivocado. Pero, oiga, pero si yo soy juez, yo tengo la obligación de aplicar la ley, no de proteger mi trabajo y hacerlo y violar la ley. ¿O no?
1: Sí, por esa razón estamos haciendo la petición del habeas, porque los jueces de migración no quieren hacer su trabajo ahorita que dicen que no tienen el poder para escuchar el caso para lo de la fianza, pero continuamos con los habeas. Eso es el proceso. Se tiene que negar el caso de la fianza primero antes que presentamos la petición con el habeas. Y ahorita porque la Corte Federal también hay como una línea de no sé, me imagino que miles de casos, que la Corte no tiene esa capacidad para tantos casos.
0: Mire, abogado, acá en la ley con nosotros, si un juez actúa de manera, pues lo que nosotros pensamos errónea, archivamos una petición para removerlo. Acá no sé, en inmigración no se hace eso.
2: para removerlo,
0: para no, remover al juez para que no escuche el caso.
2: Sí, sí se puede. Si hay como un conflicto de interés o algo, sí, sí se puede. Pero sí es que me ha tocado jueces que dice ahí como un rótulo afuera, o me estoy casado con X persona y si es que te afecta, avísame o algo así, en el mismo salón de la corte, el tribunal. Pero ¿qué te iba a decir? La cosa es que el juez, cuando te niega la oportunidad de la fianza, se puede apelar, pero la apelación dura mucho tiempo. Eso te conviene mejor y hacer la petición habeas.
0: Abogado, ya le quité mucho tiempo. Mejor usted ya platíquenos. Ándele, ya no voy a hablar.
2: Está bien. No sé cuánto tiempo tengo, pero si alguien tiene alguna
0: cinco
2: pregunta.
0: Minutos. Minutos. Se nos olvidó. Mucho tiempo. Junior, invita a la gente que nos llame si quiere.
3: Ok, si quieren llamar es 844-410-1020. Si tiene una pregunta, 844-410-1020.
0: Oiga, abogado Gastelum, uno de estos días ya no voy a estar en el programa, La jefa me va a correr. Porque cometo muchos errores. So I don't know, a lo mejor el Junior is going to be the host.
2: El Junior se va a hacer de Los Ángeles y Las Vegas. A ver, sí. Junior, ¿de qué es lo que te gustaría hablar? ¿De casos de migración o casos penales?
3: Inmigración.
2: Ok, inmigración.
0: Pero dices muy calladito, Junior. Why are you so quiet?
3: Inmigración.
2: Okay, tengo una persona que fui a visitar. Cuando ya tienes una deportación y regresas aquí al país ilegal, eso ya cambia todo. So ya te dieron la oportunidad de presentar tu caso, te sacan del país y regresas dentro de 6 meses. Eso se llama reinstatable, que ya es como el castigo, que puede ser hasta 20 años.
0: A ver, abogado, repita eso, por favor.
2: Okay, so un ejemplo. Si alguien está deportado de los Estados Unidos, lo sacan físicamente y regresan ilegal, y está detenido, pero ya tiene la deportación, eso se llama reinstatable, que tienes una deportación en tu record y usted regresó, ¿ok? Ahora se complica mucho la cosa porque no tienes el derecho de presentar tu caso en frente del juez porque ya te deportaron. So, hay que tener mucho cuidado en consultar con abogados, que yo he visto abogados que dicen que sí, podemos pelear el caso, se puede ganar el caso, etcétera. Sí hay posibilidades, pero infórmate bien de qué opciones tienes. Tuvieras que tal vez pedir una entrevista de miedo creíble, que no puedes regresar a tu país. A mí cada caso es diferente, pero por esa razón necesitas hablar con un abogado y pedir una segunda opinión sobre las posibilidades que te vas a poder quedar aquí en los Estados Unidos. So, eso queda claro, que por favor pide una segunda opinión, habla con diferentes abogados porque todos tenemos diferentes experiencias. Pero esos son los casos de los más difíciles, que usted ya te deportaron y regresas. Necesitas, primeramente ver las follas, a ver qué es lo que pasó. Pero
0: el castigo son 20 años, ¿no, abogado?
2: Puede ser que sí. El castigo son 20 años y ya no vas a poder regresar básicamente en tu vida si es que cometes estos tipos de delitos. O necesitas consultar con un abogado, pide la FOIA. Si estás aquí ilegal y eso te ha pasado y ya regresó, pide la FOIA ahorita, porque si estás detenido mañana, no tienes el tiempo esperar para la FOIA. Necesitas un abogado, necesita ver tu record. Si hay posibilidades, pedir un perdón. Si hay posibilidades, someter una moción con el juez. Si hay posibilidades, limpiar tu record. Hay que ver de qué se puede hacer para ayudarte, pero eso toma tiempo.
0: Híjole, si es que qué difícil. ¿Quieren información?
2: ¿Perdón?
0: Qué difícil situación, ¿no, abogado?
2: Sí, me ha pasado antes que tengo clientes que expulsaron de los Estados Unidos y regresan, pero es esto, tuvieras que ver de qué es lo que vas a tener que hacer. 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Estoy en Norwalk, California, y también en el Valle de San Fernando. y estoy aquí para ayudarte. Si es que se puede hacer algo, le voy a decir la verdad. Si no se puede hacer, le voy a decir la verdad. Pero estoy aquí para servirles.
0: Nuevamente su número de teléfono, abogado. El más fácil.
2: 844. Okay, el más fácil es 844 y la palabra leyenda.
0: Perfecto. Junior, do you have any questions?
3: No.
0: What do you mean no? ¿Qué nos vas a decir? ¿Tenemos todavía otra media hora o qué?
3: No, bueno, fuera.
0: ¿Cuánto tenemos?
3: 1:15.
0: Ok, abogado, por favor, su información y usted nos despide porque Junior está enojado hoy.
2: 1:15, ok. 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Manejo casos de migración y casos penales aquí en el estado de California. So, primer consulta, tráeme tus documentos de migración o por email me los puedes mandar para los puedo revisar. Hoy es miércoles, está haciendo mucho calor, hay que tomar mucha agua, ¿ok? No tanto soda, pero mucha agua y que pasen un buen día. Saludos a todos.
0: Gracias, abogado.
2: Gracias.
0: A ver, mi junior. Very, very slow o nada más slow?
3: Slow el tráfico.
0: Ok, pues tú termina el programa, Junior. Go ahead.
3: Nos fuimos, que tengan un excelente día. Hasta mañana a las 6 de la mañana.
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25: ¿Qué tal? ¿Cómo les va? Mi nombre es Juan Arango y estas son las noticias de la hora. 6,600 no ciudadanos fueron registrados para votar tras un error en el sistema de vehículos motorizados de Nueva Jersey, dice la gobernadora. Estados Unidos desvió 8 buques desde el comienzo del bloqueo Irán. Francia aprobó la ley que prohíbe el uso de redes sociales a menores de 15 años. Unas 6,600 personas que se identificaron como no ciudadanos al tramitar licencias de conducir u otras identificaciones estatales en Nueva Jersey fueron registradas incorrectamente para votar durante 2023 y 2024. La gobernadora Mikey Sherrill atribuyó lo ocurrido a un error en el sistema de la Comisión de Vehículos Motorizados del estado y aseguró que una revisión preliminar indica que al menos 400 de estas personas llegaron a emitir un voto. La revelación surge en medio del debate nacional sobre la participación de no ciudadanos en las elecciones estadounidenses. Votar ilegalmente puede tener graves consecuencias legales, incluyendo posibles sanciones migratorias. Sherrill ordenó eliminar de los registros electorales a todas las inscripciones realizadas por error durante ese periodo y anunció que el proveedor encargado del sistema será reemplazado. Además, el gobierno estatal inició una investigación para determinar cómo ocurrió la falla, cuánto tiempo permaneció activa y quiénes tenían conocimiento del problema. La gobernadora calificó lo sucedido como una falla grave y criticó la falta de transparencia de quienes estaban al frente de las instituciones responsables de ese momento. Las autoridades ahora buscan determinar si existieron otras irregularidades. Esto es Minuto 60.
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0: Las transformaciones más importantes de la economía casi nunca comienzan con un gran anuncio. Amigos y amigas, pongamos atención esta mañana porque realmente todo esto comienza con algo silencioso, silenciosamente, mientras la mayoría todavía está mirando hacia otro lado y los precios de las acciones, de los fondos cotizados, de los fondos mutuos, de los bienes raíces. Los precios nos van mostrando lo que el mercado siente el día de hoy. Pero las fuerzas invisibles que mueven, que transforman, que moldean nuestra economía y que la han moldeado desde hace muchos, muchos años, son fuerzas invisibles que nos ayudan a comprender hacia dónde puede o podría dirigirse la economía el día de mañana.
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0: Y yo disfrutando de un rico café, así que buenos días amigos y amigas, donde quiera que se encuentren en la Unión Americana, en América Latina, los que están en España, los que nos sintonizan en Canadá. Muchísimas gracias. Realmente agradecemos que estén con nosotros y nosotros con ustedes. Por eso, bienvenidos una vez más a Todo en Finanzas, el espacio donde solamente hablamos de qué. Sí, de la economía, de nuestro intercambio. Pero también no hablamos solamente de dinero, ¿verdad? Aunque es parte fundamental para el desarrollo, el crecimiento de la economía, las inversiones, los mercados financieros. Pero también tratamos de comprender las fuerzas que están transformando nuestra propia economía. Personal, familiar, empresarial. Nuestras empresas, caray. Nuestros empleos. Esta economía que está transformando de forma invisible, en muchos casos, escuchen, nuestra propia forma de vivir. El tema de hoy es uno que nos obliga a detenernos, nos obliga a observar y a pensar más allá de los titulares. La economía invisible, las fuerzas que moldean al mundo. Cuando escuchamos la palabra economía, normalmente pensamos en la bolsa de valores, ¿o no es así? Cuando pensamos en economía, o la palabra economía, finanzas, viene a nuestra mente, inmediatamente pensamos en Mr. Market, la bolsa de valores. Pensamos también en las tasas de interés, en la inflación, el precio de la gasolina que está muy, pero muy por encima de los $6 aquí en la periferia. El empleo, el crecimiento económico. Pensamos en aquello que podemos medir, pensamos en aquello que podemos comparar y ver todos los días. Pero detrás de esos números existe otra economía. Esa es la que vamos a analizar el día de hoy. Una economía que no siempre aparece de inmediato en los reportes financieros. Una economía que trabaja silenciosamente debajo de la superficie y que poco a poco cambia la dirección del capital, transforma industrias completas, está redefiniendo inclusive cuáles empresas van a crecer, cuáles podrían quedarse atrás. Es la economía de los datos. Sí, la economía invisible. Ahora los datos son el petróleo, el oro negro, el oro. Ah, sí, ese brillante oro. Los algoritmos, los datos, es la economía de los algoritmos, en pocas palabras. Es la economía de los semiconductores. Allí es donde quiero centrar también mi plática del día de hoy. Te tengo muchos datos, buena información. ¿Por qué? Porque la economía está siendo transformada, querramos o no darnos cuenta de ello. Y si estás participando a través de tus fondos de inversión, los 401K o los 457 o los IRAs, Roth IRAs, seguros de vida variables, anualidades variables, cualquier mecanismo o instrumento de inversión que estés utilizando, garantizo que hay semiconductores detrás de esas inversiones, apoyando. O sea, una economía invisible, porque, como lo dice nuestro gran amigo Feli, quien tuve el placer de saludarle el fin de semana, todo se mueve a través de un semiconductor. Sí, los centros de datos, de la energía, de la computación en la nube, de la inteligencia artificial, ese ecosistema y la nueva revolución que estamos viviendo. Qué bien, damos gracias al Creador por permitirnos este momento de vivir justamente en las fronteras de una nueva revolución, pero no solamente en la frontera, sino que también ya hemos avanzado varios años. Vamos ya por el cuarto año. Y también es la economía de las expectativas. Todo mundo espera que su expectativa de vida crezca. Todo mundo esperamos expectativas de desarrollo, crecimiento, expansión, mejor calidad de vida, etcétera, etcétera. La economía de las expectativas. Me encanta esto porque muchas veces los mercados no reaccionan solamente a lo que una empresa ganó. Y eso lo estaremos viendo el día de hoy con Google. Sino a que los datos que estamos buscando los inversionistas puedan realmente generar rentabilidad en el futuro. O sea, ya no es solamente cuánto gasta una empresa, cuánto invertimos nosotros, cuánto gastamos, sino cómo es que vamos a generar de ese gasto, de esa inversión, para el futuro o en el futuro. Y aquí se encuentra una de las grandes paradojas de los mercados financieros. Una compañía puede presentar buenas ganancias y ver caer sus acciones. Uy, espero que eso no ocurra el día de hoy. Y hablando de caer, bueno, el día de ayer tuvimos fiesta en el mercado financiero, en el sector de los semiconductores. En ese momento, el Dow Jones en Seeking Alpha, 52.460 puntos, 236 unidades en verde. El Standard & Poor's 500, 7.509 puntos, 0.52, menos de un punto al alza. El Nasdaq con 92 unidades a la baja, 25.744. Hay mucha oportunidad en estos sectores. El precio del crudo, que es el que estamos vigilando más. El precio del barril del petróleo, 86.88. $8 en este momento, $2.54, y analizaremos el impacto que tiene esta guerra que continúa con Irán. Y la onza de oro, 4,157.79 dólares con 25 centavos, se está moviendo muy rápido en este momento en mi monitor. Bitcoin, 65,938, y las notas de la tesorería, 3.83, la de 2 años, 4.3, y la de 10 años, 4.65%. Ahí tienen ustedes la convergencia, divergencia entre los índices de precios y cotizaciones de Mr. Market y, por otro lado, las notas de la tesorería o el mercado de renta fija. Bonos de la tesorería que nos dan un indicador qué es lo que puede ocurrir con la política monetaria si esta guerra continúa y presiona los precios al alza y, sobre todo, el precio del petróleo, la transportación, la inflación, que puede traer, obviamente, pues una pérdida adquisitiva para el mundo y un retroceso de la economía, que esperemos que esto pues llegue a una solución. Ahora, otra puede reportar pérdidas, otra compañía, pero subir con fuerza porque el mercado percibe que su futuro está mejorando. Qué interesante, ¿no? La compañía puede presentar excelentes cifras, excelentes reportes financieros el día de hoy. Le toca a Google, estará Tesla al cierre del mercado, estaremos pendiente. Y la pregunta es, ¿hacia dónde? ¿Cómo la va a descontar o ya se ha descontado en el precio Mr. Market? Acuérdense que Mr. Market llega y te toca la puerta muy temprano y te dice, estoy feliz, quiero comprarte todo a cualquier precio. En ocasiones viene, te toca la puerta y está deprimido y dice, te quiero vender. O sea, es un excelente socio si somos pacientes para que cada vez que venga a tocar la puerta estemos preparados para comprar o para vender. Por eso debemos comprender que Mr. Market no es únicamente una fotografía del presente. Es principalmente una máquina que constantemente intenta calcular el futuro, así como lo escuchas. Es el mejor predictor de la economía. Es el mejor economista. Hoy tenemos un ejemplo muy importante y ya te lo estoy mencionando. Los resultados de Google, Alphabet, la empresa matriz de Google, podrían convertirse en un momento decisivo, decisivo para los inversionistas en tecnología. Bueno, una de las grandes, de las siete magníficas. El mercado quiere saber si las grandes compañías tecnológicas continuarán invirtiendo agresivamente en inteligencia artificial o si comenzarán a reducir sus gastos ante las dudas sobre la rentabilidad de esas inversiones. Una vez que se hace una decisión de inversión, la pregunta es cuál será la rentabilidad y cuánto tiempo se va a llevar a que pueda manifestarse esa rentabilidad de esos gastos CAPEX o los gastos en innovación de estas grandes empresas, los hyperscalers. Y no se trata solamente de saber cuánto ganó Google en esta ocasión. La verdadera pregunta es mucho más profunda. ¿Está la inteligencia artificial produciendo suficientes ingresos para justificar los miles de millones que están siendo invertidos en centros de datos? ¿Será justificable los resultados de esta compañía para determinar que todo lo que se invierte en chips, Microtech, SK Hynix, SanDisk, servidores, software, Energía, que por cierto, hoy la energía nuclear está a la alza. Algunas de las empresas que ya conocemos, Vistra Corporation está a la alza el día de hoy, 2.86%, $166.98. Otra empresa, Constellation Energy Corporation, ahí está, 3.26% a la alza el día de hoy. Vamos a ver a BE, que ayer tuvo un tremendo impacto, más del 16%, está positivo, 0.49%, $1.11, pero ayer estuvo por encima del 16% de recuperación después de una corrección, contracción. Corrección de precio, contracción en ese punto y ha salido de la zona de recesión de precio. Bueno, lo interesante, amigos, es que hay una economía invisible que son las fuerzas que están moldeando al mundo. Porque detrás de cada búsqueda de Internet, cada modelo de inteligencia artificial, cada aplicación digital que tú utilizas en tu teléfono celular, en tu computador, en cualquier instrumento que te vayas conectando, ya sea que quieres conectar tu Bluetooth con tu aparato, con tu bocina, oye, se requiere de aplicaciones digitales que existen en una enorme infraestructura que el consumidor, tú y yo, casi nunca vemos. Solamente decimos, a este teléfono maldito no sirve. Es que no la sabes usar. No sabes lo que está detrás de esa aplicación. Hay muchos que sí se dan la tarea, invierten tiempo y, oye, eso es loable. Y ahora con inteligencia artificial, pues tú también le puedes preguntar cómo corregir, cómo hacer. A mí me tocó hacerla el fin de semana. Me da risa porque, oye, se desprogramó. Ahora sí que la maquinaria, la infraestructura, las bombas que conectan entre el jacuzzi y la alberca. Ay, el sábado en la tarde quiero meterme a nadar. Y no está funcionando esto. Quiero meterme un ratito al jacuzzi. ¿Qué creen? Como vi que no funcionaba, dije, bueno, le llamé al servicio. Me dice, no, pues hasta el lunes. Vamos a ver. Lo que hice, pam, le pregunté a Max. Y Max me dice, a ver, mándame una foto. Mándame aquí, mándame acá. Oye, me dice Manuel, esto necesita sal. Ocupa aquí, mueve allá. Y en cuestión de 10 minutos estaba funcionando. Y gracias a Dios que tenía varios sacos de sal. Allí sí es que tuve que hacerla. Ahora sí que la hice justamente al del pool. Ya le llamé, oye, ya la arreglé. Me dice, ¿cómo? Sí, le digo, muy sencillo. Inteligencia artificial, ya no necesito de tus servicios. No sé qué. Dice la inteligencia artificial, usted ya es el tercero, dice, nos está quitando la chamba. Le digo, no, te está haciendo la chamba más fácil. Si nos enseñan, si nos programan, ¿verdad? Todo en cuestión de digital, porque ya todo es digital, es más sencillo. Bueno. Qué rico café, Mario, te avientas, ¿eh? Tú sí que eres aventado. Detrás de la nube hay edificios llenos de servidores. Imagínate esto. Detrás de la nube hay edificios llenos de servidores. Detrás de los modelos de inteligencia artificial hay semiconductores avanzados. Analízalo, piénsalo. Detrás de los semiconductores existen fábricas, maquinaria especializada, cadenas de suministro, minerales estratégicos. Detrás de toda esa tecnología existe una necesidad creciente de electricidad. Ya te lo dije, te lo acabo de enseñar. Y ahorita Bloom Energy Corporation está positivo. Es la economía invisible, no la vemos. Así como yo. Bueno, yo no me especializo, ¿verdad? Tengo quien nos da el servicio para ello, pero yo lo necesitaba. Entonces dije, bueno, déjame utilizar la aplicación. Utilizo la aplicación. Entro a la misma compañía que nos está dando, o sea, se instaló toda la maquinaria, la infraestructura. Y bueno, entro y arreglo la situación. Pero no siempre la vemos. Es donde estoy analizando esto con ustedes. Pero la utilizamos todos los días. No siempre comprendemos su dimensión, pero está influyendo en nuestras inversiones, en nuestras empresas, en la competencia económica entre Estados Unidos, la China, Europa, Corea del Sur y otras grandes regiones del mundo. Definitivamente. Durante los últimos 20 años, yo te quiero contar la historia porque estuve pensando muy bien en esto, pero durante los últimos 20 años, mira, hemos vivido, ¿qué? Pues varias transformaciones económicas de esta naturaleza. A principios de este siglo, el crecimiento parecía depender principalmente del crédito, la vivienda, el sistema bancario, pero la crisis financiera del año 2008 nos enseñó, nos recordó que debajo del aparente crecimiento existía una estructura invisible de deuda, apalancamiento, productos financieros que muy pocas personas comprendían completamente. Y después llegó la expansión de los teléfonos inteligentes, ¿cierto? Esto muestra una forma de cómo nos comunicamos de una manera más eficiente. O sea, esta comunicación cambió, transformó nuestra manera de comprar inclusive, porque ahora compramos a través del teléfono celular, enviamos dinero, hacemos tantos movimientos. 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

0: Bueno, y de todo esto, la economía invisible también, fíjense que cambió completamente la forma de cómo se publica uno, ¿no? La publicidad a través de YouTube, Facebook, Instagram, o sea, las redes sociales, la banca cambió. Ahora vemos menos sucursales y muchos se preocupan. ¿Por qué los bancos están cerrando sucursales? Bueno, pues porque ahora la banca móvil la traemos en las manos. La música, el transporte, los medios de comunicación, inclusive, sí, la radio, prensa, televisión. La vida cotidiana comenzó a trasladarse hacia las plataformas digitales. Y bueno, la cuestión análoga, lo siento, pero está destinado a desaparecer. Todo va a ser digital. Ya estamos a una muy, pero muy avanzados en esta parte. Y más adelante, bueno, yo creo que sin duda la pandemia aceleró el comercio electrónico, el trabajo remoto, la computación en la nube, los servicios digitales. Y en pocos meses se produjeron transformaciones que, fíjate, bajo condiciones normales, probablemente habrían tardado varios años. Hoy estamos entrando en una nueva etapa. Es la inteligencia artificial. Ya no es solamente una idea futurista como lo fue hace 4 años. Se está convirtiendo en una infraestructura económica capaz de modificar la...
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0: Información. Aquellos que estuvieron presentes en nuestra plática, en nuestra charla del sábado pasado, aprendimos mucho de cómo valoramos una empresa y mantener ecuanimidad, estabilidad, tranquilidad, visión de largo plazo, paciencia y sobre todo entender que las buenas empresas son las que resisten cualquier corrección o contracción de precios. Mientras tanto, no vemos una reinversión, o lo que llamamos la curva de interés invertida entre la nota de 2 años, 4.32, y la de 10 años, 4.66. Digo, está cerca, pero no vemos la presión de que esto todavía se convierta en el potencial de una recesión. Bueno, es que hoy en día la tasa de interés tiene que subir para poder suprimir la inflación a raíz de esta guerra que se ha desatado de nuevo. En muchas ocasiones significa que los inversionistas están reduciendo riesgos cuando están haciendo rotación de activos, están tomando ganancias, o sea, toma de utilidades. Técnicamente hay una corrección, contracción para las compañías de forma individual, corrección de los índices, corrección hasta el 20%, después del 20% se considera una contracción y están buscando empresas que consideran más seguras, más estables, mientras reciben nueva información. ¿Cuál es el gran desafío? El gran desafío para el inversionista es distinguir entre una corrección temporal, que ya te la estoy explicando, y un cambio estructural. O sea, la parte estructural fundamental no ha cambiado. Las empresas siguen siendo empresas sólidas con excelente capacidad para seguir proyectándose, generando flujos de efectivo, ¿verdad? Y sobre todo, pues, en ese sector, ¿no? Yo cuando veo a Micron Technologies, excelente empresa, y vemos que las ganancias por cada acción, la tengo en el monitor, Mario, $73.44, imagínate las ganancias por cada acción, el precio sobre ganancias es de 13.22, significa que se vende 13 veces sus ganancias. Explicaba yo a los inversionistas el sábado pasado que nada más hay que tomar el precio de 973 y lo dividimos entre 73.44 y te va a dar como resultado 13 años para poder recuperar la inversión que estás haciendo si Micron Tech sigue pagando o bien generando esos $73.44 de ganancias por cada acción. Y ves los resultados en un año, 794% en lo que va del año, 242%. No es una recomendación, simplemente estoy confirmando lo que estamos hablando. ¿Estaremos presenciando, amigos, el final del crecimiento de la inteligencia artificial? ¿Tú crees? ¿Qué opinas al respecto? Quiero leer.

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2: Mía, después de la crisis financiera, cómo las plataformas digitales cambiaron nuestro comportamiento. Bueno, y cómo la inteligencia artificial está creando una nueva batalla por el capital, la energía, el liderazgo económico mundial. Pero, sobre todo, vamos a aprender a observar. Porque invertir no consiste solamente en reaccionar a una noticia, consiste en comprender qué hay detrás de ese titular, detrás de esa noticia. No consiste únicamente en saber qué acción está subiendo, claro que no. Mira, tú que estás invirtiendo, tú que tienes tu 401k, tu IRA, Roth IRAs, los planes para educación de tus hijos, o algún mecanismo, o estás invirtiendo en bienes raíces. Consiste en entender qué fuerza económica está impulsando ese movimiento. En este caso, la innovación tecnológica y los semiconductores. Pero si se tratase, por ejemplo, del sector inmobiliario, la pregunta es ¿por qué tantas propiedades están saliendo al mercado? ¿Qué está pasando con la oferta? La oferta sube, la demanda baja, los intereses suben, es más difícil para los demandantes calificar para un préstamo, etcétera, etcétera. O sea, hay fuerzas que tú y yo no podemos ver, pero sí podemos preguntar, sí podemos analizar. Y si estás consciente de lo que estamos hablando, te recomiendo que no te pierdas nuestra próxima conferencia virtual y también tenemos una presencial. Ya te dará mañana a conocer Lilian Ramos en su programa junto con Mario Mondragón. Juan Barrón, te estarán diciendo la próxima conferencia. 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Necesitas instrumentos o mecanismos de inversión que conlleve justamente el generar dividendos sistemáticamente. Y hay que preguntarse de las fuerzas invisibles que estamos viviendo, ¿cuáles son las que afectan mis decisiones de inversión? Y aquí es donde yo te invito a que nos escuches con mente abierta. No mires solamente los precios. Observa el flujo de capital, como te estoy mencionando en esta empresa. No escuches solamente el titular. Hay que analizar la transformación que está ocurriendo debajo de la superficie. Inteligencia artificial está desplazando, sí, entiendo, muchos empleos profesionales. Me acuerdo que hicimos un programa al lado de Feli y también estuvo con nosotros Gamaliel y estábamos conversando cuáles son las profesiones, los estudios en universidades que van a ser desplazados y reemplazados por inteligencia artificial. Y entre esos trabajos hay muchos profesionales que, obviamente, si se trata de escritura, si se trata de ediciones, si se trata de cuestiones legales, contables, etcétera, etcétera, están destinados a desaparecer. ¿Qué tenemos que hacer los profesionales? Pues, obviamente, reinventarnos. Así es. Porque muchas veces, cuando finalmente todos pueden ver una nueva realidad económica como la que estoy mencionando, ayer hablaba con un par de chicos jóvenes de la generación centenial que me estaban hablando de hacer comerciales para la empresa ya a nivel de Hollywood, sin invertir los cientos de miles de dólares como solía suceder. Hace yo 15 años invertí más de 100 mil dólares en una producción de 15 minutos, imagínense. No tiene sentido ahora. Eso ya ahora es cuestión de tener los chicos preparados, los chicos que manejan esos niveles. Y bueno, es lo que hacemos en nuestra firma gestora, en Nesio.com. Vayan, revisen la información. Acuérdense que estamos aquí buscando la forma de cómo mejorar nuestras decisiones de inversión. Y para eso se requiere la nueva mentalidad, los famosos quant, ¿verdad? Que están metidos en los números, las cuestiones cuantitativas, cualitativas, los inversionistas más preparados ya llevan tiempo estudiando todo esto. Y qué bueno que yo me metí a tiempo, si no estuviera también pues siendo una persona ya obsoleta en esta profesión. Me metí hace varios años. Hemos invertido en nuestras empresas para estar al día con la tecnología. Así es que hemos hecho un recorrido interesante.

0: en esos 38 minutos que llevamos de conversación. Bueno, menos los dos que se toman la estación de radio. Pero la economía invisible, las fuerzas que sin hacer ruido están moldeando al mundo, tu mundo, mi mundo y el mundo, pues obviamente lo vamos a tomar en consideración. Vamos a saludar a todos los que están conectados. Gracias a Enrique, a Elvira, a Elba. Ella siempre dice feliz ombliguito de semana, Manuelito. Gracias. Meni, saludos. ¿Cuándo nos vemos? Ed Isla, saludos también para ti, Ed. Pepe, bendiciones. Desde España nos mandan saludos para todos. Claro, allá están felices y contentos los españoles. Los españoles. Que Dios nos proteja siempre y nos dé buena salud y éxito. Ay, gracias por decir eso. Robert, ahí está Robert. Un saludo para toda la comunidad nicaragüense. Buenos días, señor Ramos. Se acabaron las elecciones de mi linda Nicaragua, lo dijo el dictador Daniel Ortega. Quiere que sea Corea del Norte en Latinoamérica. Pues ya, ya, ya. Hay tintas muy fuertes ya, ¿verdad? Por ese lado, Robert. Pero bueno, esperemos que haya un cambio y transformación y en su momento llegará. Dice Pepe, profe, ¿cómo se reportan aquellos que gastaron en tarjetas de crédito en FIFA 2026? Todos esos compraron vida por adelantado. Bueno, sí, hay muchos que dicen, yo prefiero gastar ahora porque pues imagínate cuándo más va a volver a ocurrir. Bueno, ya el presidente Trump dijo que va a tener uno aquí solamente. Karen Ogbisper dice, buenos días, señor Ramos. En mis opiniones de lo que tiene, que quieren que estemos fuera de la gran inversión de centros de datos, miedo, datos, dice, miedo igual afuera del mercado. Sí, así es. No, pero no nosotros, claro que no. Es que aquí estamos analizando la economía que trabaja debajo de la superficie y ustedes están invirtiendo. Y si lo hacen a través de nosotros, hay que ser pacientes. Estas correcciones de precios son normales, ¿verdad? Yo cuando veo el portafolio de inversión de nuestras compañías que ayer recuperamos en el margen del entre el 8 y el 9% estamos en los últimos 5 días, pues obviamente es una fluctuación que la tenemos que tomar. ¿Por qué? Porque las correcciones son sanas. Hay una revaluación, en inglés se llama repricing de las compañías y es sano. Y tenemos dos a tres de ellas durante el año. Se los he dicho. Por eso muchos de ustedes están tranquilos, pacientes. Déjenos hacer nuestro trabajo y créanme lo que estamos buscando siempre cómo mejorar y aprovechar las oportunidades. Quien aprende a observar lo invisible deja de perseguir noticias. Y comienza a reconocer tendencias. Eso es lo que nosotros estamos viendo. Tendencias, preferencias. ¿Estaremos mirando solamente el precio de una acción o entendemos las fuerzas realmente que están moviendo ese precio? Porque ahí está el punto. Amigos y amigas, ¿qué les parece si voy a una pequeñísima pausa, tomo un poquito de mi café y aquí yo regreso con ustedes recordándoles que este 2026 ha sido excepcional?
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0: Y las empresas que el día de hoy estarán anunciando sus resultados, es mi segunda opinión. Fíjate bien, las inversiones que hicieron posible esos números comenzaron hace meses, incluso años. Un fabricante de semiconductores recibe nuevos pedidos porque otra compañía decidió construir centros de datos, ¿te das cuenta? Por eso los resultados de esas empresas que van recibiendo capital de un lado hacia otro. Esta empresa de electricidad incrementa su capacidad porque la inteligencia artificial necesita cada vez más energía. O sea, todo está interconectado. Pues Google presenta ahora una prueba importantísima para el mercado. Por eso vengo elegante. Bueno, y será Manuel, ¿por qué trae corbata negra? Me acaban de mandar un mensaje. Bueno, quiero ponerme, esperando la noticia. No estoy negativo, estoy positivo. Créanme lo que si Warren Buffett hizo en su momento, ¿verdad? Una inversión multibillonaria en Google. Por alguna razón la hizo el viejo, ¿no? Y nosotros también estamos invertidos en esa empresa. Pero los inversionistas no solamente quieren saber cuánto ganó Google, quieren conocer cuánto está gastando en inteligencia artificial, qué rendimiento está obteniendo y si va a continuar elevando su inversión en infraestructura. Eso es lo que estamos esperando, ¿verdad? Bueno, esa respuesta puede afectar no solamente a Google, quiero que ustedes estén conscientes. También puede influir en Nvidia, los fabricantes de chips, las empresas de centros de datos, las compañías que suministran energía. ¿Se dan cuenta la cadena? ¿Sí? Ese es el ecosistema de la revolución económica que estamos viviendo. La economía invisible, la que no vemos, funciona como las raíces de un árbol. Ya me lo imagino. Imagínatelo. Imagínate ese árbol. No siempre las vemos, las raíces. Bueno, después de 100 años, el árbol ya tiene las raíces por encima también. Yo tengo unos arbolitos que tienen más de 60 años ahí en casa y digo, no los queremos cortar porque hermosos los árboles, pero ya tus raíces ya están por encima y ustedes saben, les hemos podado, les hemos dado vida, les hemos dado vitaminas, minerales, proteínas, etcétera, ¿no? Pero me refiero a las venas del árbol. Ahora, pero de esas venas depende la estabilidad de ese árbol, del crecimiento, de su capacidad para resistir las tormentas. O sea, ahí está, los arbolitos se mueven para arriba y para abajo. Antes de comprar o vender una inversión, hay que preguntarse qué está ocurriendo debajo del precio, qué está ocurriendo en las venas. Hay que observar los gastos del capital, el flujo de efectivo, la demanda futura, la calidad del negocio, el precio en la superficie. Es la superficie, o sea, el precio es lo de arriba, lo de abajo es el costo. Los costos generan los precios. ¡Ay, me la aventé buenísima! Sí, lo que está por debajo es justamente el costo. Y bueno, el resultado de ese árbol y lo que produce es el valor. Ah, mira, Mario, qué buena analogía. Lo que está por debajo es el costo. Y el costo genera el precio de la acción, el precio de tener un árbol. Tiempo, esfuerzo, ¿verdad? Espera para ver el resultado y cuando te da el fruto os será para comer. Ese es el valor. Imagínate 20 años de cambios que transformaron nuestra vida, te la platiqué. O sea, la historia premia a quien reconoce el cambio antes de que se vuelva evidente para todos. O sea, ¿cuántas transformaciones económicas hemos visto, amigos y amigas, sin comprenderlas? Hasta que ya habían cambiado nuestras costumbres. Yo me acuerdo de niño, ¿verdad? He vivido varias en mis 60s. ¡Varias! Oye, no parece, ¿verdad? No parece que tengo 60, pero sí, sí los tengo. Gracias al creador, gracias a él. Hace 20 años la economía estaba dominada por la vivienda, acuérdate de Acapulco, del crédito, que no se te olvide, los bancos, el consumo tradicional. Se creó la crisis financiera del año 2008, estoy hablando de 18 años atrás, o sea, 20 años atrás. ¿Qué mostró? Que debajo de aquella aparente prosperidad existía en una enorme estructura de deuda, sobreendeudamiento, apalancamiento y riesgo. Después los teléfonos inteligentes, ¿a poco no te acuerdas de eso? Yo me acuerdo, bueno, en los 90s traía un ladrillo cargándolo ahí, telefonazo así. Mira, Mario, tú eres chiquillo, pero yo traía así, como los picapiedras, un aparatote ahí. ¿Sí? Pagaba 45 centavos en aquel entonces por cada minuto. Bueno, el detalle es este. Los teléfonos inteligentes cambiaron la forma en que nos comunicamos. Ya fueron después miniaturas, ¿no? Después ahí dan el telefonillo. ¿Cómo? O sea, cambiaron nuestra forma de comprar. Ahí está, Mario. Ahí está. Me los enseñaste, Mario. ¿Cómo trabajamos? Consumimos información. Y luego llegó la famosa nube. Las empresas dejaron de depender exclusivamente de los servidores. O sea, todo esto, amigos, es parte de una transformación. Y bueno, ya sabemos, la pandemia pues aceleró todo el rollo, ¿no? Ahora todo el mundo es en Zoom, ya no necesitamos ir a las oficinas, todo lo manejamos vía DocuSign, aunque DocuSign ya venía de años atrás, etcétera, etcétera. Por eso, para mí, la batalla por el dinero, Magnificent Seven contra semiconductores, es ahorita el pleito y hay que tener un poquito de todo. Cuando el mercado duda, el capital no se queda quieto. Se mueve buscando una mejor relación entre riesgo y oportunidad. Te voy a hacer una pregunta para reflexionar. A ver, ¿estarás viviendo el final de una tendencia o simplemente una rotación temporal del dinero después de todo lo que te he explicado? ¿Verdad que es una rotación temporal? ¿Estás de acuerdo conmigo o no? A ver, mándame un sí. Nada más quiero saber. Para mí es rotación temporal. Porque en las últimas semanas hemos observado una separación importante entre las grandes tecnológicas y las acciones de semiconductores. Pero están ligadas porque también las grandes tecnológicas ocupan el servicio de los semis. Sí, la ocupan. Después de varios años de crecimiento extraordinario, los fabricantes de chips, o sea, Nvidia se mantuvo muy estable, han comenzado a enfrentar presión, claro, por las valuaciones. Los inversionistas se preguntan si el gasto de inteligencia artificial podrá mantenerse al mismo ritmo, si las valoraciones, el valor, alcanza niveles demasiado elevados. Bueno, todo es parte de que el dinero va de un lado hacia otro. El dinero ha regresado ahora a las 7 compañías. Ha regresado 3.3 trillones de dólares. Apple, Microsoft, Google, Amazon, Facebook, Tesla y Nvidia. ¿Por qué ocurre esto? Bueno, ocurre esto porque los inversionistas están buscando empresas con ingresos diversificados, grandes reservas de efectivo, capacidad para convertir la inteligencia artificial en productos y servicios reales. Esas son las compañías. Oye, te estoy dando el modelo. No es el modelo chino, claro que no. Porque los modelos chinos de menor costo han planteado una pregunta incómoda. ¿Será necesario gastar cantidades tan grandes para desarrollar inteligencia artificial competitiva? Esa es la pregunta. Pues a esto debemos agregar las restricciones de exportación, los aranceles, las tensiones entre Estados Unidos, la China. Pues un semiconductor puede ser una maravilla tecnológica, pero también se ha convertido en una pieza estratégica del poder económico mundial. Sin embargo, una corrección no significa necesariamente que la historia haya terminado. En ocasiones el mercado vende las compañías que más han subido para financiar compras en empresas que consideran rezagadas. Es justamente eso, es una rotación de capital. Hay que estar tranquilos y déjame ver en dónde estamos en el chat en @RamosEconomía.
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0: Dice Siria, claro que sí. Dice muchas gracias, señor Ramos. Manuel, feliz día para toda la familia de Todo en Finanzas. Juan Donati dice que sí, así es. Cansu dice sí, Manuel, muy buenos días. Luego Jaime dice, menos trabajo, igual a menos niños. Ay, ay, ay. Bueno, tienes razón, tienes razón, porque al final se habla que para el año 2050 tendríamos una reducción de la fuerza laboral tremenda, ¿no? Menos hijos. Bueno, hay que comenzar a echarle ganas, muchachos. Hay que traer más hijos a esta economía. Si no, ¿quién va a pagar los impuestos del Seguro Social? Bueno, dice, con sus explicaciones, hay calma en nuestras vidas. Claro que sí, mi queridísimo René, o sea, tranquilo. No hay nada, no hay que entrar en el pánico, hay que comprar más, ¿verdad? 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Estaba viendo los resultados de inversiones que hicimos el día lunes, pues con el impacto positivo que tuvimos el día de ayer, pues obviamente hay una gran ventaja, ¿no? Y ahorita estamos a la alza en nuestros fondos de inversión y eso pues nos da una idea de cómo el mercado nos va dando la razón, pero a través del tiempo, ¿no? Hay que estar conscientes de ellos. Bueno, lo importante, amigos, aquí es que no hay que comprar solamente porque un sector ha caído, ni vender únicamente porque está atravesando volatilidad. No caigan en eso. Primero hay que determinar si la demanda estructural continúa, si las ganancias pueden sostenerse y si la valoración ofrece un margen razonable de seguridad. Hay muchas señales que debemos de vigilar. 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Lo que te quiero decir al final del cierre de este programa es que...
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2: ¿Qué tal, mi gente? Gracias por estar conmigo aquí en Jimena Aguilar en vivo, conectándonos un día más, felices de verte, de escucharte, de leerte y de poder conectar en todas las plataformas digitales. Espero que tú ya hayas descargado esa aplicación para que puedas ponerle cara a mi voz. Instagram, Facebook, TikTok, la que se te haga más fácil, estamos conectando ahí. Búscame como arroba Jimena Aguilar Oficial. Jimena con J, no te equivoques. Escríbeme, pide tus canciones, manda tus saludos y cuéntame más de ti. Aquí en este show hablamos entre amigas y sin filtro. Siempre escuchamos y no juzgamos. Así que cuando hablamos de un tema, ya sea que lo esté debatiendo con Arely Insunza, que en un ratito llega, o que esté aquí platicando con nuestros invitados especiales, el chiste es que tú nos digas tú qué piensas de eso, porque eso es lo que le da carnita a nuestro show y es así como la pasamos mejor. Soltamos todas nuestras vulnerabilidades, yo las mías, tú las tuyas, conectamos y la pasamos muy bien. Así que esto lo hacemos todos los días, de lunes a viernes, trayendo la información actualizada. ¿Qué está pasando aquí ya en el mundo? En el show, el entretenimiento, el deporte, la música, la cultura, un poquito de todo, hasta de política de vez en cuando. Como experta no certificada, le entramos a todo. Bueno, a casi todo. Disfruta el show, está hecho para ti, las próximas horas la vamos a pasar muy bien. Y qué bonito que podamos conectarnos en toda la Unión Americana, llegando a esos mercados grandísimos acá en Estados Unidos, en algunos lugares de México y por internet, que esto no tiene límite. Gracias por hacernos grandes y gracias por hacernos que sonemos todos los días en tu radio. Soy Jimena Aguilar y esta es tu casa, así que pónganse cómodos porque hoy hablaremos de muchas cosas que tú tienes que saber. Dale play y disfruta del show. Bienvenidos a Jimena Aguilar en vivo.

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1: Gracias por elegirme y gracias por estar en esta estación hoy, aquí, a esta hora, por algo y para algo. Así estamos arrancando el show con toda la actitud y espero que te quedes las próximas horas, que la pases bien, que te pongas al día porque aquí traemos de todo un poco, deportes, chismecito mundialista, obviamente, lo que está pasando en el espectáculo y en el mundo. Un poco de todo, yo como experta no certificada. Platicado sin filtros, así que creo que es un buen lugar para que te quedes, además de la buena música y la mejor compañía que son ustedes, nuestros invitados VIP. Así que quédate y disfruta. Conéctate en esta estación, guárdala como tu favorita. Ponle cara a mi voz en las redes, Instagram, Facebook, TikTok, me encuentras como @JimenaAguilarOficial. Y no te olvides que si se te pasa algo del show o quieres ponerte al día con los otros programas, también los puedes escuchar en el podcast Jimena Aguilar en vivo en Spotify. Así que no hay pretexto, sé parte de esta familia. Y bueno, ya que estamos aquí, me gusta arrancar, antes de irnos con todo el chismecito y todo el cotorreo, con una buena reflexión, porque fíjate que este consejo me lo dio una mujer altamente exitosa y al principio como que, ay, medio que cuesta escucharlo, pero la verdad es que puso fin a mucho de mi agotamiento desde hace tiempo. Y el consejo que a lo mejor hoy te va a servir a ti es deja de esperar a que el trabajo se calme para empezar a priorizarte. Seguro te dices cosas como cuando termine este proyecto o cuando contratemos a más personas o cuando todo esté más tranquilo, ahí vas a empezar, ¿no? Pero la realidad es que el trabajo siempre va a encontrar una nueva razón para mantenerte ocupada. Entonces, si vas a añadir algo nuevo a tu vida, pregúntate, ¿a qué estoy dispuesto a renunciar? Porque cada sí tiene un costo, ¿eh? Antes de quedarte hasta tarde, trabajar durante la hora de la comida o sacrificar otra noche, pregúntate, ¿cuál es el plazo real? No todas las tareas tienen que hacerse hoy, ¿eh? Uno de los mayores errores que pues muchos hemos cometido en las carreras y esto es creer que a lo mejor te iban a ascender por resolverlo todo. Y te conviertes en la persona que arreglas todos los problemas y el problema era que nunca te quedaba tiempo para nada más. Pues que puedas hacer algo no significa que sea tu responsabilidad, ¿eh? Ahí te va otra vez, escucha esto. Que tú puedas hacer algo no significa que sea tu responsabilidad. La mayoría de las mujeres, sobre todo, que tienen alto rendimiento, como que no tienes problema de gestión del tiempo. Tienes demasiadas prioridades compitiendo por el mismo tiempo. Entonces, a lo mejor es que tus pestañas, tienes como 20,000 pestañas abiertas en tu cerebro. Imagínate que es como una computadora, tu cerebro, y entonces tienes muchas pestañas abiertas. Y tu cerebro fue diseñado para resolver problemas, no para almacenarlos. Entonces, la estabilidad que buscas no está en tus próximas vacaciones, no está en tu jefe, no está en una temporada menos caótica. La estabilidad eres tú. Las mujeres que prosperan a largo plazo no son las que pueden con más cosas, son las que son intencionales con aquello a lo que dedican su tiempo, su energía y su atención. Recuperarse de ese famoso burnout no consistió en aprender a hacer más, consiste en aprender a elegir de manera diferente. Y pues obviamente espero que esto te sirva como un consejo de, a mí me lo dio una mujer muy exitosa y yo lo he tratado de aplicar ahora en mi vida. Así que espero que a ti te sirva esto que te estoy diciendo. Lo comparto para que lo leas con más calma también en mis redes sociales. Sígueme por ahí en Facebook, @JimenaAguilarOficial y a darle con todo, que apenas comenzamos. Bienvenidos.

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1: Mi gente bonita, seguimos con más chismecito mundialista. Y es que ya este próximo fin de semana será la gran final. Sabremos quién se queda por fin con esa Copa del Mundo este 2026, después de tantas emociones que hemos vivido. Ay, qué va, cómo se han vivido cosas, ¿verdad? Nos hubiera gustado que la emoción fuera distinta, pero bueno, finalmente quedaron estos que son pues, los equipos más fuertes y allá van peleando por esa Copa. Pero, ¿sabes cómo es realmente este estadio donde se va a jugar la final este 2026? Te voy a dar unos datos que te van a quedar así como que, wow, esto no lo sabía. Mira, de entrada, este estadio está ubicado en East Rutherford, en Nueva Jersey, a pocos kilómetros de la ciudad de Nueva York. Está increíble. Tiene una capacidad de 80,663 espectadores. Esto lo va a tener, obviamente, para esta final del 2026. Fue inaugurado en 2010, de hecho, y es la casa de los New York Giants y los New York Jets. Seguramente algunas veces habrás visitado ese estadio. Fue sede ya de 8 partidos de este mundial, incluida la gran final del torneo, que va a ser como la VIP, y también ha albergado eventos históricos como el Super Bowl, la final de la Copa América Centenario en 2016. Entonces, bueno, están preparadísimos para este gran evento. La final, donde sabemos, estará un gran concierto de medio tiempo por primera vez en la fiesta del fútbol, en donde va a estar Shakira, BTS, Madonna, ya se dijo que hasta Justin Bieber, y seguramente nos darán más sorpresas. Así que estaremos muy pendientes porque ya se nos acabó la fiesta. Se acabó ahora sí. Pero bueno, ¿qué va a seguir después del fútbol? O sea, ¿qué va a seguir después del mundial? Yo me he convertido en chica FIFA girl, o sea, en esta temporada estoy bien piñada con toda la información, con el chismecito, es que nos ha regalado momentos increíbles. Pero bueno, esas historias nos las llevaremos forever and ever. Por lo pronto, ahora tú ya lo sabes. ¿Quieres estar al día? ¿Quieres más chismecito mundialista? Entonces escúchame aquí de lunes a viernes en esta estación. Y obvio, también sígueme en las redes, allá conectamos en el mundo digital. Instagram, Facebook y TikTok. Me encuentras como @JimenaAguilarOficial. Jimena con J, no te equivoques. Y ahora sí, si tienes otro datito de que tú hayas vivido estando ahí en ese estadio, compártelo conmigo. Los leo en las redes y mientras tanto, que siga el show.

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2: Creo que al principio, sobre todo en tema de pandemia, se hizo mucho con cierta ingenuidad. Todo lo que empezó siendo orgánico, o sea, hay un niño que se llama Logan, que no sé si el pequeño Logan, no sé si tú lo ubicas, que a mí me encanta, de hecho vive acá en Estados Unidos, etcétera, ¿no? Pero yo me he preguntado, ahorita está muy, muy de moda por el tema del mundial, un chavito argentino, pero tiene, no sé, 2 años, 3, una cosa por el estilo. Y de una u otra manera, creo que los papás lo hacen con toda la buena intención, al principio. O sea, es como, ay, miren, yo les quiero presumir a mi hijo que es súper inteligente, tipo nosotros. Yo, por ejemplo, que lo he hecho de quisiera que mi hijo se dejara subir, ya es un adulto, ¿no? Pero que dejara que subiera videos de cuando toca guitarra, en su momento cuando fue súper ágil con el tema de la gimnasia olímpica, etcétera, etcétera. Él nunca lo permitió y yo lo respeté, pero yo lo hice en aquel momento por el deseo de presumir el talento de mi hijo. Ok, pero de eso ya han pasado algunos años. Y entonces me pregunto, ¿qué onda con esas imágenes cuando los niños se convierten en adultos y entonces la gente los empieza a identificar por la broma que hacían, por el pedo que se echaban, por las cosas que decían mal? Creo que pueden ser víctimas de bullying, de burlas, de muchas cosas a su alrededor cuando ya crecen. Creo que al principio, insisto, es como orgánico, lindo, la típica mamá que quiere presumir a su hijo, pero imagínate ese hijo en la adolescencia y que se dio cuenta que lo subiste, imagínate tú a tu hijo, que no lo hiciste, bendito sea Dios, pero que tú lo pusiste a cantar, que echaba maroma, que hacía esto, que hacía lo otro, lo subiste sin camisa porque sentías que se veía súper lindo, y entonces tu hijo está en la etapa de la pubertad donde todo le da vergüenza. ¿Tú crees que no sería penoso para él esas imágenes?
3: Sí, no, y hay cosas ahorita que me dicen, no mamá, no lo subas porque han salido fotos chistosas, y yo, ay, voy a hacer un sticker, y no, o sea, no me deja, pues, ¿no? Claro. Y también lo respeto. Sí llegué a subir de más chico cosas, pero por ejemplo, yo es como te digo que mi Facebook personal lo uso como álbum de fotos, entonces como que para mí muy, muy más cerrado, pero sí. Y luego hay muchas mamás que sí lo hacen con el fin de monetizar, claro. Y las celebridades lo hacen también, porque desde que están chiquitos sus hijos, de repente ves que abren su cuenta de Instagram, sí. Y claro, pues como es una Kardashian, pues desde que la abres sin que le digas nada, ya tiene 1 millón de seguidores y no sé qué, porque saben que de ahí van a monetizar y entonces empiezan a generar contenido de sus hijos chiquititos, hasta de las mascotas, Areli, que bueno, pues es otro tema, pero los niños, pues. Entonces, esto lo ven con una visión de vamos sin a sacar duda. Dinero, ¿no?
2: Sin duda. Y la verdad es que creo que sí es en cierta medida una exposición que no tendría que haber, ¿eh? O sea, son hijos de famosos en el caso de ellos y pues bueno, sabemos que van a estar expuestos y demás, pero lucrar con su imagen creo que no es correcto, no está en condiciones el menor de tomar evidentemente decisiones. Digo, para eso están los padres o tutores y están tomando la decisión de exponerlos, pero yo creo que no es correcto.
3: Bueno, ¿ustedes qué piensan? Manden su audio y quédense. Ya estará el Insunza en la casa. Regresamos.

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1: Ya estamos de regreso. Gracias a todos por seguir conectados acá conmigo. Y espero que también estén en todas las plataformas digitales. Instagram, Facebook, TikTok. Ahí está todo el chismecito. Más contexto de lo que platicamos acá, encuéntralo en el TikTok, arroba Jimena Aguilar Navarro. Jimena con J, no te equivoques. Y cuéntame tú desde dónde me estás escuchando, ¿eh? También está padre saber de ustedes, porque así podemos armar mejor playlist para el día de hoy y podemos conectarnos, hacer buen match para poder llegar hasta donde tú estás y después llevarte muchos cariñitos. Así que repórtate conmigo. Y bueno, mientras lo haces, les tengo chismecito. A ver, saquen el cafecito para echar el chismecito. Más o menos habíamos platicado de esto el otro día, pero salió más información. Yo estoy un poco ligeramente confundida, porque entonces sí creo que va a parar todo. ¿Se acuerdan que hablamos de Alejandro Fernández, en donde decía, bueno, vengo con un nuevo álbum, vengo con nuevas canciones, pero recientemente ya dijo, a ver, stop a las llamadas, me voy a retirar temporalmente de los escenarios? Él abrió su corazón, reveló que está enfrentando episodios de depresión, de ansiedad. Entonces dijo, me voy a tomar un espacio para enfocarme en mi bienestar, cosa que me parece muy buena, porque muchos artistas siguen y siguen y siguen y siguen hasta que explotan. Los hemos visto literalmente caer en el escenario. Alguna enfermedad, algo que los hace parar sí o sí. Entonces creo que él está bien que tome la decisión. Él lo declaró directamente, dijo, de repente sufro mucha depresión, ansiedad, pero creo que debe ser normal, es lo que expresó. Me dediqué a perderte con sus canciones y con su música y con todo. Y ahora pues él aprovechó también para enviar un mensaje a todos los seguidores, porque dijo, si tienen alguna necesidad, que no les dé pena, que se quiten esos tabús. Yo creo que son de los problemas más fuertes que tenemos ahorita actualmente en México. Él comentó en esta declaración que hizo recientemente y aclaró que ya está bajo tratamiento médico, que sigue las indicaciones de los especialistas, con doctores, con médicos, con todos, haciéndoles caso a lo que le están diciendo, que obviamente es algo muy delicado, muy importante, pero por eso le está dando pues el tiempo y la importancia que merece. Entonces creo que es un gran ejemplo, porque Alejandro Fernández pues es un gran artista, es una figura que sigue mucha gente, y el que hable de esto abiertamente, y ¿sabes qué? Sobre todo los tabús, porque normalmente uno no ves a los hombres hablando de esto. Las que han hablado normalmente son mujeres, es como más común. Y esto me parece interesante, porque la ansiedad y la depresión le puede dar a cualquier persona. Aquí no importa la edad, no importa el género, no importa tu poder socioeconómico. Y hablar de esto públicamente ayuda a que la gente hablemos más de la salud mental, de la importancia de cuidar nuestra salud mental, de atendernos, de no dejar pasar los síntomas, de saber que eso no es normal, el sentirse así, y que está bien acercarse a un profesional, porque estas cosas a veces uno solo no puede salir de ellas. Entonces, ese ejemplo me parece bueno, y ojalá que efectivamente ese tiempo le sirva a Alejandro Fernández para llegar a su centro, para que se sienta mejor, para que tenga un equilibrio en su vida y que sea feliz, porque sí queremos verlo en el escenario y nos encanta todo lo que hace. Y se hablaba de que venía un disco probablemente donde mezclara otra vez tanto el regional mexicano, a lo mejor meter un poquito de pop, como a él le ha salido muy bien en su carrera. Pero primero lo primero, y sin salud no puede hacer absolutamente nada. Entonces que se dé el tiempo que necesite, y acá nosotros te vamos a estar esperando, mi queridísimo Alejandro Fernández, ¿no? Pura buena vibra para ti. Estaremos de regreso. Si quieres más chismecito, sígueme, escúchame de lunes a viernes.

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1: ¿Quieres una razón más para que sí te pongas las pilas y que empieces a hacer ejercicio? Tú que llevas no sé cuántos años diciendo, ahora sí el lunes, ahora sí el próximo mes, es que hoy hace mucho calor, es que hoy hace mucho frío, es que me duele aquí la rodilla, es que siempre tenemos esques para no empezar. Pero ¿y si sí? Ahora que traemos este verde, ¿y si sí? ¿Y si sí empiezas hoy con todo y frío, con todo y calor, con todo y flojera, con todo y la rodilla, con todo y todo? Porque si no, esto va a seguir avanzando. O sea, el tiempo no para. Y entonces después puede ser demasiado tarde. Además, ahí te va. ¿Tú sabías que hay un estudio que dice que el ejercicio constante puede hacer que el cerebro olvide recuerdos traumáticos? Esto tiene toda la lógica del mundo. Yo he escuchado a un chorro de psicólogas, a muchos médicos y a personas que lo han vivido en carne propia, donde me dicen que la mejor terapia fue el ejercicio. Meterse a hacer ejercicio, alguna disciplina y ser constante les ayudó a sacar todo su foie, a sacar todo. Está comprobadísimo. Así que no es que el dolor se borre, sino que tu cuerpo puede enseñarle a tu cerebro a soltarlo. Y eso está bien interesante, porque la herramienta más poderosa para hacerlo no está en una pastilla, está en tus tenis, en tus zapatos. Fíjate, el ejercicio constante puede quitarle fuerza emocional a los recuerdos difíciles. No los borra, repito, pero los suaviza. El movimiento regular, además, estimula nuevas células cerebrales, sobre todo en las zonas de la memoria. Por eso es que funciona así. Entonces, cuando forma nuevas conexiones, resulta que los viejos patrones de miedo se debilitan. Entonces, tu mente se reescribe poco a poquito. Claro que no es mágico, ¿no? Por eso es que muchos sienten menos ansiedad, pensamientos intrusivos y mejor control emocional. Además, activa endorfinas, dopamina, serotonina, que son tus químicos naturales de calma y resiliencia. Cada entrenamiento le va enseñando a tu cerebro que es seguro volver a confiar. Entonces, sanas mientras te mueves. A veces, sanar no empieza hablando del pasado. Empieza moviendo tu cuerpo hoy. Así que si tú estás viviendo algo así y no sabes por dónde empezar, repito, empieza moviendo tu cuerpo hoy. Soy Jimena Aguilar, quédate conmigo y regresamos con mucho más.

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1: ¿Se acuerdan que el otro día les platicaba que Poncho de Nigris quería comprar el pato Merlín, este que se hizo famoso por la fiesta del fútbol? Bueno, pues dejó de tratarse de una broma en internet, que a lo mejor algunos pensaron que era así. Pues no, el Poncho ya dijo sí quiero y mostró sus negras intenciones. Ya contactó a la familia, ¿eh? Hay un lanonón de por medio que capaz que le dicen que sí, porque pues con tanto furor que desató el famoso pato Merlín, esta carismática mascota chilanga que se convirtió en el amuleto oficial de la afición mexicana en esta fase de grupos de la Copa del Mundo 2026, traspasó rápidamente las pantallas, llegó a los ojos de los cazadores de tendencias y un claro ejemplo es este polémico influencer, empresario, Poncho de Nigris, que causó revuelo en las plataformas porque hizo pública esta intención de comprar a este pato y puso sobre la mesa una cifra económica de gran impacto para los seguidores o los dueños de Merlín también, ¿no? Esto comenzó con, pues, este integrante. Él estuvo en la casa de los famosos también, si recordarán, ¿no? Pero bueno, lanzó una propuesta económica dirigida a los dueños de este patito que trae su jersey de la selección mexicana y justificó la compra bajo una peculiar visión a futuro. Dijo, pago a la familia 500 mil pesos por el pato Merlín. Háganles llegar este mensaje a ver si les interesa. Y de pasada les regalo unos ovnis originales. No estoy jugando, ese pato es... En un futuro disecado será historia, es lo que sentenció de Nigris en este polémico tuit inicial. Y bueno, no sé, hay mucha gente dice, ok, y estará en pláticas, porque como era de esperarse, toda la gente, los FBI no certificados en el mundo digital, pues reaccionaron rápido. Hubo críticas por sugerir disecar al animal en un futuro y risas por la mención de estos famosos calzados ovnis, ¿no? Sin embargo, lejos de tratarse de una simple broma de internet, pues Poncho demostró que sus intenciones son en serio. Y horas más tarde, el conductor volvió a encender las redes, confirmando que el mensaje llegó al destino que tenía que llegar y que ya está negociando con el entorno de esta famosa mascota, incrementando sustancialmente la suma de dinero. Ya le está ofreciendo 800 mil. ¿Quién da más? ¿Entran en subasta? Híjole, no sé. Dice que probablemente en estos días ya se defina esto. Hasta el momento, los dueños del pato Merlín, que son los que lo han cuidado y calzado con sus icónicos zapatitos para pasear por esa bella Ciudad de México, no han mostrado su postura pública definitiva sobre esto, si van a aceptar el cheque de 800 mil pesos o si preferirían mantener al patito de la suerte en el seno familiar. ¿Ustedes qué harían? 800 mil pesos, es mucho dinero, ¿eh? Pero el pato, si es así como ellos lo han mencionado, es parte de tu familia, o sea, es tu mascota, es como si llegan y te quieren comprar a tu perro de toda la vida, pues cómo, ¿no? Pero a la vez también piensas y dices, híjole, pero es que es lo que está diciendo Poncho es verdad, ¿eh? Yo sí creo, o sea, no soy a favor de disecar animales y esto, pero creo que en este caso sí valdría mucho haciéndolo así, porque efectivamente ha tenido un peso importante en esta fiesta del fútbol. Y deja tú, y sí, y que si gane México, imagina, con mayor razón, no lo sé, yo se lo rentaría. Y le digo, te lo rento en 500 mil, y órale, y entonces me lo quedo. Pero no sé si esto lo quiere hacer Poncho, ¿verdad? Vamos a ver qué pasa, porque ese pato Merlín anda, pero sí, on fire. Vamos con más y regresamos, yo soy Jimena Aguilar.

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1: Seguimos con mucho más y bueno, ya saben, para Chismecito Mundialista, para eso sí estamos buenas como expertas no certificadas, lo aclaramos. Arely Insunza, porque mira que había andado en FIFA Girl 2026. No certifiquen, ni sé qué rollo, no, pero yo ando en todo, amiga.
2: O sea, si de futbolista se trata, Jimena, ella te sabrá decir, ya, que pasen los partidos, sabrá Dios, pues, pero el chismecito futbolero sí no lo sabemos, Jimena.
1: Oye, es que yo siempre digo que el deporte, o sea, nos regala mucho chisme, claro, más que los de las celebridades normales, así, o sea, aquí ha salido mucha cosa del mundial en tan poco tiempo, querida, porque, a ver, hablando de, por ejemplo, gente como nosotras que tienen el poder de del micrófono, también hay una reportera, hace poco dio la noticia, fake news, de que había muerto el papá de Messi, la corren, porque, pues, le dio la información, se hizo un escándalo y luego, ay, qué mentiras, que era fake news. Luego, recientemente corren a otra reportera francesa porque despotricó contra uno de los jugadores que, pues, decidió ir a ver al parto de su primer hijo, salirse de la copa y luego regresar y lo criticó y dijo que el parto era asqueroso, que la paternidad ni al caso, que pa' qué iba, que no sirve de nada el papá, o sea, la corrieron también. Entonces, se revuelven muchos factores, pues, el tema de tener el poder del micrófono y cuidado con lo que dices, y por otro lado, esta despotricada que dio contra el parto y la paternidad, ahorita que todavía estamos celebrando a los papás, ¿no?
2: Sí, la verdad es que yo creo que hay dos vertientes aquí. Por un lado, pongo yo en este momento a los canales de televisión y a las empresas de comunicación establecidas, pues, que no son una persona física, tal es el caso de los influencers, o bien, aunque tengan su propio equipo de producción, pero que son personas físicas, ¿no? Yo creo que ahorita nos estamos convirtiendo, ¡ouch!, así como estas marcas francesas o italianas, sobre todo caras, que ya no tiene que ver con la masificación, sino con la calidad. O sea, nos estamos volviendo finas y exclusivas, Jimena Aguilar. Entonces, yo creo que de una u otra manera, ya fuera de toda broma, las empresas de comunicación, tal es el caso de radio, televisión y demás, sí tienen que cuidar mucho el tema de las fake news. O sea, esto siempre hay un chivo expiatorio. O sea, a ella le tocó, no creo que sea para nada algo que tenga, o sea, que defina su carrera, que define quién es, pero le tocó, así como de tema de destino, que le tuvieran que cortar la cabeza porque a alguien se la tenían que cortar. Esto, de hecho, no de manera literal, evidentemente, así es en el argot cuando alguien tiene que ser despedido, ¿no? Entonces, en el caso de ella, creo que le tocó a la chava que despidieron por la fake news, porque creo que las empresas sí tienen que hacer evidente que no están dispuestos a pasar ningún tipo de cosas de estas, porque eso es lo que nos hace finos, eso es lo que nos hace especiales, que la gente nos busque por este tipo de verificación, porque un influencer no tiene ninguna responsabilidad social, se avientan las fake news y hasta las inventan, y ninguna responsabilidad social de saber si son verdad o si son mentira. Pero hoy por hoy, los medios de comunicación establecidos que tienen más de 20, 30 años y que empezaron con la vieja escuela, son los que tienen la responsabilidad, e insisto, es el producto que están ofreciendo. Si no hay esa finura en su producto no vale nada.
1: Claro, y esto se tiene que cuidar muchísimo, porque además son temas delicados, hablar de vida, muerte, que ha pasado mucho, ¿no? Que matan a muchas celebridades, ¿no? Es que ahora fue el papá de Messi en pleno mundial. O sea, pues obviamente ya supimos que sacaron comunicado y todo, y claro que no fue error directo de la conductora. Yo ahí sí voy, porque tengo entendido que quien le dio la noticia fue la productora, no sé quién, alguien por el chícharo. Ella lo dice al aire, en ese momento, obvio, sin verificar, y después le dicen, ah, no, espérate, perdón, era fake news. Ay, sí, pero ya te dijeron, dilo, pues oye.
2: Pero ahí fíjate que eso justamente iba a aclarar, pero sin embargo yo no creo, a ella le tocó que su cabeza rodara, porque era la imagen pública, pero la verdad dudo mucho que ella haya sido, porque para empezar tú y yo sabemos, si se lo comunicamos al público, cuando se trata de noticias de toda índole e incluso lo deportivo, hay una estructura. Volvemos al tema de las estructuras: está el jefe de noticias, está el que redacta, el que edita, está el reportero, y al final de la cadena alimenticia están los que comentaristas, o bien los conductores, o los que están dando la cara frente a la cámara, que al final ni fueron a recoger la nota, ni es una información que ella tenía, sencillamente alguien se lo dio, y uno como conductor confía en tu equipo de producción y en tu productor o productora que te están dando la información. Entonces yo creo que ahí la responsable no era ella, pero que a ella, por ser la visible, le tocó aparecer como, miren, aquí se tomaron medidas, ¿no?
1: Claro, qué fuerte eso de las fake news, pero bueno, regresamos también con este tema. ¿Ustedes creen, volviendo a los padres, que la paternidad es importante a la hora del nacimiento, que esté presente? Lo platicamos al regresar.

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1: 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Que si te gusta el deporte, bueno, pues ahí tenemos a los mejores. Que si te gusta el deporte, pero con chismecito, ahí tenemos a las mejores y muy guapas, por cierto. Y si te gusta estar al día con temas de actualidad, virales, pero así como entre amigas y sin filtros, obvio, ahí también tenemos el podcast. ¿Y tú qué onda? Arely Insunza, Karina Zambrano, les mando un saludo. Junto con ellas estamos armando este espacio muy especial para ti. Y de verdad que se vienen cositas y vamos a tener próximamente unos invitados buenérrimos. Y bueno, tienes de todo. 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Vámonos con más y regreso. Soy Jimena Aguilar.
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1: Estamos de regreso con mucho más aquí en Jimena Aguilar en vivo, conectando contigo para toda la Unión Americana. Gracias por estar aquí, gracias por seguirnos y gracias por abrir tu corazón, tu alma y todo lo que tengas que abrir con nosotros, porque aquí resolvemos todas las dudas. Sexóloga, tengo una preguntita y ahí te va. Hemos hablado de tantas cosas y yo les he dicho mucho cuidado cuando quieran saber algo, porque luego uno va y busca en el doctor Google y te dice cada cosa que puede ser una super fake news y uno se la cree todititas. Por eso, a ver, sexóloga, tengo una preguntita. ¿Cuál es el mito más ridículo que has escuchado y que definitivamente no es cierto? Eugenia Flores, de México para el mundo. Adelante. Hola, Eugenia.
2: Hola, Jimena, auditorio. ¿Cómo están?
1: Hola,
2: ¿qué
1: hola?
2: ¿Qué pregunta tan más divertida?
1: Sí, cuéntamelo.
2: Yo creo que hay muchos mitos en este aspecto, pero de los más ridículos que he escuchado es que dicen algunas mujeres, ay, si tienes relaciones y tu pareja terminó dentro, no importa, no te preocupes, en cuanto terminen, ve a hacer pipí y con eso podrás evitar un embarazo. A ver, cariño, ¿de qué me estás hablando? Estamos hablando de canales totalmente distintos y el hecho de que yo vaya a hacer pipí no tiene nada que ver con todo lo que entró por el canal vaginal. Entonces, okay. Pues bueno, esto...

0: excelente día. Síganme en Instagram como @sexóloga_Eugenia. Saludos.
1: Saludos, Eugenia Flores, gracias. Y si tú tienes preguntas para la sexóloga, mándalas. Pero ya, por favor, infórmate con los expertos que sí saben. Esto es Kimberly Aguilar.

0: regresa en breve.
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1: Ya estamos de vuelta y les tengo chismecito. No olviden buscarme en el TikTok para más contexto de todo lo que platicamos acá. Jimena Aguilar Navarro. Jimena con J, no te equivoques. Y bueno, sí, hablamos de chismecito porque ahora que fue lo del medio tiempo del Mundial por primera vez y tal, hubo muchos artistas invitados, pues unos que participaron dentro del show antes de que empezara todo, otros en el medio tiempo y otros simplemente como invitados especiales. Y dentro de los que estaban como invitados y que participaron también previo a que empezara el medio tiempo fue nada más y nada menos que Tom Cruise. Algunos se preguntaban qué hacía ahí Tom Cruise, ¿verdad? Pero bueno, fue más o menos como lo que pasó con Salma Hayek en la inauguración, ¿no? Que llegó también a dar la bienvenida. No fue la presidenta ni nada, fue Salma Hayek la que da la bienvenida de alguna manera a México. Que tampoco entendimos mucho porque aunque sí es una representante porque es mexicana, pero pues no vive en México. Pero bueno, ya ese es otro tema. El caso es que en esta ocasión estuvo Tom Cruise y también todo, yo pensé que iba a ser algo así extremo, ya ves que le encanta y lo hace muy bien, pero no, nada más también dio como un mensaje y tal. Pero ese no es el chismecito, o sea, el punto fue que en el backstage, bueno, no sé si vieron unas fotos que compartió Shakira súper fresonas acá de que se tomó fotos, pues con todos, ¿no? Con los que estaban participando, con BTS, con todos los que fueron al evento como tal, con Madonna, hasta con Laura Pausini también compartió una foto que salen todos, o sea, bien padre porque pues todos así de todos somos amigos, todos somos hermanos. Y ahí estaba Tom Cruise. Entonces hay una foto donde pues se tomaron juntos la fotografía Shakira y Tom Cruise. Pero ¿se acuerdan que hace tiempito, cuando recién pasó todo el escándalo de que se separó Shakira y tal, hubo un ratito que hubo un rumor que estaba saliendo Shakira con Tom Cruise? No sé si se acordaban ustedes, a mí ya se me había olvidado la neta, ¿eh? Pero sí, tuvieron este reencuentro. Después, bueno, más bien nunca lo negaron, nunca lo confirmaron. No sé si habrá como que ha habido una intención por parte a lo mejor de Tom Cruise, de que medio que al principio le tiró el rollo, pero no se dio, porque no pasó más, o sea, simplemente fue un rumor. Creo que en alguna ocasión se les vio juntos, pero ya después no pasó nada. Entonces, pues ya, ese rumor se esfumó. Pero ahora que estuvo esta participación especial Tom Cruise dando este discurso en la ceremonia de clausura, pues buscó al artista así de, pues vamos a saludar, la verdad, ¿por qué no? ¿Dónde hubo fuego? Ah, no, ¿verdad? Aquí no hubo nada, pero ahí se encontraron y entonces esta interacción viene porque ya pues habían estado de alguna manera involucrados, ¿no? Hace 2-3 años más o menos fue cuando estaban con este rumor que los habían visto en la Fórmula 1. Ahí fue donde los vieron, sí es cierto. Fue en la Fórmula 1. Pero bueno, se tomaron fotito, la compartieron y aunque este momento se aclaró que solamente pues era amistad en aquel entonces, pues hoy también, ¿verdad? Entonces la complicidad que se mostró ahora en esta final del Mundial pues demuestra que los años no han enfriado su vínculo, que siguen siendo muy amigos. Pero bueno, no nada más con él. También se tomó foto con Beyoncé y esa foto es icónica. La verdad es que se ven muy guapas Shakira y Beyoncé. Creo que Beyoncé se ve muy bien también, ¿eh? Pero bueno, así las cosas en la artisteada, en el backstage y en el chismecito.

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1: Regresamos con mucho más. Qué bueno que sigues siendo parte del show, que quedas aquí conmigo hasta el final y que, bueno, vamos juntos avanzando en el día a día. De repente vamos en la rutina, a veces estamos cansados, a veces estamos extrañando a la gente, pero aquí estamos. Así que sé parte de esta comunidad. De lunes a viernes, ya lo sabes, escúchame en esta estación. Y recuerda que también puedes encontrarme en las redes para que le pongas cara a mi voz. Y te voy a decir una cosa, fíjate que a veces, ahorita me acordé porque llegaron dos amigas que dentro de ellas, no voy a decir el nombre, pero hay una que ya está entrando al tema de la menopausia. Y entonces, qué padre que podamos hablar de estos temas hoy en día, ¿no? Aquí, en las redes sociales, en los shows, en todas partes. Antes no se hablaba de estos temas que nos va a llegar en algún momento a todas las mujeres. A unas antes que otras, pero todas vamos a pasar por el tema de la menopausia. Entonces, qué importante, de verdad, amigas, queridas, que estemos informadas de fuentes fidedignas y que empecemos a trabajar en todo esto desde antes, porque ahí te va. El otro día platicamos con un ginecólogo en el podcast de ¿Y tú qué onda? Y justo nos decía, o sea, que haz de cuenta, la menopausia te llega cuando ya de plano tu regla no te llega durante un año. Pero previo a esto, a que suceda eso oficialmente, que es la edad varía, pero pueden ser 10 años antes que empieces a sentir síntomas y a eso le llaman perimenopausia. Ahora tiene nombre. Antes a las mamás y a las abuelitas decíamos es que están locas, es que así son las mujeres, es que no sé qué. Pero ahora entendemos nuestras hormonas y nuestra vida de una manera diferente. Y qué padre. A mí me emociona esto porque pues para allá vamos todas, ¿no? Entonces, entre más información tengamos, mejor vamos a vivir, mejor nos vamos a sentir, mejor calidad de vida tendremos nosotros y los que nos rodean, porque finalmente las emociones tendrán todo que ver en tu desenvolvimiento con la gente que está contigo, ¿no? Entonces, de verdad me parece súper importante, amigas, que estemos informadas de esto, pero también ustedes, chicos, porque entre más información tengan ustedes como pareja, pues obviamente van a comprender más la situación y se van a ser empáticos y entonces todos somos felices, ¿ves? Así funciona la vida. Y te traigo esto porque justo platicamos aquí en el backstage de ese tema con estas chicas, de lo importante que es, además de todo, además de trabajar nuestra salud mental, que va junto con pegado, el ejercicio de fuerza, oigan. Antes había un chorro de mitos de que las mujeres no deberíamos de hacer este tipo de ejercicios, cargar pesas y esto, porque te ibas a hacer cuerpo de como de muy masculino, ¿sabes? Y entonces no queríamos eso y decíamos, no me voy a lastimar. No, es que cómo, a ver, una mujer que está entrando a la menopausia de 50 años tal vez, pues no, ¿cómo va a hacer ejercicio? Oye, pregúntale esto a J-Lo, ¿no? O sea, tiene casi 60 y se ve increíble. Digo, sus arreglitos y todo. Pero lo que voy es que el ejercicio de fuerza tiene todo que ver para, pues, quitarnos muchos de los síntomas durante la menopausia. Y si lo empiezas a trabajar desde antes, aún mejor. Pero no te lo voy a explicar yo, porque yo qué, ¿verdad? Yo no soy experta certificada. La que sí es Mara Sarabia, quien le mando un saludo. Es nuestra invitada especial en el nuevo episodio de ¿Y tú qué onda? El podcast. Síguelo en el canal de YouTube Nueva Onda TV, en TikTok, así, ¿Y tú qué onda?, en Spotify y Apple Podcast, ¿Y tú qué onda? También. Búscalo porque ahí hablamos de esto, específicamente, el ejercicio de fuerza y la menopausia. Cómo sobrevivir y no morir en el intento. Chécalo, te va a gustar y compártelo con quien más tú quieras. Soy Jimena Aguilar, no le cambies que regresamos con más chismecito.

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1: A ver, ahorita estábamos haciendo coco, echando lista de a ver qué celebridad nos gustaría elegir ahora de lo que estábamos platicando aquí en el show. Le digo a Arely, es complicado para mí elegir una porque la verdad es que aparte, bueno, tú puedes ver una vida aparentemente bien y esto lo estamos haciendo superficial porque claro que ya en la vida real, pues no, ¿verdad? Tu vida es única y valórala, pero si se tratara de elegir una celebridad, o sea, que dijeras, bueno, así como estable y este tema, mira, de entrada yo sé a quién no. A Britney Spears, por ejemplo, mira, con todo y que en su época noventera y dos milera, yo quería ser Britney, o sea, yo hacía abdominales pensando en Britney porque quiero ese core power. Claro. Ahorita ya no es la misma, ¿no? Pero tú ¿a quién elegirías?
2: Fíjate, es que ese extremo de amor, no odio en este caso, pero después de miedo, o sea, de admiración y miedo, pero las grandes celebridades mencionamos también, o sea, ubiquémosla, por ejemplo, desde Marilyn Monroe, o sea, desde la época de Marilyn Monroe, después Elvis Presley, también una vida atormentadona, Michael Jackson, Justin Bieber, Britney, sin duda Britney y otras tantas. A mí me gusta la carrera de Julia Roberts, o sea, por la pequeña ventanita que veo a través de lo público e imagino lo privado, digo, tendrá su vida personal que no conozco a detalle, pero me parece un artista que justo después de 30, 40 años de carrera la he visto estable, la veo con esta sonrisa, la veo hablando de un envejecimiento que ella dice, va, o sea, no está peleada con el tema de la edad. Me gusta su carrera. La otra que me gusta su carrera, pero porque la he visto pues más al desnudo y más vulnerable en su programa, esta chava de E.T., ¿cómo se llama esta niña? Ah,
1: Drew Barrymore. Exacto. Drew Barrymore.
2: Esta me encanta, hablando de las estadounidenses. De las mexicanas, querida, a ver, piensa en una mexicana en la cual, bueno, ¿tú con quién te identificas de las gringas?
1: Sí, mira, pues, por ejemplo, esas que mencionas como Reese Witherspoon, que también tiene como creo que una carrera estable, no ha tenido tanto escándalo, me gusta. Es que, por ejemplo, hay muchas que han hecho cosas padres que se mantienen vigentes, por ejemplo, Anne Hathaway, que no es tan oldie. Exacto. Pero también ha llevado una carrera. Sandra Bullock me gusta, aunque no sé, porque no estoy segura si está metida con esos temas, entonces ya no me encanta, no la admiraría tanto si está con esos temas escabrosos que se han hablado últimamente, ¿no?
2: Y fíjate que yo en ella vería algo, ay, qué intensa yo, pero el tema de las adopciones, de estas cosas como más, por ejemplo, ella adoptó grande, o sea, la veo como más buscando, pues, con vida como eso, con cosas más distintas. Yo me iría por una vida más tradicional, ¿no? O sea, la veo con cosas más distintas, tomando decisiones arriesgadas, vamos a decir, ándale, esa es la frase que estaba buscando. Yo a Sandra Bullock la veo tomando decisiones más arriesgadas y en este momento me estoy viendo más rosa y se me antoja más una vida tradicional.
1: Sí, bueno, pues obviamente desde la perspectiva donde la veas, pues tiene todo que ver y ahorita pues ya buscando y escarbando pues encontrarás muchas cosas. Yo pienso que aquí también, o sea, el tema es ese, como disfrutar cada etapa que te va a tocar, dejar de criticar y de señalar mucho, lo hacemos nosotros con las celebridades, ¿no? Por eso el otro día que hablábamos también de si la gente o en Hollywood está prohibido envejecer, porque el tema de que no quieres ver justo que vayan avanzando en las etapas y si le sale una arruguita la criticas, pero si se la quita también la criticas, entonces hay que ser felices, señoras y señores, eso es lo más importante. Pero de todas maneras, síganle pensando, mándenos sus listitas y ahorita platicamos de eso. Aquí está Arely Subs en la cabina, así que no le cambien.
0: Eso

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2: Me gustaría saber cuál es esta extraña prohibición de China para que la gente vuelva a tener hijos. Bueno, siéntate porque te voy a contar todo el chismecito. Ya sabes, andamos en todas partes, viajando por el mundo y acá yo les traigo pues esta conversación viral de las plataformas digitales. 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No te lo pierdas, ¿eh? Ya sabes, estamos contigo de lunes a viernes, todos los días con toda la información al momento. Y ahora sí, viajemos pues a China. Es que resulta que estaba yo viendo que en Beijing prohibieron que los chatbots fomenten relaciones afectivas. ¿Sabes por qué? O sea, que tu chat GPT y todo esto no puede ser así como buena onda. Además, porque resulta que allá están con mucho miedo de que estas IAs puedan reemplazar los vínculos humanos y entonces esto agrave la crisis demográfica que de por sí ya vienen arrastrando desde hace varios años. Ahora China entró en vigor apenas esta semana con esta normativa que prohíbe a los chatbots de compañía fomentar la dependencia emocional de sus usuarios. Está vedando de alguna manera las relaciones virtuales con menores y obliga a las empresas a alertar el contacto de emergencia de una persona si detectan que está atravesando una crisis emocional. Que bueno, esto no está mal, o sea, así debería ser en todas partes, porque pues ya sabemos que no debemos confiar en una IA de más. O sea, sí puede ser una herramienta, te ayuda a encontrar cosas más rápido y tal, pero hacer comparativas, pero como para que te bases única y exclusivamente en lo que el consejo que te da la IA, no, queridos, hemos habido muchos casos muy fuertes, sobre todo cuando se trata de consejos que han pedido personas, no nada más menores de edad, personas en general, de tema de salud mental, incluso de temas legales, hasta de viajes. El otro día Arely Insun se platicaba eso en el podcast de ¿Y tú qué onda? Estábamos hablando de estas habilidades que uno debe de tener para sobrevivir a la era de la inteligencia artificial. Y entonces ella hablaba que en alguna ocasión le preguntó sobre los dólares, cuánto comprar dólares para que le conviniera más porque estaba en México. Y le dijo una fecha y claro que estuvo súper mal y Arely le hizo caso y pues nada, tronó y tuvo que comprar carísimos los dólares. O sea, así como ese pequeño detalle pueden pasar muchas cosas más. Así que en temas de salud, con mayor razón. Yo el otro día igual me pasó de que subí unos estudios que me hice para la ginecóloga y dije, pues X, a ver qué me dice el chat GPT, ¿no? Y casi me dijo así que ya tenía que hacerme otros estudios, me dijo hasta cuáles de esos que te hiciste, no, vuélvete a hacer más. O sea, hubiera gastado mucho dinero además y quieras o no, sí me preocupó porque dije, híjole, tengo otro problema. Y cuando llegué con la ginecóloga, o sea, yo lo bueno que dije, no, stop a las llamadas, Jimena, relájate. Entonces me esperé hasta ir con la doctora y le pregunté sobre eso que me había dicho la IA y claro que me dijo que nada que ver. De hecho, todo lo contrario a lo que me dijo la IA. Y obvio, yo confío en la doctora, en la de carne y hueso. Entonces, bueno, esto está pasando. ¿Ustedes creen que esto, volviendo a China, les ayude realmente a que tengan hijos? O sea, que no tengan esta conexión con el chat GPT. No lo sé, Rick. Pero bueno, los leo en las redes sociales, en los comentarios y ya volvemos con más. 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
1: Y seguimos con mucho más. Acá les traigo yo el chismecito. Que ya sabes, si quieres más contexto, encuéntrame en el TikTok, Jimena Aguilar Navarro. Allá platicamos de todo y también sin filtros, no más que con más tiempo. Oigan, bueno, aquí les pongo al día porque fíjate que Karol G sigue triunfando. Le ha ido súper bien a esta chica. Nos encanta verla triunfar. Además, no sé, como que de un tiempito para acá se puso más guapa todavía. Queer power, actitud. Y anda con todo. Y ya ven que pues anunció que está preparando su Tropi Tour, que le va a ir increíble seguramente porque ya le están esperando en muchos países donde va a estar pisando sus tierras para bailar, cantar toda su música. Pues acaba de dar noticias. Se vienen cositas porque anunció a Becky G, Elena Rose y Gracie como invitadas especiales de este Tropi Tour. Así que, ¿vamos o qué? Bueno, ella acaba de revelar con mucha emoción esto que está haciendo para esta gira, viajando por el mundo. Tropi Tour, anunciando a estas grandes artistas, Becky G, Elena Rose, Gracie, guapísimas todas y muy talentosas sobre todo. Ellas van a ser artistas invitadas en varias fechas de este recorrido que va a tener en Estados Unidos y Canadá. Así que vayan preparando y siguiéndole las huellas a Karol G, porque seguro valdrá la pena estar en esos conciertos. La gira va a reunir a algunas de las voces femeninas más importantes de la música latina también, en uno de los tours, por cierto, más esperados de este 2026. Así que las fechas y todo ya estarán publicadas en las redes sociales de Karol G. Habrá que seguirle la huella muy de cerquita porque seguro esto va a ser un gran show. Y es que le están apostando mucho, creo yo, no nada más Karol G, en general, muchos artistas, sobre todo los latinos que están triunfando, la verdad, a nivel internacional. O sea, como que le están apostando mucho a sus conciertos y por eso es que también no salen tan caro, que era lo que platicábamos ahorita. Ir a un evento a ver a tu artista favorito ya no es como antes, la neta. O sea, sí te los cobran caro, incluso aunque andes por allá colgado, amarrando el techo, poniendo el foco en el techo. O sea, la verdad es que sí te sale muy caro, pero porque ponen unos escenarios muy grandes, mucha producción, muchas luces, muchos efectos y hasta ahora, pues muchos artistas invitados, que todo eso cuesta, papá, ¿no? Entonces, pues, ¿a quién se lo cobran? A nosotros. Y ni modo, habrá que ahorrar, a romper el cochinito otra vez. Esto de ahorrar no se puede con tanto concierto, pero vale la pena. Yo sí soy de las que sigo pensando que los conciertos, un viaje y una buena comida es una inversión, porque es una experiencia que se queda contigo para siempre. Así que, ¿vamos a ver a Karol G o qué? Los leo en las redes sociales. Quédate conmigo, soy Jimena Aguilar. Sí.

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2: Mi gente bonita, seguimos con más aquí en Ximena Aguilar en vivo. Y bueno, como todos los días, tenemos invitadas especiales, colaboradoras que están sumando y trayéndonos pura buena vibra. De esas que sigan llegando. Y Rosemary Leyva se suma al show porque aquí nos gusta hablar de cosas que nos ayudan a vibrar alto. Y sobre todo ahorita que estamos, sí, justo llegando a la mitad del año, que es un buen momento para reflexionar qué rollo con nuestras metas. Para eso, la experta canalizadora en ángeles tiene un gran consejo para ti. Bienvenida, Rose, a Ximena Aguilar en vivo.
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3: Bonitas. Y que no le hagas caso a esos pensamientos negativos que te dicen que ya es demasiado tarde, que ya para qué empiezas, que mejor te esperas para el próximo año. No hagas caso a esos pensamientos. Piensa positivo. Piensa que hoy puedes empezar por lo menos con un hábito positivo. Y que tengas es importante que tengas en mente siempre esa persona que deseas ser, que tengas la imagen de tu yo ideal, viviendo tu vida ideal, y que no la sueltes. Tal vez si hiciste tu vision board, puedes volver a ponerlo en un lugar donde lo puedas ver todos los días, o puedes poner algunas imágenes que te recuerden a la vida que quieres manifestar. Pero nunca es demasiado tarde para empezar tus buenos hábitos. Entonces, es momento de retomar esos hábitos positivos y empezar a creer en ti otra vez, porque todas esas oportunidades que has estado manifestando te están esperando. Y es momento de brillar. Deja de hacerte chiquito, deja de ocultarte, porque viniste al mundo a brillar. Viniste a ser esa persona que tanto deseas ser. 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
1: Estamos de vuelta y bueno, no saben cuántas cosas han venido a nuestra mente justamente cuando platicamos en el backstage de este show. Arely Insunza, tú muy bien porque nos traemos cosas que luego se nos olvidaban, ahí sí, las vamos guardando, sí. De aquellos tiempos, ¿verdad?
2: Todo el tiempo se puede, Jimena, todo el tiempo se puede.
1: Es que ahorita que estábamos hablando que si los viajes, que si la boda y no sé qué, entonces yo le preguntaba, por ejemplo, de los viajes que más recomiendas tú, que tú también eres una persona muy viajera, sí. Has hecho muchos viajes en tu vida. Y lo seguiremos haciendo, si Dios quiere, ¿verdad?
2: Sí, por supuesto.
1: ¿Cuál es el viaje que no puedes saltar?
2: Fíjate que en tema de viajes lo puedes hacer toda tu vida y cada etapa de la vida es distinto. Cuando eres adolescente, joven, es como muy el tema de las amigas, ya sabes, después llegan diferentes etapas, pero un viaje que a mí se me hace que nadie se debe perder es el viaje de novios. Como empezando la relación, Jimena. O sea, sí andando, o sea, ya siendo una pareja, pero muy, muy reciente.
1: En ese donde momento, está todavía Love is in the air.
2: Sí, o sea, ese momento donde la hormona gobierna tu vida.
1: Donde todos los efectos no existen.
2: No existen.
1: O sea, todo es perfecto.
2: No hay nada que te tengas que esforzar porque en realidad tú no ves los defectos del otro, ni el otro ve los defectos en ti. Entonces todo es una fantasía.
1: Que es justo en la etapa del enamoramiento. Exacto. Famoso, que dura bien poquito. Entonces aprovechala.
2: La neta, te pones en los primeros dos meses que andas con alguien, irte de viaje, uta.
1: La onda.
2: Para mí ha sido los mejores viajes de mi vida. Sí, sin duda.
1: Qué bonito eso.
2: Es muy bonito, Jimena.
1: Oye, pero no te clavas más con esa onda. Si sí. Ya después resulta que la maravilla se acabó.
2: Sí, lo pagué. O sea, ese viaje.
1: Pero valió la pena.
2: Lo pagué caro. O sea, caro, no con dinero, sino con emociones.
1: Más triste, ¿no? Porque ahí sí no hay devolución,
2: pero,
1: no hay nada.
2: La neta, sí valió la pena. Te lo confieso, sí valió la pena. Nos fuimos a la Riviera Maya. Se los pongo así, tipo color
1: perfecto,
2: de rosa.
1: El mar precioso.
2: Nos fuimos a la Riviera Maya en un hotel que crean ustedes, quienes viajan continuamente, viajen a México, somos los mejores anfitriones del mundo.
1: Sí, sí, sí.
2: O sea, el nivel de atención que tienen en la Riviera Maya, cuando menos en este lugar donde yo me quedé, para mí fue superó todo. Y mira que en los cruceros la atención es espectacular.
1: Sí, yo acabo de ir con los, pues ya esas dan clases, cursos y no sé qué, los de Disney, ¿no?
2: Exacto,
1: por ejemplo.
2: O sea, es espectacular. Pero ahí en la Riviera Maya hubo algo especial, iba muy enamorada. Gracias.
1: Claro, claro. Tu hormona estaba todo lo que da.
2: El hormona estaba lo que da, pero una tensión impresionante. El hotel tenía jabones de diseñador, cremas de diseñador, te recibían con una botella de tequila. O sea, todo muy lindo. Tenía tu propia alberquita, tu jacuzzi, pero además cuando te ibas a bañar a la alberca, las chicas se acercaban y te vestían el camastro con las toallas, te daban aerosoles de agua micelar para que te refrescaran.
1: No, bueno, pues esa luna de miel, yo también la quiero.
2: El servicio estuvo muy bien en todos los sentidos.
1: Bien servida, mi amiga. No, pues con razón dice que excelente servicio en la Riviera Maya. Amiga, irá con todo incluido y al final feliz, porque si no, qué chiste.
2: Y hubo muchos finales felices, entonces todo estuvo maravilloso. Esos viajes yo se los recomiendo, jamás perdérselos. Viajes de enamorados, pero de recién puestos, no de casados, de recién puestos de novios.
1: O sea, sí, pero no, pues, o sea, sí, estamos hablando de esos viajes que te quedan para la historia, sí, que los cuentas.
2: Porque
1: y
2: es fantasía, por exacto. Eso yo lo pagué caro y lo digo ya ahorita, el lado B, que de modo, pues no lo quería.
1: No, todo
2: decir.
1: Es maravilloso.
2: Realmente se vuelve una fantasía porque no es realidad.
1: Sí, no, sea, va a ser así siempre.
2: No va a ser así siempre. Uh-huh. Entonces realmente le di a esta persona una etiqueta de perfecto cuando para nada lo era, era solo mi hormona. Uh-huh. Entonces después pagué caro el despertar y el descalabro de eso. Pero la verdad es que cuando lo estás viviendo es literalmente un mundo de fantasía.
1: Claro, y esto no tiene que ser solo de adolescentes, ¿eh? Ustedes, si a sus 40 andan novios, dale.
2: Siempre
1: bien.
2: Se siente igual, tengo esa buena noticia.
1: Eso es lo bueno. Y si quieren un servicio completo, ya saben, ¿eh? Arely tiene como darles recomendaciones muy buenas.
2: Sí, recomendaciones
1: y si no
2: muchas.
1: Saben, síganla en redes sociales, Arely, ¿cómo te encuentran?
2: Arely-Insunza en Instagram y también en Arely-Insunza en YouTube. Muchísima información.
1: Ahí está, síganla y mañana te veo por acá, amiga. Más temas de estos candentes. No le cambies, esto es Jimena Aguilar en vivo.

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1: A ver, señores, pongan atención porque esto va para ustedes. ¿Qué tanto le batallan o no, verdad? Porque puede ser que no. Cuando quieren tener encuentros con su pareja, ¿qué tan rápidos son? ¿Qué tan ágiles son? Porque a lo mejor no es de rapidez, es de agilidad para quitar el brasier. Digo, para muchos es como sea, pero otros, híjole, sí le batallan, que esto puede hacer que diga la chica, ¿sabes qué? Thank you, next, bye. O sea, ¿sí o no? O sea, ya te tardaste mucho, gracias, bye, a ver, déjame lo hago yo, con permisito. Bueno, te traigo esto y vayan sacando cuentas, mándenme sus datos, a ver, yo nomás por cosas que quiero saber y no me importan, ¿verdad? Pero lo que pasa es que estoy viendo que un turco rompió el récord Guinness desabrochando 100 brasiers en un minuto. O sea, ¿en cuánto tiempo lo haces tú? A ver, cuéntame. Porque aquí yo te voy a dar datos. Hay un ciudadano de Turquía que ha logrado un nuevo récord mundial Guinness después de desabrochar 100 brasiers con una sola mano, además. Una sola mano en apenas un minuto. Diositos, o sea, le aplaudimos, nos preocupamos, ¿qué hacemos? Esta es una inusual hazaña que ha generado mucho asombro en las redes sociales. Obviamente, entre seguidores también de los mismos récords mundiales, porque por lo rápido, pues, y además la precisión que tiene el participante. Estoy viendo el video, está impresionante, ¿verdad? Este hombre. Bueno, el hecho ha sido reconocido como un logro fuera de lo común dentro de los registros oficiales de Guinness. Ahí está el video ya. Un minuto y desabrochó todos los brasiers. ¿Qué onda con este chico? O sea, experiencia tiene. Habilidad también, así que, pues nada, tal vez va a ser el próximo Sugar Daddy, porque pues no sé cuántos años tenga, ¿verdad? No se ve con mucho colágeno, pero todavía tiene agilidad y habilidad, cosa que seguramente muchas mujeres dirán, ok, vamos por allá. Pero bueno, los leo en las redes sociales, quédate conmigo, datitos curiosos, cosas que quiero saber y no me importan, y más aquí en Jimena Aguilar en vivo.
2: Tu alegría.

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1: Hoy vengo aquí para darte un hack buenísimo. A mí me ha funcionado, lo he aplicado y trato de siempre enseñárselo a mis hijos y creo que eso te puede funcionar a ti también. ¿Sabías que pensar en ti mismo como un superhéroe podría ayudarte a seguir adelante cuando quieres renunciar? Sí, así como de película. Los psicólogos descubrieron que los niños que fingían ser, no sé, Batman, Superman, mientras estaban realizando tareas así aburridas y difíciles, persistían significativamente más tiempo que aquellos que seguían siendo ellos mismos. Lo llamaron el efecto Batman. Sí. Este mismo principio funciona para nosotros los adultos. No creas que esto es nada más exclusivo de pequeños. Cuando te pones mentalmente en los zapatos de un alter ego que le llaman capaz, pues creas una distancia psicológica de malestar. Entonces dejas de preguntarte si puedes soportarlo y empiezas a preguntarte si Batman se rendiría. Y él no lo haría. Así que este estudio está comprobado, funciona. O sea, imaginarte a ti mismo como un alter ego realmente te ayuda a persistir por más tiempo y a rendir mejor. Los investigadores por eso lo llamaron así, efecto Batman. Pensar en tercera persona a través de un alter ego crea esto entre la distancia entre el malestar y lo que realmente es. Y entonces empiezas a creer en ti. Esa es la clave. Cree en ti. Si tú crees en ti, el universo lo va a crear también y va a decirte, claro que puedes, ¿no? Por eso, de hecho, hay una psicología deportiva que usan mucho los atletas y lo hemos platicado y el otro día lo hablamos también. Sí, hablamos de visualizar, de manifestar, que es parte de, pero tu preparación tiene todo que ver. El otro día vi una entrevista de Cristiano, ya es obviamente que lo ha mencionado en varias ocasiones, Cristiano Ronaldo, que decía, es que tú puedes tener un cuerpo increíble, habilidades súper guau para, en este caso de él, jugar fútbol y todo, pero si tu mente no está fuerte, no la vas a hacer. Entonces, desde ahí hay que trabajar y este método me parece interesante. Pensar en que tú eres un superhéroe como Batman o ponle el nombre que quieras. A lo mejor eres fanático de otro superhéroe. No importa que no seas niño, esto lo puedes aplicar en tu día a día y las cosas te van a salir. Vamos haciendo la prueba. ¿Qué superhéroe te gustaría ser o qué superheroína? Los leo en las redes sociales y dime, una vez que lo apliques, cuéntame tu historia si te funcionó. Yo haré lo mismo. Vámonos con más y regreso. Soy Jimena Aguilar. Sígueme para más consejos.

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1: Y volviendo al chismecito de Taylor Swift, yo les dije que en cuanto supiera cositas nuevas se las iba a traer. Y a ver, supuestamente filtraron ya el acuerdo prenupcial que hicieron Taylor Swift y Travis Kelce y destaparon esta millonaria cantidad que dicen protege a la cantante. Una de las cláusulas prohibiría a la cantante escribir canciones en las que revele detalles de su matrimonio con la estrella de la NFL en caso de separarse. Digo, más vale prevenir que lamentar. Ya ven que se acaban de casar, pues, ¿no? Bodorrio en el Madison Square Garden, fue una alfombra roja muy bonita, los casó Adam Sandler, cantó Paul McCartney, que Selena Gómez también creo que les hizo algo ahí bonito, especial y todo, pues es una de las mejores amigas de Taylor Swift. Y esta historia de amor prácticamente se está reescribiendo con esta nueva etapa en la que están viviendo. Qué bonito, ¿verdad? Nos ha encantado esta historia de amor. Pero bueno, uno de los detalles que se hizo viral en redes y que al parecer lo analizaron abogados expertos en el tema es un supuesto acuerdo prenupcial de Taylor Swift y de Travis Kelce. Y dicen que tiene pues un propósito, ¿no? Proteger la fortuna de ambos, porque a los dos les va muy bien, y sobre todo también su privacidad. Ante cualquier cosa que pueda pasar en un futuro, lean las letras chiquitas. Y una de las cláusulas de este supuesto acuerdo, que no ha sido confirmado, por supuesto, ni por la pareja, ni por representantes, ni por nadie. Son rumores, dice la canción. Pues dice que tanto los derechos de sus canciones como el dinero que genere en el futuro Taylor Swift permanecerán separados, al igual que los ingresos que obtengan el ala cerrada de los Kansas City Chiefs, por lo que no se repartirán en caso de divorcio. Hasta ahí me parece perfecto. Por otra parte, si hacen proyectos en conjunto, estos serán considerados como ingresos compartidos, que las fotitos, que las entrevistas, todo eso en pareja. La fortuna de Taylor Swift está valuada en $2,000 millones, además de que tiene propiedades con un alto valor, un avión privado. Kelce tiene una fortuna un poco más de $100 millones, resultado también de su trabajo, contratos de patrocinio, muchas cosas, pues, ¿no? Tiene un restaurante también en conjunto con Patrick Mahomes. Y bueno, una de las cláusulas que acaparó la atención de los fans es la que frenaría a Taylor Swift en caso de divorcio. Y es que esta dice que especifica que la cantante no puede usar detalles de su matrimonio con Kelce para crear canciones. Esto debido al artista, pues que obviamente sabemos que Taylor ha escrito canciones dedicadas a sus exparejas, ¿no? Está la de Forever and Always para Joe Jonas, Back to December, que habría sido para Taylor Lautner, Dear John para John Mayer y All Too Well para Jake Gyllenhaal. Así que Kelce dijo, no, gracias, pero no gracias, a mí no me andes dedicando canciones. Ya vi lo que le pasó a mi compa Piqué, así que yo no quiero que me dediquen canciones y esto no se va a poder. Así que bueno, esto no sabemos si es real o no. Yo lo veo muy lógico, no lo veo tampoco así como descabellado ni polémico. Son artistas muy famosos, no sé, yo creo que sobre todo Taylor Swift, entonces esto lo tiene que cuidar con lujo de detalle y estoy segura que, obvio, sus abogados lo revisaron así de que letra por letra y hasta la más chiquita de ese contrato. Pero mira, lo más importante es que sean felices. No pensemos todavía en lo que va a suceder en un futuro. Por lo

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1: Seguimos con más y traemos chismecito, mi gente, porque ahí les va. Vamos a hablar de la Rosalía. Ya viste que está entre las 5 artistas que parten como favoritos al álbum del año para los Latin Grammy 2026. Pues ahí está, ya empiezan a perfilar los grandes candidatos y aunque las nominaciones oficiales apenas se anunciarán hasta el 16 de septiembre, ya hay varios lanzamientos que están como destacando porque pues han tenido una gran repercusión artística, comercial y se están posicionando como firmes aspirantes al premio del álbum del año, que esta es una de las categorías más codiciadas de la Academia Latina de la Grabación. En los últimos años, la música latina, la verdad es que ha demostrado que las fronteras entre géneros son cada vez pues menos y los artistas procedentes del regional mexicano, del pop, el urbano o el rock, le están apostando para explorar nuevos sonidos, pero sin perder su identidad. Es una tendencia que podía volver a reflejarse en la próxima edición de los premios. Yo estoy segura que sí. Y bueno, si hay un álbum que parece destinado a estar entre los nominados, ese es Lux, Rosalía, con una firme propuesta orquestal operística que lo grabó junto a la Orquesta Sinfónica de Londres, en la que canta 13 idiomas diferentes, y aunque el español sigue siendo la lengua predominante del proyecto, está con todo. Y desde que lanzó esto, el disco hizo historia porque convirtió a la artista catalana en la primera en debutar en el número uno de 5 listas de Billboard. Estaba en el Top Latin Albums, Top Latin Pop Albums, Classical Albums, Classical Crossover Albums y World Albums, así que no es cualquier cosa. Con todo este trabajo, Rosalía, pues yo creo que sí podría volver a competir, ¿no? Por un premio que ya conquistó, por cierto, en el 2022 con Motomami, que también estaba increíble, pero era un concepto súper diferente a lo que hoy estamos escuchando de ella, ¿no? Creo que ahora viene como más madura, no sé, con otro tema. Así que vamos a esperar a ver qué sucede porque creo que se vienen cositas interesantes. Habrá que esperar un poco más. De aquí al 16, por lo pronto, serán las nominaciones. Y otra buena noticia, fíjate, los dos anteriores álbumes de Carin León, también el de Boca Chueca 1 y Palabra de Tos, fueron nominados al álbum del año y Muda podría prolongar esa racha, que es lo nuevo, el nuevo trabajo del mexicano que vuelve a poner de manifiesto su versatilidad con una propuesta que explora, ya sabes, desde el ska, el soul, la salsa, el disco, la carranga, pero sin alejarse también de su esencia dentro del regional mexicano, que eso es lo que ha conquistado también a un mercado mucho, muy amplio, ¿no? Además, este álbum incluye colaboraciones con dos artistas a los que el mismísimo Carin ha manifestado que admira, que son Juanes y por otro lado la banda venezolana Rawayana, que también está sonando increíble y pues no sé, ¿no? A lo mejor va a dar el salto también Rawayana con esto porque fueron nominados a Mejor Nuevo Artista en el 2017 y ganaron su primer Latin Grammy el año pasado por Veneca en la categoría de Mejor Interpretación de Música Electrónica Latina, así que Rawayana podría competir ahora por primera vez en el álbum del año, o sea, la competencia va a estar bastante buena, ¿no? ¿Dónde es el after? Ese es el que estaría participando ahora y vamos a estar muy de cerca con todo esto, pero cuéntame, te leo en los comentarios en las redes sociales, ¿cuáles son tus favoritos para que estén en esta categoría y quién crees que debería llevarse la estatuilla? @ Jimena Aguilar Oficial, así estoy en Instagram y Facebook, Jimena con J, no te equivoques, comenta, vota y estaremos pendientes.

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1: Ya estamos de regreso y bueno, quiero compartirles una historia que encontré en internet porque en unos días más voy a ir a Oaxaca. Oigan, es mi primera vez en Oaxaca y bueno, he visto cosas maravillosas en el internet porque claro que mi guía number one es el TikTok. Entonces yo ya entré así de a ver a qué hoteles llegar, qué comer, si voy a Oaxaca, qué es lo que tengo que probar. Les voy a estar compartiendo ese mini blog que voy a hacer en esos días porque voy a un evento, me toca ir a ser host de un evento muy importante, pero voy a aprovechar unos días previos para conocer la ciudad. Oaxaca está al sur de México y lo que yo sé que está comprobadísimo es que tienen una de las mejores gastronomías de todo México, así que voy a probar de todo un poco y me encanta porque en mi casa, donde tengo mi casa ya en Sinaloa, siempre hay muchos grillos y yo sé de que ¡ay, los grillos! Me chocan, pues, y allá en Oaxaca es uno de los platillos, creo que te dan así como principales, ¿no? De ponerte el grillo tostado y bueno, no sé. ¿Has probado animales exóticos así? O sea, tipo grillos.

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3: Y esas historias me encantan porque todos vamos, cuando somos mexicanos, ¿no? O latinos, vamos buscando pues nuestra comida para conectar con nuestras raíces. Entonces imagínate que tú estés en un lugar tan lejos, allá en Osaka, en Japón, y de repente, pum, una taquería, pero realmente mexicana. ¡Qué delicia! Obvio yo llegaría, por supuesto. Esto pertenece a Antonio, que es un mexicano que es de Oaxaca y decidió comenzar una nueva vida en Japón hace 8 años. Con el tiempo, su objetivo dejó de ser únicamente emprender un negocio, sino ahora busca que cada cliente conozca el verdadero sabor de la cocina mexicana. Y eso es riquísimo. Oye, no te tienes que ir hasta Japón. Aquí mismo, ¿no? Cuando encuentras gente que es de tu comunidad y que te hace una buena comida mexicana, uff, mira, se me hizo agua la boca. Qué delicia, de verdad. ¿Qué extrañan más ustedes de México? A ver, de la gastronomía, pues. Los tacos, sin lugar a duda. O sea, porque no hay como las tortillas. Es más, y los tacos en cada estado que visites de México cambian el sabor. Pero de los chilangos, o sea, como que siento que tienen el toque especial, ¿no? Pero bueno, cuéntame, te leo en las redes sociales y si conoces historias de emprendedores así como ellos, pues hay que aplaudirles y comentarlo y compartirlo porque son los que vale la pena que hagamos virales. Mucho éxito para Antonio, esperemos que su negocio siga prosperando y que nos traiga esa comida también para acá. La extrañamos, qué rico. Y bueno, pendientes en mis redes, ahí les voy a compartir todo lo que pase en unas semanitas más que estaré por allá en Oaxaca. Sígueme @JimenaAguilarOficial.

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1: Te cuento una super loca y vendrán cosas peores. A ver, yo sé que cuando uno es muy fan de alguien, pues lo admiras y quieres tener como todo lo relacionado a ese personaje, ¿no? A veces es la ropa, la música que escucha, los lugares que visita, las cosas que sigue. A veces es el nombre de esa persona o de ese personaje. Y mientras sea un hombre, pues normal, o sea, está bien, ¿verdad? Pero cuando de plano no es para ti, o sea, como por qué forzar las cosas. Y esto lo cuento porque ¿sabías tú que acaba de nacer una niña? Y como su hija nació el día del cumpleaños de Messi, que acaba de ser, por cierto, dijo, ¿por qué no? Yo soy muy fan, es cumpleaños de Messi, le voy a poner Messia. Messia. ¿Quién le dice? O sea, ¿le dices tú? ¿Le digo yo? Hay bullying, señoras y señores. ¿Cómo le vas a poner Messia a tu hijo o a tu hija? O sea, no, pues. Hay cosas que no hacen clic, que no hacen match. Y una de ellas es que si te eres fan de Messi, no le puedes poner Messia, porque es mujer.
2: No.
1: ¿Le pusieron Messia? Bueno, sí pueden porque ya se lo pusieron. Y esto es a una bebé que nació el mismo día del cumpleaños de Messi. Es que el fanatismo es otro nivel, ¿eh? El fanatismo por el astro argentino volvió a romper esquemas. Esta recién nacida llegó al mundo justo en el cumpleaños de Messi y sus papás decidieron rendirle homenaje con un nombre que ya está dando de qué hablar. Este gesto ha dividido opiniones, obvio. Hay quienes lo ven como una muestra extrema de admiración. Y por otro lado está el team que considera esto una coincidencia demasiado perfecta para dejarla pasar. O sea, que dicen, a favor, que se llame Messi. O sea, ¿qué va a contar? Es que me llamo Messi porque mis papás son de Messi. Oye, y aparte los dos papás de acuerdo en esto. A ver, señora, no, amiga, date cuenta, ¿qué es eso? Digo, escuchamos y no juzgamos cada quien y a lo mejor hay nombres peores, pero Messi, Messi. O sea, ni queda, pues. En fin, espero que no se ponga de moda porque ya ves que el mundo DJ Johnny está muy loco. Vámonos con más y regreso. Soy Jimena Aguilar.
3: ¡A

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1: Llegamos a la recta final, nos vamos, gracias totales a ti y a toda la familia que hoy llegó y se conectó, a los nuevos que llegaron y dijeron vamos a ver qué tal, que les gustó y que se quedaron, a los que van a regresar mañana y a los que no, también. Beso, abrazo y apapacho para todos y qué bonito cerrar así hoy contigo, acompañándote en tu día, no importa desde dónde estés escuchando, no importa qué horas le diste play a nuestra estación, el chiste es que por algo y para algo estás aquí. Recuerda que de lunes a viernes, bien tempranito, a esta hora en esta estación puedes encontrarme, escucharme y ponerte al día de lo que pasa aquí y en el mundo. Que si el chismecito, que si el escándalo, que si las novedades, las propuestas musicales y todo lo que se viene, los conciertos, regalitos de vez en cuando. Bueno, aquí la pasamos muy bien. Y todo esto es gracias a ustedes, ¿eh? Gracias por ser parte de esto, por contarme tu historia, por abrirte conmigo y por sacar tu fuá cada que estamos platicando de temas candentes. Porque tú ya sabes que aquí en el show traigo a mis colaboradores para traerte lo mejor de lo mejor. Aclarar las dudas de sexo con la sexóloga Fernanda Zárate, que le mandamos saludos hasta la Ciudad de México. Saludos también a Arely Insunza, que todos los días nos acompaña para ponerle saborcito a estas platiquitas y levantar la polémica, el polvito, ¿no? Para hacer los temas más polémicos de la radio aquí, al aire, en Jimena Aguilar en vivo. Y bueno, todos los demás que se suman para traer siempre buena vibra. Recuerda, si te pierdes algo del show o no alcanzas a escucharlo completo, no te preocupes que también te puedes suscribir al podcast de Spotify como Jimena Aguilar en vivo y ahí escuchar el programa completito. Te espero también en las plataformas digitales. Por lo pronto, sigan disfrutando de la música. Se quedan en buenas manos aquí en la mejor estación. Yo soy Jimena Aguilar y esto es Jimena Aguilar en vivo. Bye, bye.
2: No

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0: ¿cómo están? Nos da mucho gusto saludarlos a todos los que ya son parte del team del show de Miriam y Rocío, de estas dos tapatías importadas desde Guadalajara, Jalisco, México. ¡Sí, señor!
1: Obvio, ¿de dónde más? Sino que del ombligo del universo. Desde allá nos importaron, contentas, felices, nos paramos el cuello y orgullosamente tapatías y mexicanas.
0: Oigan, quédense con nosotras porque vamos a tener muy buenos temas, entre ellos lo que callan los caballeros. A ver, caballeros, porque hay personas, algunos de ustedes, no todos, que aman y aún así engañan.
1: Eso está muy interesante,
0: ¿eh? La lógica no me da. Pero Freud dijo algo muy cierto, que es lo que vamos a platicar, el padre del psicoanálisis. Uh-huh. Entonces, bueno, es una teoría.
1: Pero yo sí creo, ¿eh? Sí, sí creo que haya hombres que sí aman a su pareja, a su esposa, a sus hijos, el mood familiar, pero que necesitan esa chispa de andar volando el mayate.
0: Lo traen adentro de ellos y no lo pueden evitar, o que será como un tipo vicio, como el alcohol, como la droga, como lo que sea.
1: Yo creo que sí.
0: El juego y eso, que no lo pueden evitar.
1: Sí, yo creo que sí, son adictos.
0: Adictos a, exacto.
1: Y bueno, en las tóxicas, en nuestra sección, para que pasen la voz y se queden con nosotras, vamos a hablar acerca de la psicología oculta femenina. Eso también a ustedes les interesa, caballeros, ¿eh?
0: Mucho. Entonces, de esta manera vamos a arrancar el show de Miriam y Rocío, porque falta la nota viral, falta la tendencia. ¿Sabías que no puedes creer? No, hombre, tenemos un programa muy completo y con buena música.
1: Los deportes. Para que se queden con nosotras. Nueva sección para que sigan aquí las próximas 4 horas en el show de Miriam y Rocío. Sí,

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1: Vámonos con lo más viral, lo que todo mundo comparte, de lo que todo mundo habla, lo que no podemos creer además. Bueno, los voy a meter en contexto. Resulta ser que cuando estaban jugando la final, España y Argentina, pues de repente hay personas que no pueden ver el partido, ¿no? Entonces, por ahí cuando van viajando en los aviones, pasa que de vez en cuando el capitán les va anunciando cómo va el marcador, cómo va la cosa y todo lo demás, porque terminaron perdiéndose la final de este Mundial 2026. Bueno, pues para no hacerles el cuento largo, esta mala jugada que les hizo un piloto español, por cierto, al team argentino, es el que decimos, no, güey.
2: Se pasó de lanza el piloto.
1: Te pasas, de veras.
2: Antes sí que no se enojaron, pero el piloto sí abre obviamente el altavoz del avión y dice, oigan, pues en este momento se está terminando el partido de España contra Argentina y quiero felicitar a todos los argentinos porque se llevaron el bicampeonato. Y se escucha, ¡bravo! Y todos gritando y todo, y de repente dice,
1: pues no los dijo así como bicampeonato,
2: bueno, pero
1: dijo
2: que se habían ganado.
1: Y aquí
2: pues
1: queríamos darles la enhorabuena.
2: Ah, sí, la enhorabuena a los argentinos.
1: Pues obviamente te dicen la enhorabuena, ¿y qué piensas tú como argentino? Posa, huevo, ¿no?
2: Ganamos, sí,
1: entonces
2: claro.
1: Entonces, ¡wow! Se escuchó todo el avión gritando.
2: Pero se escuchaba como que, uh-huh, bueno, o con los gritos, que eran bastante los argentinos que estaban obviamente
1: por eso yo creo que el piloto avión, siendo español, les quiso pues pasar al costo supuestamente el ganar. Dijo así tal cual, ¿no? Como les acabo de mencionar, ¿no? Les queríamos dar la enhorabuena. Entonces todos gritan como locos y pues resulta ser que al final, o sea, ya después de que los escucha gritar, que se emocionan, se graban en selfie, Argentina, Argentina, ya
2: España.
1: Medio se quedan callados. Ajá, y dice el piloto ya como para finalizar.
2: España ha ganado.
1: Ajá. España ha ganado. Y todos,
2: ¿cómo?
1: Silencio sepulcral en ese mismo momento. Güey, es que no dices la enhorabuena. Queríamos darle nuestro más sentido pésame, si sí pudiera ser, pues
2: sí,
1: ni modo.
2: Pues así pero las no cosas. La enhorab- pero bueno, bien merecido este triunfo de España, ¿eh?
1: Definitivamente. Continuamos aquí en el show de Miriam y Rocío. No se vayan.

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17: 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Dos grandes en el montículo, Zach Wheeler y Justin Robleski, pero prevalece Robleski gracias a cuadrangular de parte de Max Muncy, su número 19, que da victoria a los Dodgers 2-1. Entre corridos de bases, pues, cuestionables. También el salvamento para Tanner Scott. Dodgers ahora empatando la serie con la victoria 2-1 en Filadelfia.
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1: Regresamos al show de Miriam y Rocío. Lo que calla los caballeros. Sí, acabamos de llegar a su sección y vamos a hablar acerca de por qué algunas personas aman y aún así engañan. Y entonces platicábamos nosotras hace un momento que si hay muchas personas que les cuesta trabajo quizá dejar de hacer esta parte del engaño porque en su vida necesitan esta adrenalina, pues no sé, esa adrenalina.
2: Uh-huh. Ese no es, sé qué sé yo.
1: No sé.
2: El ponerle onda. Sal y pimienta a la vida, hacer cosas diferentes, el probar, el ego, ¿qué será? Fíjate que yo en una ocasión leí un artículo que decía que cuando tu madre como hombre no estuvo presente, o sea, te hizo falta el amor de madre.
1: Okay.
2: Son los hombres que tienen tendencia a buscar una mujer, otra mujer, otra mujer.
1: ¿Cómo buscando a su mamá en cada una de ellas?
2: Pues
1: ¿o
2: yo
1: qué?
2: Creo que sí, o ese cariño de mujer o, cariño de, o materno, mujer. Probablemente. Y no es que tenga una novia y luego otra novia y luego. No. Es que dentro de una relación puede estar con otra y después con otra y con otra. Que sí. Sí me hace sentido a mí, pero de todas maneras siento que no se justifica, ¿verdad?
1: Ahora, hay personas que tienen la capacidad de separar la parte del amor con la parte del deseo.
2: Y sí, la emoción.
1: Porque estamos hablando de dos cosas diferentes. Porque dices, bueno, con mi mujer tengo el amor, muchos años de estar juntos, compartimos en, cosas en común, hijos en común, probablemente algún negocio, propiedades. O sea, no sé, tengo 20, 30 años, he recorrido una vida con él, con ella. Pero me hace falta esta situación.
2: Lo que a lo mejor ya no tienes con tu pareja, ¿no?
1: Ya no tienes con tu pareja, pero no quiere decir que con la otra persona vayas a tener todo lo que tenía o lo que tienes con tu pareja actual, ¿no?
2: Es entonces, probar como algo diferente. Es como dicen los hombres.
1: No puedo con eso.
2: Ya estoy harto y cansado de comer pollo todos los días. Vamos variándole. Ahora me voy a comer un filete miñón, probablemente un salmón.
1: Sí, algo así. Pero tiene la capacidad de poder separar la parte de la emoción con la parte del amor y el deseo y la sexualidad y la intimidad. Ay, no. Tan cañones ustedes.
2: Sí, la verdad, sí. Bueno, también nosotras podemos aprenderlo, pero la neta, sí es más complicado. Ahorita les decimos por qué. Continuamos aquí en el show de Miriam y Rocío. No le cambies.

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1: Seguimos en su sección, caballeros, platicando porque Freud explicó que hay personas, principalmente hombres, que aman a sus parejas y aún así engañan. Fíjate que en alguna ocasión yo leí también en un artículo que es porque la parte

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3: Me amara, no me engañara. Si me amara realmente, entonces no pasaría esta parte del deseo por alguien más. Mm-hmm. Si me amara, no me lastimaría.
4: Es la lógica,
3: es
4: ¿no?
3: la lógica. Ahora, yo me pongo a pensar y digo, por eso hoy en día existe, por ejemplo, el poliamor. Mm-hmm. En el poliamor no existe infidelidad. Porque no, con una persona te la pasas a todo dar, ¿no? Y existe el amor, y quizá con la otra persona existe el deseo que con la primera no. Y
4: o las tres cosas.
3: O las tres cosas.
4: O le vas o variando. No sé,
3: o dices, digo, por bueno, eso el poliamor.
4: Con ella tengo un sexo oral padrísimo, pero me gusta más probablemente tener relaciones con ella. Y cuando nos juntamos los tres como poliamor que somos, pues, híjole, en la cama la neta es que explotamos. De pronto sí tenemos más discusión, porque obviamente entre más personas estén involucradas en una relación, pues más broncas va a haber, pero aún así
3: tienes más opciones.
4: Es consensuado,
3: sea,
4: aparte.
3: Es consensuado.
4: Están
3: todo.
4: De acuerdo los tres.
3: Te digo,
4: o
3: a
4: los
3: lo mejor
4: cuatro.
3: A alguno no le gusta ir al cine, pero quizá a la otra pareja
4: con el otro,
3: dentro del
4: sí.
3: poliamor sí puede suceder con estas mujeres, ¿no? Digo, hablando del poliamor.
4: Porque eso sí se me hace muy loco, pero
3: no sé,
4: bueno, es
3: no
4: que no, no nos educaron
3: no,
4: así.
3: Sí, no, a mí no me cabe.
4: Lo entiendo, pero no sé si pudiera ejercerlo, sí. Fíjate. Continuamos aquí en el show de Mírame Rocío, no le cambies.

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1: Oigan, estamos platicando acerca de por qué si amas a esta persona, la engañas. Y decíamos que esta parte o la capacidad que tienen muchas personas de separar la parte del amor con la parte del deseo. Y había una teoría o un estudio precisamente de Freud, que es el padre del psicoanálisis, que de hecho lo estudian mucho en psicología, de hecho en comunicaciones también estudias el también modelo de Freud, ¿sí? ¿No? Lo estudias del yo, el super yo y todo ese tipo de cosas, que es como la base de lo que hoy en día vemos en esta parte de los coacheos y de la psicología o de la salud mental. Bueno, él, según estos estudios, él decía que esto es un fenómeno que es muy desconcertante, porque se dice que hay personas que donde aman no desean y donde desean no pueden amar.
2: ¿Qué tal?
1: En algunas personas, no estoy hablando en lo general, estoy hablando de esa capacidad que tienen ciertas personas para poder separar el deseo del amor. Ahora, la ternura que depositas en la pareja va a ser en una pareja estable, ¿no? Este tipo de cosas como de detalles y de cosas lindas.
2: Por eso dicen los hombres, yo tengo a mi mujer, que es la madre de mis hijos, que es mi todo, mi familia,
1: que respeta,
2: el pilar,
1: la que cuida,
2: etcétera, etcétera. Pero también tengo a la que la pongo de cabeza, a la que aplico el salto del tigre, a la que no sé qué y no sé cuánto y no sé. Porque no se animan incluso a pedirle a su mujer, que eso sería lo chido, tener todo el kit en una persona, que hagan todo eso. O a lo mejor la mujer puede ser muy Jesús del Huerto persinada y decir, güey, yo no le entro a tus posiciones esas tan raras y esas locuras que traes en la cabeza que conmigo no van. Entonces pues dice él, pues yo te amo, te respeto, bueno, entre comillas, o sea, respeto que pienses así, pero habrá quien sí me dé esa parte.
1: Es que, ¿sabes qué? Bueno, él también comentaba que donde no representa un compromiso es donde puedes a lo mejor llevar una vida más loca íntimamente hablando. Porque no existe esta parte, como bien lo dices, como del respeto, como de venerar casi a la persona. Simplemente digo, ¿cuántas mujeres a lo mejor cuando se convierten en madres, el hombre se aleja en muchas ocasiones porque ya no es lo mismo? Ya es la mamá de mis hijos. ¿Cómo voy a hacer cosas que a lo mejor con otra persona puedo hacer y deshacer? Entonces, creo que eso es una mentalidad que ha cambiado a lo largo de los años.
2: Muy, ¿no?, de antes, porque también nosotras tendríamos que cambiar esa mentalidad para que él no se aleje en esa parte sexual de nosotras y busque a alguien más sustituyendo esa parte que tú no le das. Pero bueno, continuamos aquí en el show de Miriam y Rocío. No se vayan, caballeros.
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1: ¡Vámonos con la chisma y la escándala! Bueno, pues ya estuvimos comentando el día de ayer este medio tiempo que ha sido único en la historia de los mundiales del fútbol soccer. Este medio tiempo en el que estuvo Shakira, en el que estuvo BTS, que dice Miriam que fue...
2: me encantó BTS.
1: Que
2: para
1: fue
2: mí el mejor.
1: Como la interpretación o la agrupación que más le gustó del medio tiempo, ¿no?
2: A mí fue el que más me gustó porque muy buen desarrollo escénico y también hay cositas que uno no se da cuenta, sí, ¿no? O sea, lo que pasa tras bambalinas, como dicen, todas estas cuestiones de lo que pasa tras de un escenario, ¿no? Sí. ¡Corre los tiempos, ándale, el horario! ¡Vas tú!
1: ¡Empezamos! ¡Tres, dos, uno!
2: Sí, no, es una adrenalina impresionante.
1: Pues ya saben que también estuvo Madonna y Justin Bieber dentro del elenco.
2: Justin Bieber, no me encantó su participación.
1: A mí siente que cantó muy bonito.
2: Pero hizo un llamado como de paz y de...
1: ajá, aleluya, así, muy, de, religioso, muy
2: religioso, muy
1: así.
2: Muy,
1: pero siento que le bajó el mood.
2: El ritmo.
1: Y el ritmo y el nivel a lo que es un, pues un show de despedida.
2: Pues no
1: de
2: fuiste
1: tiempo,
2: la única, ¿no?, que pensó de esa manera porque Madonna pensó igual que tú. Entonces parece ser que alguien chismeó por ahí que hicieron unos comentarios de que Madonna y Justin Bieber tuvieron sus desacuerdos precisamente por esa situación. Yo no sé si previamente se había ensayado, pero bueno, Madonna sabemos que es una mujer que sabe hacer shows, que tiene todo el timing,
1: es una showwoman,
2: de escenarios impresionantes y que sabe hacerlo. Justin Bieber, pues es un... todavía está morro, digo, tiene una trayectoria que se aplaude, sin embargo le falta la experiencia que obvio tiene la reina del pop. Pues por ahí como que medio se agarraron ahí del chunco con unos desacuerdos precisamente sobre eso, ¿eh?
1: Sí, fíjate, mientras él buscaba una presentación segura, dicen, la reina del pop quería un despliegue masivo. Entonces la tensión por el protagonismo fue tan real que Chris Martin tuvo que intervenir.
2: El de Coldplay, ya sé, sí, siempre se me hace como amor, a ver, y paz, ajá, en todos sus...
1: me cae muy bien. Entonces como que llegó y les dijo, a ver, respiren lento y profundo, cuenten hasta 10, ya vamos a salir, ya estamos a nada de arrancar. Entonces, pues ni modo, cada quien haga a su modo y a su antojo literal su presentación.
2: Claro.
1: Bueno, no sé qué, o sea, la verdad sí tiene razón Madonna.
2: Sí.
1: Pero bueno, continuamos aquí en el show de Miriam y Rocío, no te vayas.

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1: Oigan, regresamos al show de Miriam y Rocío y vamos a platicar una de las notas que fueron tendencia. Y bueno, acuérdense que les dijimos que todavía esta semana vamos a seguir platicando de las cosas,
2: sí, claro,
1: que sucedieron en la final.
2: Hay mucha tela de dónde cortar
1: todavía. Bueno, si algunos de ustedes, o si no la mayoría, vieron este encuentro entre España y Argentina, donde obvio, pues ya saben que España fue el campeón del mundial. Y bueno, al final, pues claro que se vio una Argentina triste, claro que se vio una Argentina
2: frustrada,
1: se vio una Argentina que no se lo esperaba.
2: Molesta.
1: Pero sabemos que España fue superior en muchos aspectos. Yo vi de repente a Messi, que fue donde lo captaron, triste, lloró.
2: Lloró.
1: O sea, porque aparte, entre las emociones encontradas, entre que va a ser su último,
2: sí, totalmente,
1: este mundial. Y hubo una escena en donde había como una cámara que estaba tomando a Messi, entonces se ve a Messi que está llorando y de fondo se ven a tres o cuatro compañeros de Argentina
2: agarrándose a catorrazos
1: con los españoles, pero estaban enojados, que hasta uno de ellos, no me pregunten exacto, no sé quién era, que le metió,
2: a ver, dice,
1: una aguantada en el pecho, palo.
2: Dice, entre los hechos que están analizando, el puñetazo de Nahuel Molina.
1: Ajá, que
2: al español Rodri Hernández.
1: Sí, o sea, agarró con el puño, pero se vio clarísimo, ya se había terminado, güey, ya perdiste, vámonos. Y entonces le dio, mira, atrás, pero un puñetazo que lo hizo que se fuera para atrás. Y la escena estuvo bien chistosa porque Messi fue así como de, ¿neta? O sea,
2: ya, wey, o sea,
1: ya perdimos.
2: En buena onda.
1: Que es una de las cosas que de repente critican, y con todo respeto lo voy a decir, si sé que nos están escuchando algunos argentinos, sé que es una de las cosas que flaquea mucho la selección, es que hay
2: tanta pasión.
1: No, tanta pasión.
2: Que no les dé el autocontrol.
1: Es que no controla esta parte de enojados, de decir, bueno,
2: Messi,
1: pues perdiste.
2: Es un hombre tranquilo,
1: sí.
2: Y Messi estaba en otro mood. También, por ejemplo, Lamine Yamal estaba rezando, meditando, hincado, mientras los otros estaban
1: y
2: dándose
1: se
2: hasta con cubeta.
1: Entra Lionel Scannoli, que es el entrenador, como mamá.
2: A
1: ¡vámonos!
2: Ver, ¿Se calman
1: o qué les pasa?
2: Castigado uno en cada esquina y nos vamos a poner a rezar.
1: Como mamá cuando, digo, no sé si les ha pasado que de repente vas a una fiesta infantil y dices, maldita sea, es la hora cero. Ya se están agarrando todos contra todos. Vámonos, es hora de retirarnos. Y entonces entra Lionel Scaloni, los agarra y los empieza
2: separa,
1: a separar,
2: wey, sí,
1: porque
2: no.
1: Dijo, nos van a amonestar. Creo que sí va a haber por ahí alguna amonestación.
2: Sí, es lo que se dice. Dicen que están analizando esas posibles sanciones,
1: pues,
2: Argentina,
1: sí,
2: por la pelea después.
1: Sanciones, es correcto.
2: De la final. Entonces, pues ya va a evaluar la pelea y
1: a ver, bueno, qué pasa, pues, porque luego dicen algo y luego no lo hacen.
2: Bueno, pero también, sí, como dices tú.
1: Hoy no me dio tanta risa.
2: Pero es que también entre los hombres la testosterona, como dices tú.
1: No, pues es que es la adrenalina, es una final, estamos de acuerdo.
2: Ajá, la frustración, etcétera, etcétera, pues se les juntó, pero no lo justifica. Continuamos aquí en el show de Miriam y Rocío, no se vayan.

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1: Vámonos con más de la chisma, la escándala. Y ahorita hablando precisamente de la final, que es una nota que ha estado mucho en tendencia por los moquetazos que se dejaron ver al terminar precisamente el partido de España contra Argentina. Miriam estaba hablando acerca de Lionel Messi, que él se quedó en su papel observando el estadio, observando a todos los hinchas argentinos cantando con mucha euforia, con mucho amor, a pesar de que perdieron contra su rival España. Y pues a Shakira le conmovió mucho estas escenas que tomaron, estos close-ups que le tomaron a la cara de Messi, donde se ve pues triste, ¿no? Porque ya también terminas, no su carrera futbolística, pero sí es su último mundial. Entonces empatizó en redes sociales con él.
2: Mira, y muchos dicen que quién sabe, a lo mejor todavía pudiera en 4 años.
1: ¿Alcanzaría?
2: Más alcanza.
1: Pues sí, tiene 39. Si Ronaldo.
2: 43.
1: Ronaldo es el que ya no alcanza.
2: No, Cristiano ya no, pero Lionel, digo yo, independientemente de la selección argentina, creo que Lionel se.
1: Aunque no hizo su mejor papel.
2: No, no hizo
1: su.
2: Pero cuando lo hizo, exacto, correcto, preciso.
1: No, es que es un crack, güey.
2: Es un crack. Bueno, Shakira tiene una relación cercana con Lionel Messi y entonces escribió a través de sus redes sociales un mensaje muy conmovedor en donde obvio destacó pues la labor de Argentina y también destacó lo que ha aportado Lionel Messi.
1: El legado. Y su entrega, ¿no?
2: Lo que ha hecho. Claro que, pues, ya ves que Piqué pues, estuvo casada muchísimo tiempo. De una u otra manera, pues, ella también muy relacionada con ciertos futbolistas.
1: Claro.
2: Y seguramente han de haber tenido alguna relación,
1: o sea,
2: de amistad,
1: que,
2: ¿no?
1: Que Lionel Messi estaba en el Barça también.
2: Exactamente.
1: Entonces, pues, seguramente por
2: convivieron,
1: ahí.
2: De alguna manera, ¿no?
1: Entonces, Shakira envió este emotivo mensaje a Messi, en donde dice que se sentía muy orgullosa de él y también de toda la selección. Bueno, pues continuamos aquí en el show de Miriam y Rocío. ¿Qué opinas tú al respecto?

0: Pero castrarlos hacia la antigüita bonita.
1: No, bueno, pues,
0: con un cuchillito de palo y para que sientan lo que es bueno.
1: Pues mira, la verdad creo que es una situación que qué bueno que se aprobó, porque imagínate, los dejas, digo, no se cumplen su condena, lo que sea, los dejas en libertad y quién te asegura que no vuelvan otra vez a hacer lo mismo. Y creo que es lo mínimo merece por tocar a un niño, porque ya lo hemos dicho, con los niños no, la neta.
0: Jamás en la vida.
1: Jamás.
0: Yo creo que deberían de tener terapia el resto de sus vidas, medicarlos si es necesario.
1: Pues la castración ya con eso, vámonos.
0: Sí, no, pero pues para que ni los volteen a ver.
1: Sí, no.
0: Pues
1: no,
0: de
1: no.
0: toda. Bueno, la medida se basa en una propuesta presentada por el Ministerio de Salud y tiene como objetivo reducir temporalmente estos niveles de testosterona, o sea, la calentura que les da ese deseo sexual durante el periodo de reintegración social.
1: Que de costar trabajo, ¿estás de acuerdo?
0: Estoy de acuerdo, pero qué bueno, o sea, porque digo, ya sé, a lo mejor no podemos entenderlos porque no estamos en su lugar, ¿no?
1: Yo no los puedo entender.
0: Han entrevistado a pedófilos que dicen, pues es que a mí no me gustaría sentir eso, no sé por qué lo siento, pues sí, mi vida,
1: pero eso te están cortando el miembro, mijo.
0: Exactamente, usted decide, corazón. Continuamos aquí en el show de Miriam y Rocío. Yo creo que eso deberían de autorizarlo a nivel mundial.
1: Sí, fíjate. Yo también opino lo mismo.
2: Acabo con mi compa Lenny Ramírez, viejo, saludcita, viejo.
3: Saludos, compa Luis R. Conrique, viejo. Aquí andamos con el beliquín colgado.
2: ¡Ajay! ¡Vámonos, Recio!
3: ¡Que suena, Recio, viejo! ¡Solita!

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1: Regresamos al show de Miriam y Rocío. A mí me gusta mucho esta sección de ¿Sabías qué? Porque aprendemos datos que normalmente no sabías y creo que puede ser unos buenos temas de sobremesa y que digan que lo escucharon aquí en el show de Miriam y Rocío. Oigan, ¿sabías que beber más de 5 tazas de café al día puede reducir tus oportunidades de quedar embarazada casi en 1.5 veces de probabilidad? Fíjate, ándale, que esto no me lo sabía y creo que vale la pena que conozcas este dato. Fíjense que científicos advierten que el consumo excesivo de café podría afectar la fertilidad.
2: Ándale.
1: Y según expertos, ingerir así y más de 5 tazas. Abusado, sé, porque hay muchas mujeres que sí quieren más de 5 tazas al día, ¿eh?
2: Sobre todo, sobre todo las mujeres que están de godines de repente.
1: Exacto,
2: que
1: están, o estás entre en tu casa.
2: Los 20, 30 sí, años, o como dice Miriam, o simple y sencillamente te gusta el cafecito, eres adicta a la cafeína, o estás a dieta y de repente las mujeres que están a dieta tienden a tomar mucho café porque también se les apacigua el hambre.
1: Sí, ¿verdad?
2: Pues dicen que unos 500 miligramos de cafeína.
1: Que 5 tazas,
2: ajá,
1: más o menos,
2: está relacionada precisamente con una menor probabilidad de lograr un embarazo. Entonces, reduce las posibilidades de concepción. Si estás intentando quedar embarazada y de repente te frustra esta parte de que es que hacemos la tarea y nada más nada, entonces ve checando tus hábitos alimenticios, ve viendo que si no estás descansando bien, que si a lo mejor andas muy irregular en tu ovulación, también pudiera ser otra, pero a veces estos pequeños detalles como el del café, pues cuando te ibas a imaginar, oye, que tuviera que ver con eso.
1: Claro, ¿no? Me metí a los comentarios y dije, a ver qué dice la gente, y la gente dice, qué bueno, entonces subiré la dosis.
2: El mejor anticonceptivo.
1: Para no estar fértil. Yo soy su madre. Digo, cada quien tiene, dice, qué bueno, voy a empezar a beber mucho café. Muy bien, voy a subir la dosis a 4 tazas. Ok, dice, mi mamá tuvo 4 hijos. Entonces, si no hubiera tomado café, ¿hubiese tenido 6? No lo sabemos.
2: Probablemente.
1: Dijo, ok, voy a tomar 10 tazas de café. Ay, no, dice, ok, yo ya estoy estéril. Dice, yo ya estoy estéril desde hace años, porque seguramente la morra de estar tomando más de 5 tazas al día. En fin, cada quien. Esto es un dato que cura. Esta sí es información que cura, ¿no?
2: Exactamente, ahí se los pasamos al costo. Continuamos aquí en el show de Miriam y Rocío, no te vayas.

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1: Regresamos al show de Miriam y Rocío. Oigan, pues ya apareció Luis Miguel.
2: Tuvo.
1: Ya apareció.
2: No andaba muerto, andaba de parranda.
1: ¿Se acuerdan que lo habían, bueno, se había escuchado rumores de que lo habían hospitalizado, que lo habían operado de emergencia? Entonces la gente estaba preocupada, nadie sabía qué era lo que estaba sucediendo, porque no hubo ni un comunicado de prensa, no hubo nada, pues, solamente nada. Que no fue rumor, fue cierto. O sea, sí lo operaron y sí estuvo en emergencia. Pues volvió, ahora sí apareció ahí con sus
2: guardias. Con sus escoltas, fíjense que justo iba saliendo del hospital, ya se ve recuperado porque iba caminando como si nada, llevaba el lente oscuro, empezó a saludar a todas las cámaras que pues lo vieron pasar, pero lo extraño de lo que todo mundo rumora y comenta es que no iba en compañía de Paloma.
1: Sí, que normalmente la sigue trae, todo el tiempo,
2: pero,
1: ¿no?
2: A todos lados, Paloma Cuevas, ya saben que pues era su comadre y luego fue su...
1: ¿Qué tal, imagínate?
2: Qué fuerte, güey.
1: O sea, a la comadre, ¿cómo no? Con mucho gusto, esos rumores son
2: ciertos. A la comadre se le arrima y en la cama se le encima.
1: Totalmente, tal cual. Oigan, pues dicen que probablemente pudo haber sido un problema cardíaco y ese habría sido el motivo de su hospitalización. Esto sucedió acá en Nueva York. Entonces, bueno, qué bueno que ya está bien, qué bueno que el señor... No sé cuántos años tenga exactamente Luis Miguel, 50. A ver,
2: ¿cuántos años
1: ahí te va? Yo creo que ha de tener 55, 56.
2: ¿Tú crees? Sí, a ver, más o menos.
1: Sí, le atino. Ahorita vamos a preguntarle a ChatGPT para
2: a ver
1: no
2: qué nos dice.
1: Equivocarnos en
2: 56, muy bien. 19 de abril de 1970. Y se ve muy joven, la verdad es que ya se ha sabido atender. ¿Te acuerdas cuando se veía hinchado, medio abotagado, que se puso muy gordito?
1: Sí,
2: y muy...
1: que subió de peso.
2: Y ahorita
1: ¿sabes qué?
2: Ya está súper delgado y
1: le
2: como si nada.
1: Le sirvió volver otra vez a los escenarios, ¿estás de acuerdo? Sí. Volver otra vez a hacer.
2: Y yo creo
1: lo que
2: tenía
1: más...
2: una depresión muy grande, ¿no? Sí, luego eso los engorda, también les agarra la depresión y la ansiedad. Y pues somos seres humanos todos, esa es la realidad. Continuamos aquí en el show de Miriam y Rocío, no se vayan.
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1: ¿Qué hubo, mis tóxicas, bonitas, preciosuras del señor? ¿Cómo están, mis reinas hermosas? Bienvenidas con este otro par de queens. Ya llegamos a nuestra sección. Vamos a hablar acerca de la psicología oculta femenina.
2: Mira, esas son unas verdades que se las vamos a compartir. Y son como pequeños detalles que entre mujeres creo que sí lo entendemos. Creo que los hombres no alcanzan a percibir ciertas cosas. Por ejemplo, cuando hablamos de perdonar, algo o alguna situación complicada, las mujeres creo que tenemos esa habilidad de perdonar, ¿no? Sí. Cuando hay una infidelidad, cuando hay algo que nos lastimó.
1: Aunque nos cueste mucho trabajo, como que cedemos más, ¿no?
2: Sí, y lo haces de una manera a lo mejor despacio y lo asimilas, pero creo que tenemos ese poder y el hombre abusa. ¿En qué sentido? ¿Cuántas veces ha sucedido que tu mujer te perdona y de repente llega un momento en que dice, ya no más? Y cuando una mujer pierde la confianza, porque te puede creer una o dos veces. Oh, mi amor, perdóname, no
1: lo
2: vuelvo
1: a hacer.
2: Pero ya
1: si la defraudas a la tercera.
2: Exacto, o pierde la confianza en ti, olvídalo. Esa mujer jamás en la vida va a volver a tu lado, pero jamás.
1: Además, déjame decirte otra que ya lo hemos comentado en diferentes ocasiones. Cuando estamos guichingue como cuchito de palo, que hablamos, decimos, te jalamos las orejas si quieres, pues no textualmente, pero sí dándote nuestro punto de vista, alegando una y otra vez el tema a tratar en ese momento, es porque realmente nos importas. El día que una mujer está en silencio es muchísimo más peligroso que si te está alegando, que si está enojada,
2: porque
1: que si,
2: oye, es que si estás enojada es porque te interesa rescatar la relación.
1: Claro.
2: Si estás enojada es porque te interesa, obviamente,
1: arreglar las cosas.
2: Pero claro, cuando uno se calla, literal dices, cuidado, ya no me importa. Me vale, haz lo que se te pegue la gana, porque ya en tu cabeza estás procesando en qué momento o en cualquier chico.
1: Se va a terminar.
2: Y se va a terminar.
1: Y te vas a ir de ahí. Continuamos aquí en el show de Miriam y Rocío. Está bueno el tema, ¿verdad, caballeros? Tomé nota.

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14: Dos grandes en el montículo, Zach Wheeler y Justin Robleski, pero prevalece Robleski gracias a cuadrangular de parte de Max Muncy, su número 19, que da victoria a los Dodgers 2-1, entre corridos de bases, pues, cuestionables. También el salvamento para Tanner Scott, Dodgers ahora empatando la serie con la victoria 2-1 en Filadelfia.
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1: Una historia siempre tiene dos versiones, y a la gente le estás contando la tuya. Que según cómo sucedieron los hechos, parece que solo es.

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1: Oigan, estamos platicando en las tóxicas, estas verdades que tenemos nosotras las mujeres, que probablemente no sean tan predecibles o no las perciben ustedes tan fácilmente, así que pongan muchísima atención. Creo que las mujeres somos, a veces hay muchos hombres que dicen, es que mi mujer es bruja. ¿Por qué? Pues no le digo absolutamente nada y luego se da cuenta que tuve un problema en el trabajo o que algo está sucediendo conmigo. O si no es el trabajo, pasó algo con mi familia o me peleé con mi hermano. Es que mi mujer es bruja. Lo que pasa es que de verdad creo que las mujeres tenemos una capacidad impresionante de detectar muchos cambios emocionales.
2: La intuición.
1: Y no hay necesidad de que nos digas, oye amor, ¿qué crees? Necesito platicar. Ya sabes qué pasa. O sea, dices, este güey algo trae.
2: Ya tenemos la vocecita dentro integrada y de nacimiento, ¿eh?
1: Sí.
2: Bueno, también cuando nos sentimos ignoradas, caballeros, dejamos de intentarlo muchísimo antes de decidir terminar la relación e irnos, así ya como por la paz. Entonces, si de repente te entra por uno y te sale por el otro, y la neta es que la cantaleta de todos los días, sí creo que nosotras tenemos que trabajar en eso, pero nunca nos ignoren. Pónganos atención, porque como ya les dije hace un momento, si nos sentimos ignoradas, si nos quedamos calladas, es porque ya nos sentimos no vistas, ya nos sentimos no atendidas. Y cuando nos sentimos de esa manera, ya no vamos a querer en cualquier punto estar ahí.
1: Es que uno procesa, creo que la situación dentro, y lo hemos dicho muchas veces, la mujer procesa dentro de una relación de en qué momento ya no aguanta, ya no quiere ir, para que cuando se vaya, neta, es para no regresar. Creo que son casos,
2: siempre.
1: Creo que son los casos contados cuando una mujer perdona de corazón y regresa otra vez a intentarlo, ¿no? Creo, es muy poco.
2: Continuamos aquí en el show de Miriam y Rocío. No se vayan.

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1: Por su hombre.
2: Pues claro, por supuesto.
1: No vas a pedir un trato que tú nunca das. Entonces, si se siente admirada, si se siente apapachada, contenta con su pareja, eso se refleja y se siente.
3: Pero
1: ¿no?
3: Te voy a decir, tú te das cuenta cuando tienen un caballero en casa. ¿Por qué? Porque creo que una mujer cuando la ves guapa, uh-huh. cuando la ves segura de sí misma, cuando la ves energéticamente hablando bien. Estable, uh-huh. emocionalmente bien, dices... La tratan bien en casa, la cuidan, la protegen, la procuran, están al pendiente. Y luego te das cuenta cuando una mujer está, no se arregla, que de repente puede estar quizá en una depresión.
1: Sí, totalmente.
3: Que está en ansiedad, que la notas todo el tiempo triste, que no tiene ganas, dice, seguramente tiene cada que sube mucho, sí, hija, que sube mucho de peso. O sea, de repente dices, no manches, o sea, tiene una vida tan complicada con la pareja con la que está. Por eso digo que las mujeres somos el reflejo de cómo somos tratadas por los hombres, ¿eh?
1: Sí, definitivamente, porque fíjate que nosotras podemos amar profundamente, pero si nos damos cuenta que no recibimos el trato que queremos, que no hay un amor recíproco, que nos sentimos, como lo dije hace un momento, no vistas, entonces nos vamos a alejar
3: sí.
1: y ya no regresamos.
3: Sí.
1: Entonces, cuidado, caballeros. Así es como... Nosotras actuamos, así es, estas son las verdades de la psicología oculta femenina. Cuidado, ¿eh? Continuamos aquí en el show de Mírame Rocío, no le cambies.
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1: Regresamos al show de Miriam y Rocío y vamos a platicar esta nota que es tendencia y que me encantó porque de verdad que México estamos en cualquier parte del mundo.
2: Porque somos tendencia.
1: Sí, la verdad que sí. Fíjense es que realidad. Se viralizaron algunas imágenes del festejo de España, ¿no? Precisamente en España, donde se juntó muchísima gente y entonces todos coreando en una sola voz el rey de Don Vicente Fernández, pero allá en España.
2: Sí. Bueno, la conocemos en la voz de Don Vicente Fernández, pero este es un clásico del señor José Alfredo Jiménez. Exacto. O sea, tiene ya muchísimos años. Y uno de los grandes intérpretes y autores de la música mexicana es el señor Alfredo Jiménez.
1: Sí, sí, sí.
2: Ahora, la interpretación del rey con Vicente Fernández será otra cosa.
1: Para mí. Digo, porque hemos escuchado, como bien lo dices, el rey en otras versiones y con otros cantantes. Pero para mí, con el señor Vicente, para mí era la mejor.
2: Es como la ubicamos, de hecho, y en todo el mundo.
1: Totalmente.
2: Entonces, nos encantó ver esta plaza, pero atascada de gente en la celebración interpretando esta canción. Miren, se las voy a poner un pedacito.

0: Y decía don José Alfredo,
1: ¡qué padre!
0: ¡Sí, señor!
1: ¡Sí, señor! De verdad que qué bonito. A ver, El Rey es una canción y hay otras canciones mexicanas que creo que podrían ser universales, como la de Cielito Lindo,
0: sí,
1: que creo que es otra canción que también nos caracteriza en todo el mundo. O sea, escuchas la canción de Cielito Lindo y también creo que ubicamos perfectamente y lo canta, ¿no? El Rey, ¿qué otras canciones pudieran ser? Digo, mira, hay que pensar qué otra cosa.
0: Ay, es que a mí de Vicente me gusta mucho Hermoso Cariño, pero no, esa no es tan emblemática.
1: No, algo que sea como muy general, pues yo digo que es...
0: Guadalajara también.
1: Guadalajara que la ubican a lo mejor, el Jalisciense, ¿qué más? Bueno, el Jalisciense no, a lo mejor no sé si la conozcan en todo el mundo.
0: Fíjate que esa rolita del Rey la compuso, como les decía, don José Alfredo Jiménez a finales de los años 70.
1: Imagínate.
0: No, dice, no. Fue compuesta a finales del año 1970 y fue lanzada oficialmente en 1971. También por ahí dicen que la canción de Cielito Lindo, que es la más característica, o la que caracteriza a todos los mexicanos en el mundo, dicen que era española porque también estábamos leyendo que la Sierra Morena se encuentra en una parte de Andalucía, allá en España. Allá en México ni siquiera, allá en México ni siquiera existe como esta Sierra Morena. Pero como al final somos la mezcla de los indígenas que ya vivían en México con la conquista de los españoles, pues por eso iba esa fusión, ¿no? Continuamos aquí en el show de Miriam y Rocío, no le cambies.

0: Welcome to the United States.
1: Ah, buenas noches, oiga.
0: Are you coming from Mexico?
1: Así es, oiga, venimos de Culiacán, Sinaloa.
0: Again?
1: Otra vez, oiga, aquí andamos.
0: How do you guys do it?
1: ¿Cómo? No le entiendo, oiga.
0: ¿Cómo ustedes hacen para venir to the United States?
1: Chambeándole, oiga, como siempre lo hemos hecho, en el rancho.
2: Sí, señor, yo soy.

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1: Regresamos al show de Miriam y Rocío. Me encanta esto, ¿sabías qué? Porque aprendemos tantas cosas. ¿Tú sabías que nuestra lengua es tan fuerte que podría triturar nuestros dientes?
2: ¿A poco?
1: Pero en cambio, se muerde a sí misma solo por diversión. Ay, sí, cuando uno se da...
2: o sea, dice, es horrible, te sale un
1: mordida. Sí, ya sé.
2: Ay, no, güey, qué feo es.
1: ¿Tú sabías que si tu corazón late 100,000 veces al día, básicamente está haciendo cardio por ti, mientras tú solo estás scrolleando Reels como nosotras ahorita? Por cierto, ¿tú sabías que tu cerebro genera más ideas por la noche? La mayoría son inútiles, como por ejemplo, ¿qué pasaría si los perros tuvieran trabajo? Sí, sí es cierto, ya la noche uno empieza a pensar puras tarugadas.
2: Ay, aparte los sueños, esos son puras tonterías, no está hilada una cosa con la otra.
1: ¿Qué pasaría si uno pasara un extremo, si uno piensa cada cosa?
2: Y eso te quita el sueño, que es lo peor del caso.
1: ¿Tú sabías que tus oídos nunca dejan de escuchar, incluso cuando duermes? Por eso te despiertas cuando alguien deja caer una cuchara, pero no cuando suena tu alarma. Es cierto.
2: O nosotras las mujeres que somos mamás, tenemos también bien agudo el sentido del oído, porque cualquier quejidito, si escuchas mamá de lejos hacia las 3 de la mañana, te levantas pero volando.
1: No, y aparte puedes estar, no me van a dejar mentir, estás en una fiesta infantil y hay 20, 30 chiquillos, reconoces el llanto de tu hijo inmediatamente, dices, ese es el mío. Dices, ¿cómo? No sabemos, pero reconoces. Luego hablaremos de la intuición de las mamás, pero de verdad que es impresionante cómo podemos escuchar. ¿Tú sabías que tu nariz puede recordar 50,000 aromas? Dios de mi vida, es mucho.
2: No, hombre, yo no sabía.
1: ¿Tú sabías que tu estómago reemplaza su revestimiento cada 3 o 4 días? Porque si no, se digeriría a sí mismo. O sea, hace como que el modo caníbal encendido.
2: Ajá.
1: Así igual.
2: Ay, eso Dios, sí sabía, fíjate, que pudiera... Si es que los ácidos del estómago son tan fuertes, tan potentes, que pudiera exactamente carcomerse a sí mismo. Qué fuerte. Continuamos aquí en el show de Miriam y Rocío. No le cambies.
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1: Y bueno, vámonos con más de la chisma, la escándala. Y eso está mucho en tendencia. Pues como bien lo dijo Miriam, los chicos de BTS dieron una presentación espectacular en el medio tiempo del último partido, del partido final de la Copa del Mundo de 2026. Y bueno, pues este fenómeno acaba de lanzar oficialmente ya su nuevo sencillo titulado Normal.
2: Sí, es que saben que acuérdense que durante mucho tiempo BTS no estuvo en los escenarios porque ellos son de Corea y en Corea es obligatorio sí o sí. No importa a qué te dedicas, qué hagas, tu servicio militar. Uh-huh. Y a ellos les dieron como un límite de tiempo que de hecho lo pasaron porque ellos estaban en gira. Entonces el gobierno dijo, ok, perfecto, vamos a darles chance, terminen su gira. Pero en cuanto terminen, los que tengan que cumplir lo del servicio militar, se meten. Y son 2 años, creo que son 2 años de servicio militar y lo tuvieron que hacer. Ahora sale BTS, no había hecho nada nuevo. Ahora muestran este sencillo y obviamente las redes sociales explotaron. Porque estoy segura que van a empezar otra vez a hacer su gira y la radio y los billboard y mil cosas. Pues otra vez vamos a escuchar a un BTS que va a estar en los cuernos de la luna, ¿no? Porque creo que este es uno de los fenómenos coreanos más importantes o del K-pop más importante. Y de ahí creo que empezaron como a ver más otros grupos, ¿no?
1: Más agrupaciones.
2: Pero el K-pop creo que por ellos es que el mundo entero conoció precisamente este género.
1: O sea, son los...
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3: ¿Qué tal, mi gente? Buenas tardes. Estamos de regreso aquí en el Citizens Bank Park en Filadelfia, Pensilvania, listos para disputar este tercero y último de la serie. Quien gana se queda con esta serie. Es un gusto saludarlos, como siempre, su servidor Luis Alfonso Cochito Cruz, junto a mi compañero José Mota y Efren Mesa Jr. en controles como nuestro ingeniero de audio. Y le damos la bienvenida a este preámbulo de los Dodgers. Los Dodgers llegan con un récord de 64 ganados y 38 perdidos y unos Phillies de Filadelfia que llegan con un récord de 56 ganados y 46 perdidos, 3 juegos detrás de los Bravos de Atlanta en primer lugar, y los Dodgers se mantienen 11 juegos y medio adelante de los Diamondbacks de Arizona. Vamos a hablar de ese partido del día de ayer donde los Dodgers pudieron sacar la victoria ante uno de los mejores lanzadores de los Phillies, Zach Wheeler. Los Philadelphia Phillies atacaron rápidamente en la primera entrada a Justin Robleski, donde con un hit de Alec Boom anotaron la única carrera que pudieron hacer, y en la cuarta entrada los Dodgers con un men a bordo vino Max Muncy y conectó este palo por todo el jardín central para tomar la ventaja.
4: Ahora viene Max Muncy que se ponchó en su primer turno, saque elevado profundo al jardín central, va hacia atrás, sigue hacia atrás, la pelota se va para Max Muncy. Le tiró el martillo al central por allá, y así con un swing Max Muncy sigue azotando el pichón de los Phillies esta temporada, y los Dodgers se van arriba 2-1 aquí en la cuarta entrada.
3: Los Dodgers pusieron el juego 2-1, pero el juego estuvo muy reñido hasta la última entrada cuando los Phillies de Filadelfia tenían corredor en segunda y en tercera, y vino una jugada atípica donde fue un roletazo a tercera por parte de Brandon March. Se la tiraron al catcher, el catcher regresó al corredor e hicieron un doble play para terminar ese partido. El juego quedó 2-1 y el juego fue tremenda defensiva por parte de todos los jugadores de los Dodgers. Así que hoy se decide la serie entre estas dos grandes escuadras. Por parte de los Dodgers irá a la lomita Eric Lauer contra el derecho veterano Aaron Nola. Y cuando regresemos tendremos a mi compañero José Mota en el segmento diario cubriendo las bases.
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3: ¿Qué tal, mi gente? Estamos de regreso aquí en Filadelfia, listos para este último juego de la serie. Y se une conmigo mi compañero José Mota en el segmento diario Cubriendo las Bases, que hoy vamos a hablar de esas dos polémicas jugadas que tuvimos en el juego del día de ayer. Empecemos primero con esa jugada polémica de Shohei Ohtani. José, bienvenido. Hablemos un poco de qué es lo que se tenía que hacer y responsabilidades que tiene cada uno en esa jugada.
7: Luis, con muchísimo gusto para ti y para todos ustedes que escuchan. Pues aquí está nuestra obligación de explicar y aclarar cosas que todos hemos pasado en el béisbol, buenas y malas. Y como nos gusta explicar, Luis, no importa que sea Ohtani, que sea Freeman, lo que sea, siempre tenemos que hacer el caso de ser pues buenos periodistas y reportar todo eso. Bueno, tenemos a Ohtani, que tiene a un hombre en segunda base, Elisser Alfonso, que no es el mejor y más rápido de corredores. En esa situación, más contra un tipo de lanzador como es Zach Wheeler, que tú sabes que las carreras están como dices a un premium, hay que buscárselas y sudárselas. Si tú pegas un sencillo al jardín central, la grama está mojada, el terreno está húmedo y mojado también, pues asegúrate de que tu primera prioridad como bateador sea que esa carrera anote, cosa que explicamos recientemente en uno de los segmentos anteriores acá de cuando tú eres bateador, ya tú eres corredor. Cuando haces contacto, ya tú eres corredor, más nada, ¿verdad? Entonces Ohtani tiene todo la jugada delante de él, todo está delante de él. Hay responsabilidades aquí, primeramente el coach en primera base, que si ve que el corredor Ohtani está demasiado agresivo, tiene que decir, oye, aguanta que se desarrolle la jugada, lee el tiro, por si acaso se extravía el tiro, a ver si lo cortan y todo eso. Número dos, Ohtani es su responsabilidad también de a veces hasta atraer atención, doblar fuerte para que el tiro vaya a segunda base y no al home plate. Entonces vamos a Pages, el hombre que esperaba el turno detrás. Tiene que soltar el bate y ponerse donde lo pueda ver Elisser Alfonso anotando. Y si él, pues por naturaleza e instinto, le dice, oye, como dijo, aguántate un poco porque vas a llegar quieto, él no sabe lo que va a hacer Ohtani en segunda base. Y ahí está el hecho de que esa jugada tiene que ser mejor en cuanto a pensamiento, planeamiento, primeramente de Ohtani. No creo que Alfonso hizo nada mal ni irregular, pero sí necesitaba por lo menos de Páez un poco más de visión en cuanto a instinto.
3: Y esa jugada pudo haber costado el partido, claro, porque ahí se empataba. Ese doblete de Alfonso fue con dos outs y después Ohtani viene y da ese hit. Algo que platicábamos nosotros es, si Ohtani se está cuidando de su rodilla, no había necesidad de que él saliera allá, porque hay mucho riesgo, está mojado el terreno, él no se siente bien, y esa carrera es mejor que lo agarraran en un tiro hacia primera y anotara la carrera.
7: Esa cosa que a veces tú lo haces por diseño, donde tú pegas un hombre en segunda base y dices, voy para segunda base volado, porque el jardinero instintamente dice, puedes sacar a este y te anota la carrera un poco más fácil.
3: De verdad que fue una jugada que hacíamos mucho tiempo que no veíamos. Ahora vamos a hablar de cómo terminó este partido. Una jugada inusual, un bateador zurdo, Brandon Marsh, que pone la bola en juego. Nunca lo habíamos visto que bateara algo a tercera base, pero ahí, explícame esa jugada. ¿Qué es lo que se tenía que haber hecho ahí?
7: Hablemos primeramente del el posicionamiento de Max Muncy, porque típicamente a Marsh no se le juega tan cerca de la línea, ni tan cerca tampoco de la almohadilla a esa distancia del home plate. Número uno, Dodgers ahí lo hicieron bastante bien. Claro, está cogiendo Crawford en tercera base, que es veloz, y tenemos a Realmuto también pues en base, en segunda base. Esa situación, para mí, yo con ese hombre en tercera base, lo primero que hago es, yo sé que yo no voy a anotar, aunque tenga jugada de contacto, haz un bluff, como decimos, un amague, y regresa a tercera base para que Muncy tenga que tirar la pelota mojada hacia primera base, un tiro mucho más largo. Realmuto no tiene nada que ver hasta que no vea que se mueva Crawford. Pero también Realmuto tiene que saber de que ya cuando está en el corre-corre Crawford, ¿verdad? Donde los Dodgers lo defienden bastante bien. Si tú llegas a tercera base, mantente ahí ya, porque este va a ser eliminado de una manera o de otra. Y es donde Realmuto, no sé por qué, nadie sabe por qué se devolvió a segunda base. Pero otro caso es, otra vez, el brazo de Mookie Betts, que en un encuentro de defensa, ¿sabes?
3: De verdad que buena jugada. Y ahí, José, yo creo que hablemos un poquito de rushing, porque cuando uno ve que los corredores están regresando rushing, tenía que haber llevado al corredor hasta tercera sin deshacerse de la bola, porque ahí es donde se puede hacer un desastre o puede perder la bola y empatar el partido. Creo que rushing se deshizo muy rápido de la pelota y ahí le gana esa jugada. Pero como dices tú, Mookie Betts muy alerta. Fue una jugada inusual que a lo mejor no vamos a ver en mucho tiempo, pero ya si tú eres este corredor que venía de segunda a tercera,
7: Realmuto,
3: ya, si te viniste a tercera te quedas ahí, ¿verdad?
7: Claro, y además vamos con rushing otra vez. Ahí él tiene que cerrar más a distancia para que el hombre vaya para la tercera base, porque ya él no tiene para dónde ir. Entonces, si él hace eso, puede que hasta hubiese ayudado a Realmuto a decir, yo no voy para ningún lado, me quedo por acá. Al él soltar la pelota, ver otro tiro, pues a la defensa, te dicen a ti a la defensa, minimiza tiros, porque mientras más tiros, más hay chance de que el otro avance. Pero de verdad que los Dodgers se salieron con otra, pero más que nada es, siguen siendo un equipo, Luis, que a la hora buena están ganando partidos de una carrera, y más que nada porque se está fijando la pelota muy bien.
3: Así es, y fue un tremendo juego. Hoy se decide la serie aquí en Filadelfia. Gracias, José, y cuando regresemos tendremos miércoles de preguntas y respuestas. Ya volvemos.
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3: Como cada miércoles estamos aquí con preguntas y respuestas y vamos a contestar la primera que viene de Gerardo Yepis Pérez Pliego de Navojoa, Sonora, que dice, ¿cuándo ustedes creen que Shohei Ohtani vuelva a la lomita?
7: Shohei Ohtani sigue en su rutina de lanzar bullpens y de mantener su brazo activo, pero yo diría que no lo veremos por lo menos por 2 semanas, eso es lo
3: que anticipo. Y sería importante, yo creo que te tome ese descansito para que su rodilla agarre lo que le hicieron ahí, el gel que le pusieron, y esté bien para lo que viene.
7: Tenemos también de Pablo Trejo en Mérida, Yucatán, que pregunta, ¿creen que los Dodgers tengan 100 victorias otra vez este año? Pues va en camino y algo me hace pensar a mí de que se va a encaminar para allá a 100 victorias. El año pasado no se ganaron 100, se ganó la Serie Mundial, pero yo diría que como va el ritmo de este equipo, que va ahora a empoderarse un poco más, Luis, veo que Dave Roberts lo ha hecho ya 5 veces y para acá hay chance de que sea su sexta.
3: Y yo creo que es un equipo que ha estado parchado, ¿no? Porque hay muchos jugadores estrellas como Glasnow, Snell, Will Smith, que no están, y los que han venido han hecho tremendo trabajo. Yo también pienso que sí llegan a 100 victorias. JT Armenta 04 en Instagram. ¿Cuál fue tu mejor experiencia con los Dodgers? Yo creo que el haber cumplido mi sueño de jugar con un equipo que crecí empujando por él, siendo fanático de los Dodgers por Fernando Valenzuela, Karim García, el Rocket Valdés, y yo creo que todo, el haber formado parte de este equipo en 2012 es una de mis mejores experiencias y gracias a Dios estamos de regreso.
7: Y fue bueno porque recuerdo que la leyenda Manny Mota, yo estaba con los Angels, narrando con los Angels, y me decía, hey, tenemos un muchachito aquí de Navojoa que está pegando hits importantes, escucha bien, y el cochito jugando tremenda pelota para el equipo de los Dodgers. Otra más en cuanto a jugadores favoritos. Tenemos aquí a alguien que reporta a Chan Ho Park. Imagínate, el primero que de verdad salió de Corea con éxito. Y claro, los Dodgers expandiendo sus mercados, Luis, con Chan Ho Park. Obviamente con Shohei y todos ellos haciendo que las cosas pues variaran. Y abrir a Chan Ho Park, pues abrió tantas puertas a esos jugadores de Corea y al béisbol coreano también para que tengan éxito. ¿Y tú qué recuerdas de Chan Ho Park, que luego pasó a Texas con un contrato muy grande, obviamente, donde no fue ya el mismo lanzador?
3: Mira, fue un tremendo lanzador en la Liga de Corea, vino acá y uno de los mayores exponentes, si te pones a ver pitchers coreanos, han sido pocos los que han marcado una era, y Chan Ho Park lo hizo muy bien, a pesar de que a veces a lo tarde de su carrera le daban su palo, pero tuvo una carrera larga que pudo hacer un buen trabajo y pues jugó aquí con los Dodgers y con muchos equipos, que fue muy buen exponente de Corea. Tengo última pregunta de alguien de Culiacán. Sar LOOP de Culiacán, Sinaloa. Glasnow y Snell, ¿cuándo creen que pueda regresar, mis estimados?
7: Blake Snell ahora mismo está mucho más adelantado que Tyler Glasnow, aunque Glasnow por lo menos ya, por fin diríamos, ha tomado pasos para llegar al montículo a tirar bullpen. Snell, ya ansioso, está en un periodo donde ya enfrentó bateadores allá en casa, antes de un partido ya hace un par de semanas. Ya está también el hecho de que le han dicho a él, Luis, no vamos a acelerarte como hicimos la última vez. Viene de un proceso de intervención en su codo. Ya su hombro también, recuerda que estaba, pues, como decimos, ladrando bastante y le estaba haciendo daño. Pero Snell hablaba allá la última estadía de que su hombro ahora se siente mejor desde la intervención en su codo, porque ahora siente que no solamente tirando con el hombro, sino ya con el brazo bastante suelto. Y para Glasnow, otro que también va a llevar con mucho cuidadito, es a ver si de aquí a par de semanas cómo responde, para entonces ver cómo reacciona a los bullpens, a los live BPs, a una extensión allá también de rehabilitación, porque sabemos que la temporada no se acaba para los Dodgers al final de septiembre, sino que continuando y pensando más, jugar largo en octubre.
3: Última pregunta de Liz Casillas de Ciudad de México. ¿Crees que los Dodgers puedan venir a jugar alguna serie en Mexico City?
7: Yo diría que por qué no, todo sería, es posible, importante. El béisbol va a seguir la tendencia de seguir siendo internacional, y no solamente a mercados de Japón y Asia y Corea, obviamente, sino que se han dado cuenta que, bueno, los Phillies jugaron una serie, pues, con los Yankees en Londres, y todo eso es fabuloso. No, nunca se pensó eso. Se está hablando de jugar en Francia, pero México ha sido un gran apoyador por tantos y tantos años. Ahora en un nuevo estadio, pues, ¿por qué no los Dodgers? Atracción, ya que lo han hecho recientemente los Padres y los Diamondbacks.
3: De verdad que sí. Muchísimas gracias a todos los que se reportaron aquí en Instagram por todas las cuentas. Y hoy miércoles de preguntas y respuestas. Esperamos más preguntas para la siguiente semana. Y cuando regresemos, tendremos a los lanzadores para el juego del día de hoy.
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3: Los lanzadores para el día de hoy será Eric Lauer por parte de los Dodgers y Aaron Nola por parte de los Phillies de Filadelfia. Eric Lauer está haciendo tremenda labor. Desde que llegó a los Dodgers tiene un récord de 3 ganados, 0 perdidos. Y en total, desde que llegó con Toronto, tiene un récord total de 4 ganados y 5 perdidos. No ha perdido desde que llegó a este equipo de los Dodgers. Tiene 6 aperturas donde ha lanzado 40 entradas y un tercio con los Dodgers, permitiendo solamente 33 carreras. 40 entradas y un tercio lanzadas, permitiendo 14 carreras, 7 jonrones, 11 bases por bola y 21 ponches como Dodger. Eric Lauer ha mezclado bien sus lanzamientos en su última salida. Eric Lauer fue clave porque salió sin decisión, pero logró llegar a 6 entradas contra los Rockies de Colorado, que hicieron buenos contactos contra él. Permitió 6 hits, 3 carreras, 1 jonrón, regaló 2 bases y ponchó a 3. Lauer se enfrentará a este Aaron Nola, que tiene récord de 3 ganados y 7 perdidos, con una efectividad de 5.68. Nola tiene 20 aperturas, ha lanzado un total de 103 entradas, permitiendo 65 carreras limpias, 23 jonrones, 35 bases por bola y 108 ponches para Aaron Nola. Así que pienso que los Dodgers tienen la ventaja de ganar este juego, ya que le batea muy bien a esos pitchers derechos. Ayer tuvieron un reto difícil con Zach Wheeler. Así que este último de la serie, para decidir quién se queda con la serie, irán esos dos lanzadores, Lauer contra Nola. Y ya volvemos con las claves del partido para hoy.
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2: ¿Qué tal, mi gente? Buenas tardes. Estamos de regreso aquí en un día perfecto para jugar este tercero y último de la serie en el Citizens Bank Park en Filadelfia, Pensilvania, la casa de los Phillies. Es un gusto saludarlo donde quiera que se encuentre, en su servidor Luis Alfonso Cruz, junto a mis compañeros José Mota, Efrén Mesa Jr. en controles, y queremos presentarles las claves del partido para hoy. Han sido unos juegos muy reñidos. Ayer los Dyer jugaron buena defensiva, el juego 2-1, se sabía que iba a ser un duelo de picheo entre Robleski y Wheeler. Hoy irá a la lomita Eric Lauer contra el veterano Aaron Nola. Vamos a ver quién saca la casta. Estos bateadores de los Phillies de Filadelfia son los zurdos los que han hecho daño. Harper, han tenido calladito a Kyle Schwarber, y el que hizo daño el primer juego fue Trey Turner. Esos 3-4 bateadores son los que debes de tener fuera de base, pero no hay que descuidar al cuarto bate y al tercera base, Alec Boone, que es el que está bateando bien a la banda contraria. Hay que aprovechar cada error que este equipo de los Phillies haga en el terreno para hacer carreras. Posiblemente hoy va a ser un juego de muchas carreras, ya que son dos lanzadores que no tienen tanta velocidad, pero pueden comandar bien en la zona de strike, y no hay que olvidar que este estadio de los Phillies camina muy bien la pelota. Eric Lauer irá a la lomita y debe de tener mucho cuidado con los picheos altos.

0: que se vaya del parque. 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
5: Todo listo ya para este último juego de la serie. Serie empatada a un partido. Así que hoy va a ser un juego importante. Quien gane el día de hoy se queda con esta serie. Por parte de los Dodgers, la siguiente alineación será Shohei Ohtani, el primer bateador, de bateador designado. El segundo bate estará Andy Pages, que estará cubriendo el jardín central. El tercer bate estará Freddie Freeman, que estará cubriendo la primera base. Cuarto bate, Max Muncy, que estará cubriendo la tercera base. El quinto, Mookie Betts, que estará jugando el shortstop. El sexto bate, Kyle Tucker, en el jardín derecho. Séptimo, Teoscar Hernández, en el jardín izquierdo. El octavo, Tommy Edman, que estará jugando la segunda base. Y el noveno será el catcher, Dalton Rushes. El pitcher abridor por sus Dodgers será el zurdo, Eric Lauer. Por parte de los Phillies de Filadelfia, el primer bateador será Trey Turner, que estará en el shortstop. El segundo, Kyle Schwarber, que estará de bateador designado. El tercer bate, Bryce Harper, que estará cubriendo la primera base. El cuarto, Alex Boone, que estará cubriendo la tercera base. Quinto bate, Edmundo Sosa, que estará jugando el jardín izquierdo. El sexto, Derek Hill, que estará en el jardín central. El séptimo, Brian de la Cruz, que estará en el jardín derecho. El octavo, Bryson Stott, que estará en segunda base. Y el noveno bate será el catcher Rafael Merchan. El pitcher abridor por los Phillies será el veterano Aaron Nola, que tiene récord de 3 ganados y 7 perdidos. Una buena serie que estamos viviendo aquí en Filadelfia. Hoy se decide todo. Este equipo de los Dodgers, que logró sacar el juego de ayer a base de defensiva y buen pitcheo por parte de Wroblewski una vez más. Así que hoy va a ser un reto grande para estas dos grandes escuadras, Phillies Dodgers. Y con ustedes para platicar un poquito de pelota por un par de horas y guiarnos sobre lo que va a pasar en este partido, está mi compañero José Mota.
6: Gracias, Luis, aquí estamos con muchísimo gusto recibiéndolos a todos ustedes, a Luis el Cochito, Fred Mesa Jr. desde Filadelfia, la ciudad de la hermandad, y aquí en Citizens Bank Park, donde la brisa está soplando cruzada ahora, entrando desde ese callejón allá del izquierdo central hacia el derecho. Aaron Nola, como ya mencionaba Luis, un lanzador que los Phillies esperan ver un poco más de él. Una vez un as aquí de esta rotación, pero no la trae problemas el día de hoy, que ha permitido también ya 23 cuadrangulares en 103 innings. Y para los Dodgers, Luis, es básico. Él tiene su recta de dos costuras que le encanta correr hacia adentro al zurdo para que caiga en el medio, pero lamentablemente es un lanzador que lanza arriba, muy parecido a él al caso de Emmett Sheehan.
5: Sí, creo que mientras ellos dejen que alce esos lanzamientos y hagan que acumule sus picheos, tiene bastantes lanzamientos. Su mayor lanzamiento que usa es la curva 34% y después la recta un 23%. Así que ahí pueden tener la idea. Dodgers es un equipo que te va agotando y esperemos que puedan hacerle un buen trabajo aquí contra el derecho.
6: Esa ha sido la fórmula. Ya por ahí viene el primer lanzamiento para Shohei Ohtani. 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Agradable temperatura, las tormentas ya disipándose. Hay todavía amenazas en otros lugares, pero aquí estamos. Ohtani batea 287, 22 jonrones, 60 remolcadas. Tendrá detrás a Andy Páez y luego a Freddie Freeman. Dodgers comenzando con 11 y medio delante de Diamondbacks. Batazo en línea, primera base, la capturó Bryce Harper, buen contacto de Shohei, pero ya hay una.
5: Y mira, Harper no estaba todavía ni listo porque esa línea salió de frente a él, le tiró el guantazo, hacia la izquierda y la toma para sacar ese balazo por parte de Ohtani.
6: Hace el gesto ahí de la pelota, le hice uno extraño a lo último. 6.42, 89 grados acá en Filadelfia. Andy Páez es el bateador, batea segundo,

0: 69 su promedio, 17 jonrones y 68 remolcadas. Lanzamientos cantados de strike. Páez en su carrera tiene solamente un hit en 9 turnos frente a este Aaron Nola. Empatado en liderato. Estaba por mucho tiempo Páez, ya se lo fue muy arriba. El Jordan Walker que sigue calientísimo. Ahora está Páez, tercero en la Liga Nacional con 68 remolques. Ya se tomó su tiempo Nola. Lanzamiento es abierto detrás del home. Hoy como catcher Rafael Marchán, el venezolano de San Cristóbal, Venezuela. Primera base Bryce Harper, segunda base Bryson Stott, que ha cometido solamente un solo error en segunda base este año, Bryson Stott. Campo corto Trey Turner, que tiene 15 errores. Tercera base Alec Baum. Edmundo Sosa repite en el izquierdo, igual que Derek Hill en el central. Y Brian de la Cruz, el dominicano de Santo Domingo Este, en el jardín derecho. El ex Marlin, ex Bravo y ex Pirata de Pittsburgh. Chico alegre Brian de la Cruz. Lanzamiento aquí con el reto que fue cantado, pues bien hecho ahí de parte de Páez.
1: Estaba viendo una gráfica hoy de los errores de Stott, que tiene 11 en su carrera, y Trey Turner ya tiene 15 en lo que va de esta temporada.
0: Este año. Así que con el reto ahí gana Páez. Lanzamiento. Cruzó el bate demasiado ahí, no pudo aguantarse. El mismo árbitro del home plate, que es Brian Honora, se lo canta a Andy Páez. El conteo en 2 y 2. Esperando el turno Freddie Freeman. Calientito el día de hoy por acá en el terreno de juego. La pelota caminando inmensidades. 2 y 2. La única es ponchado y lo rompió bien con ahí. Con tremendo punto de soltura de parte de Aaron Nola.
1: Muy buen picheo que empezó en la zona de strike. Al último cayó y Páez se va engañado ahí con esa curva que sabemos que es su mejor picheo para terminar bateando.
0: Y ese punto de soltura lo usa importante para él. Mira lo mucho que se tiene que doblar para establecer que esa pelota no le caiga tan alto ahí. Aaron Nola, de 33 años, llegó con marca de 3 ganados y 7 perdidos. Efectividad 5.68 y ya su apertura número 21 del año. Freddie Freeman recibe un lanzamiento en bola, batea 284, el gran líder. 15 cuadrangulares y 51 remolcadas. Nola se prepara. Cantando el strike. Freeman en sí batea 237 contra Aaron Nola de por vida. Le ha pegado 2 jonrones. Y ya 76 turnos después de tantos años jugando en esta división con los Bravos. Freddie Freeman con 570 dobles de por vida. Rompe el bate, lo estamos a segunda base. Stott fildea. Tiro primera base. Se acabó la entrada. 1, 2 y 3. Se van los Dodgers aquí en la primera entrada. Y los Phillies por batear.
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0: Con nuevos lanzamientos muy eficientes, se va Aaron Nola y se lleva a los Dodgers 1, 2 y 3. Aquí viene Eric Lauer a enfrentarse a Trey Turner y la parte alta de la alineación del dirigente Don Mattingly. que llegan al día de hoy como equipo bateando 2.36, los pone a ellos en la 12ª posición en la Liga Nacional en bateo colectivo. Turner, 2.46, 14 cuadrangulares y 40 remolcadas. Bateador derecho contra el zurdo Lauer. Esperando Lauer ya, pues, que regrese a su posición al izquierdo de Oscar Hernández. Lauer con su marca de 4 ganados, 5 perdidos. Como Dodger, tiene 3-0 en 7 juegos y 6 como abridor. Lanzamiento es abierto. 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Una bola sin strike para Turner. Cantador strike, rushing detrás del home. Freeman en primera, segunda base bien cargado. Ahí está Tommy Edman, Mookie Betts el shortstop. Tercera base Max Muncy. En el izquierdo otra vez de Oscar Hernández. En el central Páez, en el derecho Kyle Tucker. Lanzamiento es lento y cantador strike. Buena posición ahí de la curva, que no mucho lo muestra temprano, Luis.
1: Sí, yo creo que este está todavía encontrando el sentir, ¿no? Sabemos que esa curva la va a utilizar para ponchar, pero aquí ya la enseñó temprano contra Turner. Vamos a ver con qué le viene ahora.
0: Ya se prepara Lao. Lanzamiento es alto, tira su recta cortada. Nada de promedio, mucha velocidad. Llega al día de hoy con, en total con 47 ponches en 76 entradas y 2 tercios. La posición le batea 2.45. Los derechos 2.42. Patazo al montículo, la recibe bien allá. Sin querer se quedó con ella y se hace la out. El 1 al 3, hasta una sonrisa le sale ahí a Eric Lauer.
1: Qué tremenda jugada, ¿no? Le tira el guantazo por atrás de su espalda y se le pega esa pelota. Iba directo a Tommy Edman, pero mira, sabemos que Turner corre bien y le robó un hitito ahí, o una jugada más difícil que pudiera hacer allá este Edman.
0: Me gustó, también me lo dijo, no, tú la tienes, como que no la busques, tú la tienes en tu guante. Nada más tiene Kyle Schwarber, que ha estado tranquilito contra los Dodgers. Lanzamiento es cantador, strike. Schwarber 2.48, 33 cuadrangulares, 60 en las remolcadas. Empatado en el liderato en las grandes ligas con el gran Jordan Álvarez. Lanzamiento es cantado otra vez. Slider bien puestecito ahí, 83 millas de parte de Lauer. Los zurdos le batean 2.59 a Lauer. El peligrosísimo Kyle Schwarber contra zurdos, 2.75. Saca un batazo descolgado al derecho central. La pelota pica buena. Ahora contando por allá Páez. Ese fue un swing defensivo de un hombre poderoso.
1: Y es que fue un swing con una mano, ¿no? Este picheo ya lo había engañado a la esquina de afuera y solamente le tira la maceta del bate. Mira lo importante de quedarte atrás y poder usar bien las muñecas.
0: Algo que me encanta a mí, Luis, de Schwarber, no sé si lo compartes. Él sabe quién él es y no trata de que no, que ahora me voy para otra banda. No, este es quien yo soy.
1: Y este va a buscarte un picheo para hacerte daño. Y si lo agarra, cuidado.
0: Daño, de verdad, sí. Ahora tiene Bryce Harper. Recibe lanzamiento abierto. 2.58, batea Harper. 21 cuadrangulares y 60 remolcadas. Ha jugado en cada encuentro de los Phillies. Este es el número 103. Para ambas escuadras. Lanzamiento foul para atrás. Lauer. Su última apertura, Luis, hay que considerar eso también, fue hace 16 días contra Colorado, donde lanzó 6 entradas, permitió 3 carreras.
1: Tiene tiempo el veterano ya que no avanza.
0: El mismo caso de Robleski como abridor, porque obviamente lanzó el relevo en el juego de estrellas en su cumpleaños también. Foul, la pelota del bate de Bryce Harper hacia la izquierda del home. Dave Roberts contentísimo con lo que ha visto de Lauer. ¿Qué hubiese sido de los Dodgers? ¿A quién hubiesen acudido si no quieren este hombre?
1: No, es que no había.
0: Combinándose con Toronto para traerlo para acá. Lanzamiento. Es poquito afuera, le gustó a Rushing donde falló, pero los Dodgers han ganado cada una de sus 7 apariciones. 6 han sido como abridor. Aquí preparados con hombre en primera base, primera entrada 0-0. Abanica es ponchado, le corrió Veneza 92 millas. Es el segundo out del inning y primer ponche para Lauer.
1: Y esta es la importancia de poder darle a los espacios donde quieres lanzar. Lauer no tira tan duro, pero lo estuvo trabajando en la parte media baja y lo termina con esa rectita alta que lo hace abanicar a Harper, y Harper que pone la bola en juego.
0: Para alguien como Lauer también, Luis, que tú lo prestaste mucho también a bateadores así, lanzadores así. Aquí vete a bomb. A veces tú no dices la gran velocidad y diferencial de 8 o 10 millas, sino que a veces para ellos 3 o 4 es suficiente para hacerte a ti cometer al suelo.
1: Sí, y es que tiene muy buena locación. Y este te puede tirar en la esquinita alto y pegado, y después te tira una a la esquina de afuera y una más lejecitos, y eso por eso que tiene éxito.
0: Alec Baum con una bola en su cuenta, saca batazo profundo al jardín izquierdo allá a mitad del pabellón, la metió de cuadrangular. Y si algo que ha perseguido a Lauer todo este año es el cuadrangular, llegó habiendo permitido 18 Filadelfia, con el número 13 del año para Alec Baum. Toma delantera aquí 2-0 en la misma primera entrada.
1: Y este Baum que ayer dio 3 hits sigue bateando bien contra este equipo de los Dodgers, y mira, ya tiene 2 carreritas en la pizarra.
0: No desperdició nada, fallo de localización, exactamente donde tú hablabas, Luis, tiene que localizar, si no esto es lo que va a ocurrir más a menudo. Es el número 13 del año para Baum. Remolcadas 51 y 52. Lanzamiento abierto para Edmundo Sosa, el panameño. Batea 2-18 con 5 cuadrangulares y 25 remolcadas. Dodgers el día de hoy optando por sus jerseys azules. Acá la opción que tienen en la gira. Sus pantalones grises. Lanzamiento escantado aquí para Edmundo Sosa. Mira cómo le sacó el bate Baum anoche a ese slider de parte de Tanner Scott, como si él supiera que venía y no desperdició.
1: Y como está tan grande, no ocupa ni hacer tanto swing, solamente le pone la cabeza del bate y agarra con fuerza.
0: Abanica y falla. Edmundo Sosa. Bajo en promedio en 2.18, el año pasado batió 2.76. Bateador derecho, saca roletazo, abrazando la línea de foul en tercera base allá. La captura Max Muncy. Coach en tercera base, Anthony Contreras. En primera base, Paco Figueroa. Notaba el día de hoy, Luis, también los extraños que hacía la pelota durante las prácticas. Allá al nivel de juego, que el mismo Pete Montero me decía, mira el segundo rebote. Y de repente, consistentemente se levantaba la pelota. Foul para atrás.
1: Y algo tienen que hacer, porque llegamos temprano justo cuando estaban haciendo infield outfield ellos, y veíamos que esos roletazos a Turner le botaban medio, o sea, rolas de frente que el segundo bote le daban hacia arriba. Algo tienen que hacer en ese terreno porque está peligroso.
0: Preparó otra vez. Roletazo. Rebote alto para Mookie Betts. Tiro a primera base. Se acabó la entrada. Los Phillies con 2 jonrón de Alec Baum pone a ellos en la pizarra. Una entrada completa. Filadelfia arriba 2-0.
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3: El poder de los Phillies dice presente su jonrón número 134 para Filadelfia de Alec Bohm. Los tiene a ellos arriba 2-0 aquí en la segunda entrada, bateando Max Muncy, Mookie Betts y Kyle Tucker. Ahora el catcher Rafael Marchand haciendo ajustes allá con su máscara. Y el árbitro home plate, el veteranísimo Brian Onora, dándole también su asistencia. Muy activos, Onora y Lázaro, ¿sabes?
4: Sí, me gusta.
3: En ayudar al jugador.
4: Y como que están viendo el juego siempre importante, porque mira, ni los trainers habían visto la otra vez a Alvarado, y él dijo, espérate, algo tiene.
3: Exacto, cantado el track para Max Muncy, héroe, otra vez anoche con cuadrangular al central contra el perdedor Zach Wheeler, que ahora tiene marca de 10-2, ambas derrotas contra los Dodgers, que le han pegado 5 cuadrangulares en 2 salidas. Monciero con 19. Lanzamiento es abierto. 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Monciero en promedio 2.63. Ha revocado 45 carreras. Aguanta el swing y el foul le pegó a Mookie Betts en el círculo de espera, que cae a tierra rodando Mookie Betts. Y aparentemente, si escuchamos el sonido, Luis, pegó en algo por lo menos sólido.
4: Wow, cuidado, porque está demasiado cerca. Lo importante de estar viendo el partido, porque si Mookie Betts no hubiera estado viendo el picheo, ese foul le da de lleno. O le dio en el pecho. Vamos a ver dónde la repetición.
3: Max Muncy se apunta él a su pecho, como diciendo, mala mía, pero ¿qué tú puedes hacer ahí con
4: bateador? ¿Fue un check swing ahí?
3: Nada.
4: En el hombro izquierdo.
3: Bueno, nos alegramos que las cosas no son peores. De verdad que sí. Mientras el conteo aquí en 1 y 2. Abarica y se poncha Muncy. Esa curva está encendida el día de hoy. 2 ponches en 4 bateadoras aquí para Aaron Nola.
4: Después de que lo apresuró un poquito con esa recta, lo terminó con ese rompiente ahí.
3: A batear viene Muki. La temporada ahora 2.34, 13 cuadrangulares y 34 remolcadas. Contra Nola le ha pegado un par de cuadrangulares y le batea 417 de por vida. Saque elevado profundo al central izquierdo, por allá buscando la Hill. Ya está en la pista y por allá se quedó con la pelota en contra de la brisa esta vez, que está soplando bastante fuerte ahí, Luis.
4: Y le dio duro, salió duro ese batazo, pero no fue suficiente. Creo que Mookie Betts tiene que regresar a lo que hizo el primer juego y montarse la pelota para poder encontrar esas líneas primero.
3: Ayer Mookie par de ponchas elevado al central. Hay dos outs para Kyle Tucker, segunda entrada 2-0 Phillies. El que gana el día de hoy se lleva la serie. Los Phillies han ganado 5 de las últimas 6 series en temporada regular contra el equipo de los Dodgers. Lanzamiento es bajo para Kyle Tucker. Este bate se necesita, pero ya, urgentemente.
4: Desde hace rato.
3: Ya quedan con hoy 60 partidos.
4: Y no ha podido prender el switch.
3: En una bola sin strike, recibe el strike Tucker. Aaron Nola, el veteranísimo de por vida contra los Dodgers, tiene 3 ganados y 3 perdidos, efectividad de 4.31 y ha permitido 14 cuadrangulares en 71 entradas. Lanzamiento es bola. Infield por la derecha, bastante normal para un zurdo, a la izquierda un poco más cargados hacia el centro del diamante, ambos del campo corto, Turner y el tercera base Bohm. Posición normal en el izquierdo para Sosa. Lanzamiento, saque elevado al izquierdo central profundo otra vez. Va detrás de ella Sosa, va también Hill. Por allá se encuentra y la capturó en la corrida en el central Derek Hill para el tercer. Otro buen contacto en contra de la brisa. Se van los Dodgers 1, 2 y 3. Vamos a la segunda parte complementaria. Filadelfia arriba 2-0.
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9: El zurdo Eric Lauer
3: a lanzar acá en esta segunda entrada. Ahora a ver si después los outs puede cerrar la entrada. Lauer, que hizo esa primera entrada un total de 21 lanzamientos, 15 from the strike. Foul por la derecha buscando la primera base. Freddie Freeman tiene campo por ahí, le hizo rushing y capturó la pelota del bate de Derek Hill, que es retirado para el primera.
4: Y lo atacó con recta. Y vino y ese picheo le dio casi con las manos. Yo creo que un turno muy apurado, pero bueno para Lauer, que atacó rápidamente y sacó ese primer out.
3: Haciendo su debut este año en Grandes Ligas, el jardinero derecho Brian de la Cruz, de 29 años. Estuvo en Triple A donde batió 269 con 12 cuadrangulares y 56 remolcadas. Bateador derecho es abierto para Brian de la Cruz. Uno de esos describimos, Luis, como un chico alegre.
4: Sí, y juega la pelota bien. En los Marlins tuvo muy buenos años y bateaba muy bien y hacía muchas cosas bien.
3: Estuvo con los Bravos tiempo limitado el año pasado. Lanzamiento es bola. Parecía Brian Arroa que iba a inclinarse a cantarle strike. 2-0. La Cruz con Atlanta el año pasado batió 191 en 16 partidos. En Triple A tenía slugging de 448. Foul por la derecha, más valioso con los Toros del Este allá en la Liga Dominicana.
4: Muchas veces eso ayuda mucho, José. El, cuando tienes un año malo, decir, no, yo no estoy cansado. Yo voy para allá a agarrar turnos y a agarrar situaciones, porque mira, está de regreso con un equipo bueno ahora en Grandes Ligas.
3: Lanzamiento es bola.
4: Y ahora ves a los muchachitos de clase A que fatiga extrema y dices, tú no... Tienen que jugar pelota para aprender.
3: Y eso, aunque sea la reserva que jueguen. Claro. 3-1 para De La Cruz. Lanzamiento es abierto. Va para primera base con pase por bolas. En su primera aparición. Hacemos una pausa de 10 segundos identificando a los emisores en el béisbol de los Dodgers.
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3: Bryce Stott, octavo bate, mira la tierra acá. Bateó 251 en el año, 7 cuadrangulares y 42 remolcadas. Lanzamiento es cantado, strike para Stott. Con su gran guante, como mencionaba Luis, y su gran velocidad, Luis, 17-17 en bases robadas.
4: Él sabe robar también.
3: No es solamente correr, es saber robar una base. Stott contra zurdos batea muy bien, 2.92. Es un lanzamiento en bola. 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La única y falla, Stott. Primera base De La Cruz. Esperando turno, nuevo bate Rafael Marchand. En la primera entrada, si usted sintonizó un poquitito tarde, jonrón de dos carreras después de dos outs para el cuarto bate, Alec Baum. Su número 13 del año. Ahí está el juego ahora mismo, 2-0. Lanzamiento es abierto. No hay swing en tercera base, dice el árbitro Eric Backus. Chris Singleton en primera, Lázaro Díaz en segunda. Y está Backus en tercera base con Brian Orora detrás del home. Cargado hacia el izquierdo está por allá Andy Pájez. Y cargado a su derecha también está en el izquierdo Teóscar Hernández. Con Kyle Tucker cubriendo el mismo callejón del derecho central, cosa extraña. En el mismo callejón está Kyle Tucker. Y sigue un espacio abierto ahí grande entre Tucker y Pájez al central. En 2 y 2. Foul para atrás. Tom Marini ha hecho un tremendo trabajo, sin duda alguna. Luis, tú jugaste para él. Un hombre que hasta en las prácticas, Don Mario está tomando tiros en primera base.
4: Yo creo que es lo importante, ¿no? Cuando se involucra mucho a alguien que fue una superestrella como Maringly y te dice, ve a jugar, disfrútalo, pero vamos a trabajar. Vimos trabajando las jugadas de toque, haciendo infield, y eso es lo que cuenta para los equipos.
3: Y esa comunicación, esa conexión con tu dirigente, para que no lo trates como que es allá como un ídolo, sino una persona que respetas con todo honor y lo pones en su pedestal, pero tampoco un pedestal tan alto que le tengas temor.
4: No, yo creo que algo importante de Don Maringly es que él te dice, juega, dale. Ya cuando sea séptimo, octavo, novena, yo hago las jugadas.
3: Foul para atrás. Maringly con los Dodgers entre los años 2011 y 2015. Ganó 446 partidos. Perdió 363. Su mejor año fue 2014, cuando ganó 94 y perdió 68. Tres veces quedó en primer lugar. Y después vino el señor Dave Roberts a quedarse con todo. 5 viajes a la Serie Mundial en 9 años. Abanica esponchado. No solamente Luis 5 viajes, sino 3 títulos.
4: Es lo más importante. En ese año 2012, perdón, José, él era sincero, ¿no? Y te dice las cosas. Mira, tú vas a jugar 2 veces por semana cuando se le va a dar un día libre a alguien. Pero cuando ya empieza a batear, te dice, eres tú. Dale, ahora esto es tuyo, juega.
3: Te busca la manera de que mantenerte a ti fresco, activo y contribuyendo. Número bate, Rafael Marchand, bateando a la derecha. Batea 106 en el año. 9 hits en 85 turnos para el muchacho de San Cristóbal, Venezuela, de 27 años de edad. De Alton Rushing, mirando sus señas, el reporte, las tendencias. Allá en su muñequera, en el antebrazo izquierdo. Lanzamiento flotadito, escantado, strike para Marchand, bateando a la derecha. La gran pregunta llegando aquí fue, ¿qué estaba pensando JT Realmuto? El mismo Maringly preguntó eso.
4: Una jugada que no vamos a volver a ver en mucho tiempo.
3: Y que testigo de que también me pasó a mí.
4: A muchos.
3: Sí. Lanzamiento, saca un batazo en línea al izquierdo, por allá bien colocado Teóscar Hernández. Teo se quedó con ella y se acabó la entrada. Un hombre a bordo, la base por bolas no le hace daño. Vamos a la tercera entrada en Filadelfia, arriba los Phillies 2-0.
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3: Hoy llegó habiendo permitido un promedio colectivo altísimo de 2.78, Aaron Nola. Y su marca en 3 ganados y 7 perdidos. Efectividad 5.68, pero hasta ahora perfecto. A través de 6 bateadores con 2 ponches. 3 outs por aire, 1 por roleta. Se enfrenta ante Oscar Hernández, 7th bate, detrás Tommy Edman y luego Dalton Rushing.
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3: Se prepara al derecho Nola. Es cantado el strike.
4: Mira, José, y algo que me gustaría a mí ver de Oscar es que empezara temprano. Creo que sus swings se han visto hasta a veces un poco lentos, pero es por lo mismo que llega tarde con su pie de enfrente y ya está apurado. ¿Te acuerdas cuando él estaba bien que solamente usaba sus piernas sin dar tanto paso y solamente tiraba sus manos? Y
3: pensaba como estaba, tenía 2 strikes cuando llegaba al home, claro. Sigue teniendo problemitas allá con su audio, con su máscara, la combinación de todo, con el cable subido, el catcher Marchand. Mientras Teo Oscar tiene aquí 0-1. Lanzamientos abiertos, llega bateando 2.41 en el año, 8 cuadrangulares y 37 remolcadas.
4: Y quédense en sintonía que ya viene el informe de resultados de las Grandes Ligas. 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
3: Lo que sí sabemos una cosa, que el equipo de Boston sigue calientísimo. Lanzamientos bajos, están encendidos los bostonianos.
4: De verdad.
3: Y ya no solamente se habla del wildcard, como
4: ya
3: están ahí en la división.
4: 15 consecutivos tienen ya los Medias Rojas de Boston.
3: Haciendo bulla, como decimos, ruido. De Oscar acaba en 2 balls and 1 strike, buscando Dodgers, corredores y contacto. El lanzamiento es abierto. En cuanto al control, Nola, 35 bases regaladas, llegó el día de hoy con 103 entradas. Detrás Tommy Edman, buscando aquí en este tercio un poco de acción Dave Roberts. Foul, la pelota va fuerte contra el catcher Rafael Marchand. La tomó ahí a un lado y continúa esa máscara, pues ocupada de una manera u otra, utilizando su máscara protectora del estilo de hockey. Le rozó fuerte ahí entre la máscara y el hombro. Otra vez el árbitro ocupado con mucha diplomacia hoy, Brian Honora, dándole tiempo, caminó él mismo la pelota hasta el montículo Luis, como diciendo, yo te tengo tranquilo.
4: Sí, y él sabe lo que duelen esos golpes en la careta, ¿no?
3: Ahí están los árbitros expuestos, con mucho menos protección, pero con protección tienen al receptor. Mientras ya nos reanudamos, 2-0, ganando Filadelfia en la tercera entrada. Se prepara el derecho Nola. La única es ponchado. Ya son 3 ponches y 7 en línea. Retirado comenzando el encuentro. Aaron Nola es el primer out de esta tercera entrada de los Dodgers.
4: Y mezclando bien, ¿no?, su recta y después a lo último viene a terminarlos con ese rompiente de la parte de afuera que no han podido hacer los ajustes.
3: Algo que está haciendo Nola diferente a años anteriores es la manera, Luis, que levanta el pie izquierdo al venir hacia adelante. Ahora tiene un pequeño hitch, como decimos. A ver qué falla Tommy Edman. Para contrarrestar un poco, pues, el tiempo del bateador.
4: Hace como una pausa cuando va para arriba y después ya se viene hacia el frente.
3: Ya está preparado una vez más contra Edman. Es bola, lanzamiento. Una bola en el strike para Tommy Edman, que llega bateando 3.41 con 2 cuadrangulares y 14 remolcadas. Hoy en la primera sesión de prácticas, Edman tenía un plan, Luis, que decía: voy a darle lo más que pueda allá sobre el campo corto. Sobre el campo corto. Saca batazo corto a la izquierda, viene hacia adelante Edmundo Sosa y se quedó con ella. Y lo hizo muy bien. Y Mookie Betts dijo: oye, ¿pero qué estás haciendo? No, ese es el plan del día de hoy para mantenernos, ¿sabes lo que digo? En la curva mejor.
4: Ok, pues mira, ahí le ganó un poquito la recta, pero mientras tengas un plan cuando vas a batear, eso es lo que importa.
3: Exactamente, aquí con 2 outs, ahora ha retirado 8 consecutivos comenzando el encuentro. 4 por aire. El derecho no la viene contra Dalton Rushing. Lanzamiento para él es cantado. Strike, la curva 78 millas. Pintadita. Rushing llega en 2.42 con 10 jonrones y 30 remolcadas. 2-0 Phillies en la tercera entrada. Lanzamiento. Foul, la pelota en el aro del home plate. Esperando el turno Shohei Ohtani. Que abrió el juego de hoy con línea primera base al primer lanzamiento a las manos de Bryce Harper, que apenas estaba poniéndose el guante. Otra buena entrada, como ya se acostumbra acá en Filadelfia, promediando 39,470 aficionados en los primeros 50 en juegos en casa. Lanzamiento cerca, pero es bola. Y hasta la afición como que dijo: ¡hey! Aquí todo se reclama, olvídate, Filadelfia.
4: Hemos visto pocos retos, ¿no? Esta serie.
3: 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Lanzamiento bajo en tierra, lo recibe ahí Marchand. No la viene en una salida donde, contra el equipo de los Mets, lanzó 6 entradas, permitió 6 y 3 carreras limpias, pero fueron 3 cuadrangulares ese día, que fue el único juego que se jugó ese día. Regaló 4 bases y ponchó a 6. Lanzamiento es cerca del home, pero es bola, bien tomado ahí de parte de Rushing. 3-2. Esto tiene que ser un strike, sea como sea. No tiene que ser una recta, pero tiene que ser un strike. ¿Estás de acuerdo?
4: ¿Qué tú y ves? Aquí Rush tiene que estar listo para hacer swing.
3: ¿Y quién batea detrás?
4: El mismo Shohei.
3: Listo para proteger. Vamos a ver. Lanzamiento. O sea, foul. Ahí está el strike tirado. Otra vez, esta vez con el cambio. Le mostró algo diferente. Lanzando con muchísima confianza Aaron Nola. Que como tú mencionabas, son muchas curvas, gran proporción, más que cualquier otra cosa. Pero cuando tú tiras un cambio a esa situación, dices: me siento bien con todo.
4: Es lo que te iba a decir, si es que tiene confianza para cualquier picheo.
3: 2 outs, bases limpias, batea Rushing. Saque elevado bien profundo al central izquierdo. La pelota se va. Se va. Dios, para Dalton Rushing. En contra de la brisa esta vez. No había defensa para esa. El número 11 para Rushing, remolcado el número 31. Y pone a los Dodgers en la pizarra después de los outs. Ahora el partido 2-1 Filadelfia. Cayó lejísimos 438 pies.
4: Y ese es un turno que va a querer recordar ahí Rushing, que se mantuvo por dentro de la pelota después de fablear un cambio y la puso allá lejos por el jardín central. Esperemos que haya aprendido algo de eso y siga haciendo buenos contactos.
3: Y fue sin hacer swing prácticamente, Luis.
4: Parecido el de Mancy ayer.
3: Swing de 2 strikes. Ahí viene Ohtani. Que saca una línea fuerte. Segunda base a su derecha. La recoge, un rebote. Buena jugada de Stott. El tiro a primera base es out. 2 veces le ha dado una cara a Ohtani. 2 veces ha fallado.
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3: Ahí se rompió todo para Nola con el jonrón, la carrera y el hit también, pero la defensa se impone contra Ohtani una vez más. En 2 entradas y media, el partido ahora 2-1 Filadelfia.
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3: Aquí batea Trey Turner con foul para atrás, abriendo la tercera entrada de los Phillies. 2-1 a Filadelfia ante los Dodgers y Eric Lauer. Era foul por la izquierda, ya a la mano del coach en tercera base, Anthony Contreras.
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3: Lauer hasta ahora ha permitido 2 hits, un sencillo a Schwarber y logró a Alec Bohm. Ha ponchado a 2, ha regalado una base por bolas, ha ponchado a Harper, entre grandes nombres, y a Bryson Stott, zurdo, ambos zurdos. Una bola, 2 strikes para Turner. Falló de pitcher a primero. Un buen contacto y buena jugada ya en el montículo de parte de el mismo Lauer, de espalda, sin querer. Lanzamiento abierto para Turner. Pateado Luis, que también tú tienes que obligarlo a que te gane la banda contraria. Al modo de Alar, cuando él está caliente, sí, pocas veces se le gana, ¿sabes?
4: Y te iba a decir, qué bueno que no tuvimos a este Turner en los playoffs, porque hubiera cambiado completamente esa serie.
3: Sin duda alguna, con sus piernas y su bate, saque elevado al lado por la izquierda, va a tercera base buscando la pelota. La brisa tiene efecto y no la pudo traer lo suficiente. Pero un batazo como ese, Luis, en esa dirección, cuidado que la brisa la va a traer.
4: Y algunos resultados. Los juegos van empezando apenas. En Cleveland va ganando 3-1 a Minnesota. En la tercera entrada, los Yankees y los Piratas van en la segunda entrada 0-0. Y Toronto va ganando 1-0 en Toronto a los Tampa Bay Rays.
3: Unos cuantos dobles juegos también el día de hoy, los Yankees. 2 dobles juegos en 3 días. En 4 días.
4: Eso está para matar el bullpen, ¿eh?
3: Sí, señor. El regreso de Max Fried al montículo. Otro elevado al lado por el izquierdo, buscándolo por allá. Oscar Hernández se sigue abriendo la pelota, se va abriendo y se abrió de foul.
4: Y aquí con esos swings se está enseñando que él está buscando algo para jalar. Yo creo que aquí Lauer, como mencionaste tú anteriormente, tiene que venir con esa recta hacia afuera para ver si me gana, que lo gane la banda contraria.
3: Que te gane hacia afuera. Ya esos fouls están enseñando sus intenciones. Uh-huh. Están bien claras. El conteo, 3 balls, 2 strikes, detrás del Kyle Schwarber, luego Bryce Harper. Ahí está elevado al centro del diamante, el campo corto, el segunda base, la brisa tomando efecto y la trae hacia adentro y también cerca de la almohadilla, capturando la Tommy Edman. Ambos empezaron allá detrás del corte de la media luna y terminaron en la almohadilla de segunda base.
4: Bueno, es una jugada difícil porque está en la pura base y estás tantos factores, porque está tu compañero a un lado, la base abajo de ti, y tienes que estar con los pasos muy despacito ahí, y la tomaron muy bien.
3: Los Phillies llegaron al día de hoy bateando solamente 198 este año contra los Dodgers. Les han pegado 9 cuadrangulares, 10 el de hoy. Y de verdad, Luis, que han frenado un equipo peligroso. 198, ya este es su sexto juego.
4: Sí, sí, sí.
3: Hay que mantenerlos calladitos. 2-1 a Filadelfia. Aquí en la tercera entrada para Kyle Schwarber, que tiene un sencillo al derecho. Que saca foul para atrás. Este año llegó al día de hoy bateando solamente 105 con un jonrón. Pero 12 ponches, Luis, en 19 turnos contra los Dodgers este año para Schwarber.
4: Bueno, aquí yo creo que ha sido la clave para ganar esos juegos contra los Phillies, porque Este cuando viene hace daño, te hace daño en dos, tres turnos con jonrones y dobles, y no ha podido hacerlo esta temporada contra los Dodgers.
3: Se ha ponchado 152 veces, máxima cantidad en todas las grandes ligas. Pero también ha empatado el liderato de cuadrangulares con 33. Escoja uno o escoja el otro.
4: Sí.
3: ¿Cuál de ellos? Hombre de gran poder, lanzamiento es bola cerca de la zona.
4: Y en el juego de ahora, yo creo que pues ni cuentas se dan con los ponches, ¿no? Con tanto jonrón.
3: Para eso le pagan y envasarse, y todo ha cambiado ya. 2-1. Foul, la pelota por la derecha. Ya se anunció la rotación de los Dodgers para lanzar allá en Nueva York. Ya regresamos a la Gran Manzana, esta vez contra el equipo de los Mets. Haruki Sasaki, Yoshinobu Yamamoto y Emmett Sheehan contra el zurdo Sean Manaea. Eso será el viernes. Recuerda, mañana descanso para los Dodgers. El derecho Nolan McLean y Freddy Peralta, que sigue batallando. Efectividad sobre 5 para Peralta. Será ese el domingo. Lanzamiento abierto ahí para Schwarber, trabajando con Tess. Lo que él sabe hacer.
4: Y cuidado aquí, porque aquí tratar de cerrar este turno con un picheo de calidad, porque Schwarber está buscando algo para hacer daño.
3: Está cazando. Lanzamiento. Es cantado el strike. Pensó en reto, quiere reto, fue a la cabeza y el árbitro dice, quiero o no, ya es muy tarde. Pero es ponchado. Interesante intercambio ahí, ¿eh?
4: Sí, y es un picheo que lo hubiera perdido, porque agarró en la repetición, se ve que la parte de adentro del cuadrito, y lo engañó porque estaba buscando de recta ahí.
3: Tremendo lanzamiento en la esquina de adentro, donde los zurdos típicamente no ven ese rompiente. Cantado para Schwarber, se poncha por ocasión número 153. Y sigue encabezando las grandes ligas. Foul hacia la izquierda de parte de Bryce Harper. 2.58 el promedio, 21 cuadrangulares, 60 remolcadas. Ponche en su primer turno, 1 de 3 ahora para el zurdo Lauer. Estamos en la entrada número 3, 2 por 1 a Filadelfia. Otro rompiente que falla. Ese en cuanto a la brisa, Luis, porque tú sabes, el factor brisa también corta la pelota para el rompiente.
4: Y este pitcher como Lauer, que es un veterano, sabe cómo jugar con eso y lo están enseñando en este momento.
3: Aquí tiene Harper en 0-2, lanzamiento. Abanica, es ponchado. Tremenda secuencia, como tú mencionabas. Jugó con él, se lleva a Schwarber y a Harper. Buena entrada para el zurdo Eric Lauer. Vamos a la cuarta entrada en Filadelfia. 2-1. Phillies.
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1: Vamos a ver si los Dodgers se esperan de esa buena entrada de parte de Eric Lauer, acá desde Filadelfia. José Mota junto a Luis El Collito Cruz. Fred Mesa Jr. en controles. 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Aldi Páez a batear acá contra el derecho Aaron Nola. Páez tiene ponche en un turno. Le sigue Freddy Freeman y luego Max Muncy. Es cantado strike. Recta cortada. Hasta ahora 35 lanzamientos. Hizo un total de 17 en esa última entrada Nola. Y de esos 17, Luis, 7 fueron a Dalton Rushing, que le terminó con cuadrangular.
2: Esperemos que aquí esta entrada se trabajen en irse largo en los turnos para descifrarlo mejor.
1: Foul por la izquierda de parte de Andy Páez, detrás de Dino Evil, coach en tercera base. Chris Woodward en primera base como coach. El de Pinar del Río en Cuba, aquí estuvo como toda estrella en un parque que él, Luis, jamás va a olvidar.
2: Nunca.
1: Este Citizens Bank Park, donde los Phillies, después del primer juego, ganaron su partido número 1000 en esta plaza. Y ya lo han hecho en 4 diferentes plazas en Filadelfia. Lanzamiento es alto para Páez. El promedio ahora mismo en 268 para Andy. Tiene 17 cuadrangulares y 68 remolcadas. Se prepara una vez más. Saca una línea al derecho central. Va buscándola rápidamente hacia atrás y extiende de la cruz. Se quedó con ella. Buen corrido, también jugado bien ahí la brisa, ese factor. Un out.
2: Y ahí solamente le puso el bate a Páez y la agarró casi en la franja de advertencia. Creo que si termina ese swing, le hubiera dado un poquito más de fuerza hacia el derecho.
1: Lo sacó de paso ahí el mismo Aaron Nola con ese lanzamiento. Eso va a traer al home a Freddy Freeman, que tiene roletazo segunda con el bate roto en su primer turno. Los primeros 8 Dodgers fueron retirados consecutivamente de parte de Aaron Nola. Hasta ahora, el único corredor, único hit, fue el jonrón de Dalton Rushing al central izquierdo. Un strike en la cuenta de Freddy Freeman. El superestelar una vez más, como todo estrella. 15 cuadrangulares, 50 bienes remolcadas, lanzamiento es bajo. Espera turno Max Muncy. Allá al fondo, preciosura, Luis, la ciudad de Filadelfia.
2: Mucha vista tiene de acá de atrás del home plate.
1: Excelentísima. Ciudad fajadora. Lanzamiento es bajo. Y aquí con sus deportes, olvídese. Y aquí cerquita uno del otro. Bien distribuidos los parqueos. También pues los paneles solares como absorben y ellos alumbran. Obviamente ayudan a alumbrar los estadios, los parqueos con las cubiertas de paneles y toda esa energía se almacena. Uh-huh. Adelante, a aprovechar el medio ambiente. 3-1 el conteo ahora para Freddy Freeman, viendo lanzamientos aquí que se necesita de parte de los Dodgers. Y dándole chance a Max Muncy, la viene un poco más en el círculo de espera. Línea al izquierdo, bien colocada la pelota, pica, va contra la base de la pared. Va para segunda base Freddy Freeman, el señor doble con otro más, su número 24 del año y 571 de por vida, ya pisando los pasos de Cano e Iván Rodríguez.
2: Bueno, sabíamos que es uno de los bateadores que si lo ñameaste o le quebraste el bate del picheo anterior, en el turno anterior, te iba a hacer el ajuste. Agarró un picheo en el medio y la avienta hacia la banda contraria contra la barda de un bote para un doblete más.
1: Ahí está Freddy Freeman en segunda base, representando más importante aún ahora mismo es la carrera del empate. Muncy recibe un lanzamiento abierto, tiene un ponche en un turno, uno de tres ponches en la noche para Aaron Nola. En segunda base, Ahí está Freeman. Se toma su tiempo, no la lanzamiento, abanica y falla. Entre su curva y cambio, muchos unos un poco adelantados. A ver cómo se ajustan por acá los Dodgers. El partido 2-1, cuarta entrada, último de esta serie. Descanso para Dodgers mañana y rumbo a la tercera ciudad o tercera parada y segunda ciudad de esta gira. Lanzamiento es cantado, lo sorprendió ahí. Nunca esperaba ese sinker.
2: Y es lo que hace muy bien ahí Nola, ¿no? Yo creo que le empezó con rompiente, lo hizo que se fuera enfrente, después le tira esa recta, lo sorprende y ahora ya lo tiene aquí. Vamos a ver si puede rescatar el turno Max Muncy.
1: En 1 y 2. Es adentro. A ver si buscaba esa esquina de adentro. Si acaso un sitio en 93. Dos hits de los Dodgers han sido extra bases. El honrón de Rushing, el doble ahora de Freddie Freeman. Sigue soplando fuerte el viento cruzado. Del izquierdo al derecho. Acá adentro.

0: intentó ni siquiera irse a mitad de camino. Retirado con elevado profundo al derecho, Max Muncy a dos outs.
1: Sí, creo que estaba como medio camino esperando que la bola pegara ahí atrás, y ahí cuando quiso regresar a hacer pisa y corre ya no tuvo tiempo.
0: Ryan de la Cruz jugando jardín derecho, como que él lo conoce muy bien.
1: Sí, sí.
0: Y claro, tantos años jugando acá en contra con los Marlins, conociendo el territorio bastante bien, recordándose. Mookie Betts batea, tiene elevado el central en su primera oportunidad. Lanzamiento es bola para Mookie. Pensamos, al menos yo pensé que el batazo de Mookie iba a caminar un poco más, pero no fue así cuando le pegó allá al central profundo. El empate en segunda base, 2-1 Phillies. Estamos en la cuarta entrada. Se prepara Nola. Aguanta el swing, batazo, primera base, a su izquierda, fildea rápidamente y pisa la almohadilla Harper. Es un arrepentido, un desisto, y también un turno que quisiera tener otra vez Mookie Betts. No pudo decidir y la pelota encontró el bate. Retirado por primera base, un hombre quedó a bordo. 3 entradas y media en Filadelfia, 2-1 Phillies.
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0: Alec Bohm batea, sacó un ron de dos carreras. Ahora marca la diferencia con ese palo. El segundo 13 del año en la primera entrada. Se trajo delante de la Kyle Schwarber. Aquí tiene un strike en su cuenta. Bohm batea cuarto, le sigue Edmundo Sosa y luego Derek Hill contra el zurdo Lauer. Atazo, rodado tercera base, filia bien a su izquierda con un mal mano ahí. Tira primera base de Muncy, lo sacó del 5 al 3, primer out.
1: Importante, importante ese primer out, especialmente a este Bohm que ha castigado muy fuerte a los Dodgers.
0: Los Phillies quieren esa bocina bien pegada para su música, ¿verdad? Se siente. Ahí tenemos el micrófono con los efectos, como nos explicó Efraín Mesa Jr., para escuchar más fuerte su música al llegar al home. Edmundo Sosa tiene roletado el shortstop su primer turno. El zurdo Lauer ha permitido solamente esos dos hits en la primera entrada, regalado una base, ha ponchado a cuatro. Ahorita falla Sosa, un swing grande ahí del panameño. Batea 2-17, 5 cuadrangulares, 25 remolcadas. Los Dodgers comenzaron 11 y medio delante de Arizona. Los Phillies comenzaron 3 detrás de los Bravos, pero en la segunda posición los Phillies como equipo comodín. Detrás de los Cachorros, lanzamiento es abierto. Hombre que hace 16 días que no lanza, aquí está lanzando buena pelota. Alto lanzamiento y bastante

0: primero. Luis, una cosa de que no se expande mucho es, y como lo hemos vivido, durante receso, 4 días. ¿Qué hace un lanzador que no va a Juego de Estrellas? ¿Qué hace un jugador, verdad? Todas esas cosas que son importantes de explicar. Elevado altísimo de foul, va buscando el catcher. Sigue con la máscara y la pelota va a las gradas. Pero es importante que se mantenga esa rutina y las facilidades también abiertas para el jugador pueda tener acceso a ellas.
1: Sí, porque un bateador como quiera hace un par de swings, pero el lanzador que tiene rutina de abridor tiene sus días para todo. Un día es el de descanso, el siguiente día voy a correr, el siguiente día voy a tirar un blanquito y después un día de pesas y después vengo y tiro un bullpen para estar listo para el juego.
0: Lanzamiento batado fuerte, tercera base a su derecha, de tiro a las rodillas, Muncy tiró a primera base de un rebote, es out. ¡Qué tremenda jugada del todo estrella! Y lo fue aquí en Filadelfia, Max Muncy sacando a Edmundo Sosa y ya hay 2 outs.
1: Tremenda jugada, ¿eh? Se da la vuelta para el lado contrario, al lado derecho, a donde lo lleva la pelota, y allá la agarra pegado a la raya y hace un tiro de un bote a primera para que Freeman le ayude ahí a sacarse out.
0: A lo Manny Machado dando el giro así hacia adentro. Un arenado también. Beltré, los grandes. Que solamente te dicen instinto. El impulso también. Tú jugaste tercera base. ¿Tú sabes cómo es?
1: Sí, sí, para donde te lleve.
0: Vamos a tener Derek Hill que aguante el swing. Como quiera le canta en el strike.
1: La diferencia, ¿no? Vimos una jugada que tuvo en la serie pasada en casa. Donde hace un tiro malo. Se toma un paso extra. Y aquí ya como que aprendió de ese error y rápidamente se está deshaciendo de la pelota.
0: Otra cosa, Luis, que ha desaparecido del béisbol es, bueno, es el ego y el orgullo de decir, no, yo tengo que enseñar mi brazo, tengo que meterla de aire. Ya eso desapareció.
1: No. Hay que hacer algo como sea.
0: Pero tú lo sabes.
1: Sí.
0: Que tú tirabas un rebote, sacabas, sí, y te decías, oye, ¿qué pasa con tu brazo?
1: No hay nada.
0: Eso es out.
1: Es out.
0: Lanzamiento es bola, dice el árbitro Honora.
1: Y yo aprendí, José, porque en la Liga de Japón todo el mundo corre del 1 al 9. Entonces tú te tomabas un pasito extra y eras safe en primera. Sí. Entonces tenías que agarrar y pum, de una vez de un bote para sacar la jugada en primera.
0: Rechazo, tercera base otra vez a su izquierda. Muncy, fildea con una mano ocupado en esta entrada. Max Muncy, él los retiró 1, 2 y 3. Gracias al picheo de Eric Lauer que lo mantiene él muy, pero muy ocupado en tercera base. Vamos, ya a la quinta entrada aquí en Filadelfia, 2-1, Phillies.
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0: Vamos a la quinta entrada, ¿por qué no? Aquí en Filadelfia, Dodgers buscando venir desde atrás con Kyle Tucker, sexto bate de Oscar Hernández y Tommy Edman.
1: Mira, se ha tornado a un juego de picheo, ¿no? Y esperábamos que a lo mejor hubiera más carreras hasta este momento por los tipos de lanzadores, pero los dos están fajados ahí haciendo buen trabajo.
0: Están haciendo un buen trabajo, la defensa ocupada, Kyle Tucker, que aquí viene a batear, tiene elevador central, bien corrido allá, profundo de parte de Derek Hill, en contra de la brisa. Dos por una Phillies. Lanzamiento es cantado, strike para Kyle Tucker. Detrás de Oscar y luego Tommy Edman aquí en la quinta. Llegó a la entrada con 52 lanzamientos el derecho Aaron Nola. Su marca el día de hoy llegó en 3 ganados y 7 perdidos. Apertura número 21 del año. Lanzamiento es bajo, comenzó el suelo, paró a tiempo, confirma en tercera base el árbitro Eric Backes.
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0: Tucker bateó 238 con 7 cuadrangulares. Lanzamiento es bola, entrató la recta cortada ahí debajo de los codos. No le hace swing Tucker con su número 23. Su porcentaje de bases por bolas obviamente no está a la altura de lo que típicamente es Kyle Tucker, entre otros departamentos. Saque elevado al central, profundo pero jugable por allá buscando la pelota y que se quedó con ella Derek Hill. 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
1: De verdad que está caliente ese equipo. Aquí vamos a ver ahorita cuándo fue el último juego que se perdió por parte de los Medias Rojas de Boston.
0: Muchos marcadores, incluyendo dobles contiendas el día de hoy. Los Yankees, en el primer partido, perdieron 5-3 ante los Piratas. Se está desarrollando ese segundo juego en la tercera entrada ya en Yankee Stadium. Batazo sobre el montículo de Teoscar Hernández. Lento, viene hacia el campo corto, a mano limpia, tiro a primera, muy tarde. Gira al infield para Teoscar Hernández, que se había ponchado en su primer turno. Buen comienzo aquí para los Dodgers en esta quinta entrada después de un out.
1: Tremendo. Yo creo que Teoscar necesitaba un hit de estos para respirar un poquito. Y ya, mira, se gana ese infield hit.
0: Estoy de acuerdo contigo. Sí, mencionas a Boston. ¿Ah? Que también van perdiendo ahora en la segunda entrada, en el segundo juego, 4-0.
1: Fíjate, ellos empezaron a ganar. Perdieron el primero de julio contra Washington y después de ahí en adelante del 3 no han perdido hasta la fecha. Obviamente se atravesó el juego de estrellas.
0: Y el otro, Luis, ausente es el mismo Ranger Suárez, el ex Philly, que estaba lesionado.
1: Ajá, está todavía afuera.
0: Gary Crochet. grandes, lo han hecho muy bien los muchachos con Chad Tracy.
1: El cambio yo creo que ayuda siempre.
0: Tommy Edman tiene elevado el izquierdo, su primer turno, lanzamiento es bola. Se quedó bien atrás la última vez. A ver si aquí por fin consigue algo que pueda conectar bien, mantenerse atrás, buscando esa curva. Tommy Edman. La del empate está en primera base, 2-1 Phillies, quinta entrada aquí en Citizens Bank Park. Cantado, strike la curva. Mira también, esa es, ok.
1: Ok, tira otra vez.
0: Y me la tiró en 2-0, fíjate. Le tiró recta, cortada muy buena, que no le hizo swing también Kyle Tucker, pero al final le ganó a Tucker con un lanzamiento donde no pudo extender los brazos. Cantado, strike, el cambio ahora para también, que está pidiendo reclamo. Ahora está diciendo que no. El árbitro
1: no se lo concedió, volteó al dugout y algo apuntó para acá y no le concedió la apelación.
0: Interesante, vamos a ver exactamente qué ocurrió ahí. Porque como tú mencionas, una cosa es clara, desde el dugout no se puede pedir ningún tipo de ayuda, ninguna. Es bateador, catcher y lanzador. Pero apuntó de una vez al dugout. Brian Ono le dijo, no señor. Lanzamiento, se bate Oscar. Batazo sobre la primera base. La pelota pica y se extiende. Ahí bate Oscar para la tercera base. El tiro viene al cuadro. Ahí está Tommy Edman, pues con la idea. El plan, Luis, le da el resultado con sencillo largo al jardín derecho.
1: Y Oscar salió tarde, ¿no? Salió tarde en ese robo y no se daba cuenta dónde estaba la pelota y pasó por arriba del primera base y ahora tienen primera y tercera con solamente uno.
0: El primer home run de Rushing desde el 2 de julio, día 2 de julio, ocurrió en la tercera entrada. Aquí tienen gran oportunidad. Y más que nada, Luis, de que Rushing no haga el momento más grande de lo que es.
1: Que se acuerde de ese turno largo que se metió en conteo y después acortó su swing en lugar de querer ir a buscar algo temprano porque no la tiene mucha veteranía.
0: Aquí tiene chance de poner los Dodgers en muy buena posición con el marcador. La brisa sigue soplando bien fuerte, cruzada del izquierdo al derecho. Visita del coach de pitcheo Caleb Cotton. Rushing vio 7 lanzamientos en este último turno cuando se fue para la calle de 438 pies. Profundo al central, central izquierdo. Vio un poquito de todo en la secuencia y al final una recta de 4 costuras. La única que vio fue lo que sacó de jonrón. Gran chance aquí para el equipo de los Dodgers. El empate en tercera base con solamente un out. Y la ventaja está en primera base. Y esperando turno, Shohei Ohtani, que sigue siendo factor en esta entrada también, sea como sea. Con su presencia detrás de Rushing. El jonrón de Rushing fue el número 11 del año, ahora con 31 remolcadas. Saca foul, la pelota rodando hacia atrás. Y a Rushing, él no le mostró la recta hasta lo último. Ya como quien dice, vamos a ver si con esto te puedo engañar, pero no lo pudo elevar lo suficiente.
1: Y aquí le abrió con rompiente. Yo creo que van a ser puros rompientes hasta que se los va a alejar más, hasta que no le haga swing a sus picheros.
0: En primera Tommy Edman, en tercera Teóscar Hernández. Tiro a primera base, ya regresa Edman. Este año se ha robado 2 en 3 intentos. Aaron Nola ahora con 64 lanzamientos. 12 ya en esta entrada. Abanica y falla. Es lo que quería hacer aquel lanzamiento. La recta. Que no pudo elevar más. Aquí sí se la eleva y la falla. 93 aquí, millas por hora.
1: Aquí, José, es donde tienes que aprender el two-strike approach y decir, me voy a poner para 2 strikes abiertito, solamente a tratar de hacer un contacto a lo que esté cerca de la zona, no buscar un jonrón porque le va a ganar con un picheo el veterano.
0: Y pensar más la banda contraria. Seri 2. Abierto lanzamiento. Le tiró otra recta, no por mucho falló ahí. Nola. Veteranazo que también te tira la recta, no solamente en sinker hacia afuera, sino sinker adentro que caiga de strike al zurdo, quitándolo con la cadera derecha, empujándolo hacia atrás. Lo intentó ahí. Uf. Sin querer, bola.
1: Buen picheo.
0: Hasta la afición grita: ¿dónde estaba esa? 2 bolas, 2 strikes. Hay que proteger. Buscar el contacto aquí de parte de Dalton Rushing. Primera base Tommy Edman con buen campo allá abierto. Línea de gira al jardín derecho. La pelota pica y se extiende. Se va a empatar el juego, por lo menos abierto de Oscar. Va para segunda base Rushing. Están enviando también a Tommy Edman. El tiro al home es quieto. Doblete para Dalton Rushing, que ha remolcado las 3 carreras de los Dodgers el día de hoy. Y se van arriba aquí 3-2 en la quinta entrada.
1: Bueno, el factor noveno bate y el saber que tiene atrás a Shohei Ohtani es tan importante que le tiene que tirar strike para no venir a enfrentar a Ohtani. Y se ganó ese turno después de que le tomó esas 2 rectas. Le hace un buen swing a ese slide, a esa curva, y se lo conecta de doble para traer 2 carreritas más.
0: Y tú me lo sabes, Luis, como mencionamos anteriormente, es que tiene que haber un strike, ya sea cambio, ya sea cortada, ya sea recta, ya sea curva. Buen trabajo de Rushing. Está en segunda base. Y Shohei Ohtani con primera base abierta. Hoy tiene de 2-0 para pegado la pelota bien fuerte 2 veces. Va a ser aquí intencionalmente envasado Ohtani para Rushing, su doble número 11, igual que su jonrón número 11 el día de hoy. Hacemos una pausa de 10 segundos identificando las emisoras en el béisbol de los bicampeones, tus Dodgers.
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0: Con problemas allá en el derecho de la cruz, fildeando esa limpiamente. que no pudo hacerlo. Aquí ya van a anotar Páez con hombres en primera y segunda. Lanzamiento es adentro.